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13: Buenos días para todos, bienvenidos a una nueva entrega informativa, martes 8 de septiembre del 2026.
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13: Para hoy, meteorología indica cielo claro y algo nuboso, se esperan neblinas, 18 grados es la máxima prevista. Para este miércoles, mañana, cielo algo nuboso con periodos de nuboso, neblinas. Hay una baja probabilidad de precipitaciones hacia la noche, 5 grados la mínima, 20 grados la máxima esperada para el miércoles. Y la tendencia para el jueves, cielo algo nuboso y nuboso, neblinas y bancos de niebla, 7 grados la mínima, 21 es la máxima prevista para el próximo jueves. En cuanto al pronóstico extendido hacia el fin de semana, se espera una probabilidad alta de lluvias para el día sábado. El tiempo estará inestable, principalmente el día sábado y domingo. Se espera inestabilidad para el próximo fin de semana.
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13: El ministerio reconoce algunas problemáticas, pero no coincide con que se diga que el turismo vive una muerte silenciosa. Cristian Poz dijo que sobre el cierre del hotel Casa del Sol no tienen información oficial sobre las causas del cierre. Sí opinó sobre lo expresado por operadores hoteleros y dijo que no coincide con la expresión de una muerte silenciosa, aunque reconoce algunas dificultades y una baja notoria del turismo argentino. Ministerio de Turismo extendió hasta el viernes 11 el llamado a consultoría para la puesta en valor de la isla San Gabriel. La consultoría tiene por objetivo elaborar una propuesta de ingreso a la isla San Gabriel al Sistema Nacional de Áreas Protegidas, que provee un marco para la realización de actividades de protección ambiental y de visitas. Productor de Barker con brote de gripe aviar perdió el 70% de las gallinas y aves domésticas por el contagio. La situación sobre el brote de gripe aviar ahora está controlada, indicó técnica del Ministerio de Ganadería, Agricultura y Pesca. Se realiza hoy una jornada de vacunación gratuita contra el meningococo en Colonia. La misma es en el horario de 9 a 13 en el Centro Cultural de AFE. Es para niñas, niños y adolescentes de 6 a 15 años de edad. Estafan a mujer en Tarariras en 200.000 pesos. Se presentó en la seccional 14 de Tarariras una ciudadana a efectos de radicar una denuncia por estafa. Según relató, recibió una llamada telefónica de una mujer que se hizo pasar por su hija, diciéndole que le habían hurtado su bicicleta, documentos y tarjetas mientras iba a trabajar y que en ese momento se encontraba en la comisaría realizando la denuncia. La damnificada realizó préstamos e integró el dinero a un desconocido. Condenan a dos hombres de 29 y 24 años a 2 meses de cárcel por robar bebidas en un supermercado en Colonia del Sacramento. 6 alumnos realizan tesis final de tercer año de gastronomía en el Instituto de la Intendencia de Colonia. Guasones tocan en vivo este sábado en la Plaza de Toros. 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En el ámbito nacional, el Ministerio de Ganadería anunció apoyos por más de 175 millones de pesos para productores afectados por el temporal del pasado 18 de julio. El Ministerio de Vivienda presentó un programa de alquiler abriendo puertas. Contempla a las familias que tienen capacidad de pago, pero no tienen capacidad de ahorro, dijo la ministra de Vivienda Tamara Paseiro. El programa permite acceder al alquiler de inmuebles a precios accesibles. La oposición presentó una denuncia penal contra la ministra de Defensa, Sandra Lasso, por el caso Cardama. Imputaron por femicidio a adolescente de 17 años acusado de matar a una mujer de 69 años de golpes en la cabeza. Sucedió en Cardales, en el departamento de Florida. En el deporte, Plaza Colonia volvió a ganar y se mantiene en lo más alto de la tabla del ascenso. Le ganó ayer 1-0 a Uruguay Montevideo en el Parque Prandi. Comienza el domingo la disputa de la Copa Colonia, el torneo que cierra la temporada en la Liga de Fútbol de Colonia. Se disputarán 4 series de 4 equipos cada una y se juega solo en Primera División. La Liga de Básquetbol de Colonia se afilia a la Federación Uruguaya de Básquetbol y abre una nueva etapa para el deporte departamental. Vamos a escuchar uno de los integrantes, en este caso el presidente de la Liga, Diego Hernández. Y en el ámbito internacional, Indonesia, erupción volcánica obliga a cerrar 8 aeropuertos y deja 150.000 pasajeros varados. En las pruebas PISA en Argentina, el país cayó en lectura, matemática y ciencias y tuvo sus peores resultados desde el 2006, según se informó.
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13: El Ministerio reconoce algunas problemáticas, pero no coincide con que se diga que el turismo vive una muerte silenciosa. Cristian Poz dijo que sobre el cierre del Hotel Casa del Sol no tienen información oficial sobre las causas del cierre. Sí opinó sobre lo expresado por operadores hoteleros y dijo que no coincide con la expresión de una muerte silenciosa, aunque reconoce algunas dificultades y una baja notoria del turismo argentino. Siempre hay cosas para trabajar y corregir, pero lejos de suscribir esa frase que parece temeraria, señaló el director nacional de turismo, Cristian Poz.
3: Bueno, en primer lugar, del cierre del hotel, nosotros no tenemos información oficial, sí hemos tenido algún contacto con el Ministerio de Trabajo, con algunas consultas y demás, pero de parte de la empresa no, entonces no podemos opinar de un tema que es de gestión privada, decisiones privadas, no corresponde que nos expresemos sobre eso. Sobre las opiniones de la muerte silenciosa del turismo, por supuesto que no coincidimos para nada en eso, que no quiere decir que no asumamos que hay algunas problemáticas. Se está hablando a nivel nacional hace tiempo, no es de este gobierno, ni ya viene de un tiempo el planteo del sector privado sobre la rentabilidad, específicamente del sector de los el sector del alojamiento, que eso se está trabajando, se está hablando en distintos ámbitos, hay un grupo de trabajo entre Camtur y Ministerio de Turismo, y además, bueno, después todo lo que se hace en cuanto a la gestión turística en general, el mantenimiento de los beneficios de la inversión, la promoción, es decir, hay una batería de herramientas que están en este momento moviéndose, trabajando

0: Se está hablando en distintos ámbitos. Hay un grupo de trabajo entre Camtur y Ministerio de Turismo, y además, bueno, después todo lo que se hace en cuanto a la gestión turística en general, el mantenimiento de los beneficios de la inversión, la promoción, es decir, hay una batería de herramientas que están en este momento moviéndose, trabajando bien. Eso se nota el impacto este año. Uh-huh. Es decir, todos los mercados han crecido, menos Argentina, que ha caído, y con eso lleva a un arrastre. Pero se está trabajando y se trabaja de forma general, y hay varios aspectos que tienen como compromiso del sector privado, el público departamental y el nacional, que siempre hay cosas para trabajar y corregir, pero lejos estamos de poder suscribir esa frase que nos parece bastante temeraria.
1: El Ministerio de Turismo extendió hasta el viernes 11 el llamado consultoría para la puesta en valor de la isla San Gabriel. La consultoría tiene por objetivo elaborar una propuesta de ingreso a la isla San Gabriel al Sistema Nacional de Áreas Protegidas, que provea un marco para la realización de actividades de protección ambiental y de visitas. Se busca poner en valor patrimonial y turístico a la isla San Gabriel, desarrollando un producto de turismo cultural, de naturaleza y náutico, que respete su patrimonio histórico, arqueológico y natural, generando una experiencia innovadora asociada a los paseos fluviales por la bahía de la ciudad. Al respecto, el director nacional de turismo dijo que son procesos largos y que esperan avances hacia el primer semestre del 2027.
0: Esa consultoría lo que tiene que dar es los insumos al propio Estado, al Ministerio de Turismo en este caso, para que la isla pueda postular para ser ingresada al Sistema Nacional de Área Protegida. Es decir, además de un monumento histórico, va a ser área protegida, esperamos. Y además, dentro de ese trabajo, va a haber un diseño de una experiencia turística, es decir, cómo sería una visita turística en la isla, y un diseño de un posible sendero para poder hacer la visita y cómo sería el recorrido por la isla. Entonces llama a un grupo interdisciplinario de técnicos que diseñen eso, primero teniendo en cuenta la conservación, segundo el uso público, de que la gente pueda el día de mañana poder disfrutar de esa isla, que es un poco un ícono de Colonia, que siempre la vemos de la costa, pero bueno, que es muy difícil acceder, y bueno, esto es un aporte más para que podamos, sí, disfrutar de ese espacio que tiene un gran valor histórico y natural.
2: ¿Ya han habido interesados?
0: Ha habido interesados, sí. Reitero que es la parte del estudio. Claro. Entonces ha habido varias consultas y bueno, esperamos que se presenten varias propuestas para poder elegir la mejor.
2: Son distintas etapas, esto va a llevar tiempo.
0: Sí, acá hay, cuando se cierre se evalúa y después son 5 meses de trabajo. O sea, el año que viene, quizá mayo, junio, podamos tener el producto de esto para después pensar en una segunda etapa, que tiene que ver también mucho con lo que pueda suceder con el acceso a la isla, o si no hay mejoras en el acceso, sí en ese dispositivo que se pueda llegar a hacer para recorrer la isla, para disfrutarlo un poco más.
1: Productor de Barker con brote de gripe aviar perdió el 70% de las gallinas y aves domésticas por el contagio. La situación sobre el brote de gripe aviar ahora está controlada, indicó la técnica del Ministerio de Ganadería, Virginia Rusi. Agregó que hasta el momento no se han detectado casos en aves comerciales y se reitera que el consumo de carne de ave y huevos no representa riesgo para la salud humana. Ya se hicieron los estudios, se aplicaron las medidas sanitarias correspondientes y se realiza la investigación epidemiológica, señaló.
3: La situación está controlada, ya se hicieron los trabajos en el foco y se hicieron los rastreos alrededor para ver que no hubiera alguna otra condición, porque son condiciones naturales donde las aves silvestres y las domésticas pueden estar en contacto estrecho donde se da esta enfermedad. Por suerte no hemos encontrado en los rastreos ningún episodio similar y las acciones en el lugar donde se dio la enfermedad ya se terminaron con limpieza y desinfección, así que lo que tenemos que tener ahora es el cuidado de que ese virus, así como le pasó a este productor de Colonia, le puede pasar a cualquier otro productor donde se den las mismas condiciones. Entonces, ante la duda, que avisen al ministerio para atenderlos, simplemente eso. Está cerca de Barker y situación epidemiológica es que hay aves silvestres.

0: en un tajamar cercano, y las aves domésticas pueden convivir con las silvestres yendo al tajamar a bañarse y volver a comer a la casa, y eso hace de que haya un contacto demasiado estrecho entre silvestres y domésticas, sobre todo cuando son patos y gansos, que son de irse a bañar o, y venir a comer, ese tipo de contactos con animales silvestres puede hacer de que las domésticas se enfermen de esta patología. Que es la gripe aviar altamente patógena. Lo más importante es que tengan mucho cuidado, que tengan bien cerrados los establecimientos, las aves de los establecimientos, los comerciales no hay en esa zona, en el rastrilleo que se hizo no se encontró ningún avicultor comercial, pero los traspatios tienen, traspatios que son las gallinas de campo, caseras, que están alrededor de las casas, tienen el mismo riesgo que le pudo haber pasado a este señor. O sea, que lo que hay que hacer es tenerlas encerradas y no permitir que compartan agua y comida con especies silvestres. O sea, gallineros, o ponerle algo que los ahuyente, que no bajen a las silvestres a tomar agua o a comer en donde hay gallinas.
1: Rusi informó que el afectado es un productor cercano a Barker y que de algo más de 100 gallinas que tenía en su establecimiento, aproximadamente un 70% de las aves se le murieron. La profesional explicó cuáles son los síntomas que presentan las aves afectadas y llamó a avisar a las autoridades inmediatamente ante constatar posibles casos de influenza.
0: Hay varios síntomas, pueden ser respiratorios, como chasquidos, problemas para respirar, pueden ser digestivos, como diarrea, y pueden ser nerviosos, sobre todo en gansos y en especies más grandes, pueden ser nerviosos, puede haber una depresión, que el animal no reaccione a los estímulos, no quiera comer, no quiera tomar agua. Y después el otro síntoma muy característico de este tipo de enfermedades es la muerte rápida, o sea, que de mañana también, de tarde se muere, sin síntomas previos. Eso es la muerte súbita, que también es un síntoma de este tipo de enfermedades que atacan todos los tejidos. Entonces, en poquitas horas se muere el animal. En este caso se veían afiebradas y se morían. O sea, se veían con las plumas todas erizadas y al rato se morían.
2: ¿Y de cuántos ejemplares estamos hablando? ¿De cuántos ejemplares hablamos en esta situación?
0: Bueno, el hombre tenía capaz que más de 100 y habían muerto casi el 70%. Ante cualquier sospecha de este tipo de síntomas o síntomas similares, porque no son específicos de esta enfermedad, son síntomas que son demasiado amplios como para que sepamos que es esta enfermedad. Entonces lo que hacemos es ir, hacemos un test rápido, mandamos muestras al laboratorio. Si es, se actúa en consecuencia, que es una enfermedad que puede, el contacto directo con las personas puede ser peligroso, se puede contagiar a la persona. No es lo más común, pero puede pasar. Entonces, ante la sospecha vamos, descartamos la enfermedad y se quedan tranquilos. La forma para avisar al ministerio es directamente a los veterinarios del ministerio de Colonia o de donde esté la persona, o si no hay un mail que es avesnotificaciones@mgap.gov.uy. La carne y los huevos de aves no transmiten la enfermedad. Bien. Son de animales sanos, están revisados. O sea, que no hay que dar pánico con el tema de la comida, porque no es peligroso. Bien. Lo único de riesgo es el contacto con la gente, con el ave enferma.
1: Se realiza hoy una jornada de vacunación gratuita contra el meningococo en Colonia. La Dirección Departamental de Salud organizó una jornada de vacunación de meningococo sin agenda previa en Colonia. La misma se realizará el próximo martes 8 de septiembre, de 9 a 13 horas, en el Centro Cultural AFE. La jornada está dirigida a niñas, niños y adolescentes de 6 a 15 años de edad. Estafan a mujer en Tarariras en 200.000 pesos. Se presentó en la seccional 14ª de Tarariras una ciudadana a efectos de erradicar una denuncia por estafa. Según el relato de la damnificada, recibió una llamada telefónica de una mujer que se hizo pasar por su hija, diciéndole que le habían hurtado una bicicleta documentos y tarjetas mientras se dirigía a su trabajo y que en ese momento se encontraba en la comisaría realizando la denuncia. Acto seguido, le solicitó dinero prestado para gestionar la apertura de nuevas cuentas bancarias, pidiéndole que tramitara un préstamo por el mayor monto posible. La víctima se dirigió a una entidad bancaria, gestionó el préstamo y regresó a su domicilio, manteniendo contacto telefónico continuo con los estafadores. Una vez en su finca, recibió una nueva llamada en la que la supuesta hija le indicó que un efectivo de la Policía de Investigaciones de Colonia concurriría a su casa a retirar el dinero para dejarlo en la comisaría y así liberarla. Para validar la identidad del enviado, le proporcionaron un código de seguridad que el sujeto debía mencionar al llegar. Minutos más tarde, un hombre se presentó en la vivienda, proporcionó la clave acordada y la víctima le entregó 200.000 pesos. Posteriormente, la damnificada comprobó que se trataba de una maniobra fraudulenta. Personal policial se encuentra abocado al esclarecimiento del hecho y al análisis de registros para dar con el paradero de los responsables. Y condenan a dos hombres de 29 y 24 años a 2 meses de cárcel por robar bebidas en un supermercado. Personal policial fue alertado sobre un hurto perpetrado en un supermercado ubicado en Colonia. Tras recibir la denuncia, los efectivos realizaron un operativo de búsqueda en las inmediaciones. Basándose en las características físicas y de vestimenta brindadas por el denunciante, los actuantes lograron interceptar a 3 sospechosos. Al realizar la inspección correspondiente, los efectivos constataron que uno de ellos llevaba dentro de su mochila varias bebidas alcohólicas y energizantes que coincidían con la mercadería denunciada. La fiscalía de turno dispuso la detención de los 3 involucrados. Tras culminar la instancia judicial correspondiente, se dispuso la condena de una mujer de 39 años como autor de un delito de hurto especialmente agravado en grado de tentativa, la pena de 4 meses de prisión, la cual fue sustituida por el régimen de libertad a prueba. Mientras que los hombres de 29 y 24 años, condenados como cómplices de un delito de hurto especialmente agravado en grado de tentativa, a la pena de 2 meses de prisión de cumplimiento efectivo. 6 alumnos realizan tesis final de tercer año de gastronomía en el Instituto de la Intendencia de Colonia. En el Instituto de Hotelería y Gastronomía de la Intendencia se realizó la presentación de la tesis final de los alumnos de tercer año de gastronomía. La directora del instituto, Gladys Meyer, dio la bienvenida, mientras que el profesor Ángel Brufó explicó las características y el alcance del curso. Durante la presentación, los estudiantes detallaron cada uno de los platos elaborados y los criterios utilizados para la elección del menú, mientras que otro grupo tuvo a su cargo el servicio. Durante la presentación, el chef docente Ángel Brufó explicó que en el marco de posgrado de tercer año, los alumnos tienen que hacer 3 tesis, una vinculada a la charcutería, una de servicio de catering y otra de restaurante, enfocado en el servicio a la carta.
3: Como una cocina protocolizada, donde tienen que presentar fichas técnicas, lista de producción, lista de compra, y bueno, se transforman en unos pequeños administradores gastronómicos por un lapso de ponerle un mes que están trabajando, y hoy lo coronan con la presentación de la tesis, como que reciben los invitados, las autoridades, colegas del medio, y bueno lo bajan a tierra, mancho, y pienso que están trabajando muy bien. También hacen el tema de la producción cuando es inmediata, previa, y trabajan con la menú del día, bueno, un trabajo, y ataca la transición, la adaptación, la estabilidad y el rendimiento, que son etapas, diríamos, convencionales y que se deben vivir. Entonces ellos rompen un poco esa transición, que es lo que queremos nosotros, que cuando ellos vayan con un título de técnico a trabajar, se note que lógicamente todo ese ciclo se vence rápido, ¿no? Y lógicamente, como decimos nosotros, cocinar pueden cocinar muchos, pero dirigir y administrar no lo hace cualquiera. Tiene que haber un estudio, tiene que haber una formación, y con todo este tipo de cosas diríamos que acercan la teoría de la práctica.
4: ¿Y cuántos alumnos hablamos?
3: Estamos hablando que ahora se van a recibir unos seis, que también tienen la oportunidad de armar un equipo de trabajo con sus compañeros de segundo año y primero, arman un tipo de brigada donde ellos actúan como de jefes y tienen que, diríamos, elegir cocineros A de segundo año, cocineros A de primero, auxiliares de cocina, y parece un catering esto, y una vivencia tremenda que la están disfrutando, y bueno, que pienso que está todo ya dispuesto como para que sea un éxito.
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13: El Ministerio de Ganadería anunció apoyos por más de 175 millones de pesos para productores afectados por el temporal del pasado 18 de julio. La cartera definió apoyos para 306 productores financiados a través del Fondo de Fomento de la Granja. El ministro Alfredo Fratti dio a conocer la noticia junto a otros jerarcas en una reunión del Centro Coordinador de Emergencias Departamental. La asistencia se instrumentará en dos etapas: un apoyo de base no reembolsable de hasta $12,000 por productor sin exigencia de contraprestación y un apoyo complementario no reembolsable para quienes registraron daños superiores a ese monto, que podría alcanzar un máximo de $40,000 por productor. La emergencia granjera fue declarada el 21 de julio, tres días después de la turbonada que afectó principalmente a Salto y también a zonas puntuales de Paysandú, Cerro Largo y Artigas. El Ministerio de Vivienda presentó un programa de alquiler abriendo puertas. Contempla a las familias que tienen capacidad de pago pero no tienen capacidad de ahorro, dijo la ministra de Vivienda Tamara Paseiro. El programa Abriendo Puertas permite acceder al alquiler de inmuebles a precios accesibles. La ministra Tamara Paseiro indicó que en esta primera instancia las 75 viviendas disponibles pertenecen a la cartera y que en futuras instancias se irá por las del sector privado. Este plan presenta alquileres de 8 a 12 unidades reajustables para los que, de acuerdo a la realidad de la familia, también se puede solicitar subsidios. A su vez, Paseiro informó que durante este quinquenio se construirán 20 edificios que tendrán cupos para vivienda pública.
14: En esta primera instancia, en este primer llamado, son 75 viviendas. Estas son viviendas públicas, viviendas que tiene el Ministerio de Vivienda, pero también en un siguiente paso vamos a ir por las viviendas en el sector privado, en el mercado privado, ¿verdad? Esto es, estamos trabajando con la Contaduría General de la Nación porque necesitamos de una adecuación, de una herramienta informática para poder sostener la herramienta de alquiler parcial. Y también nosotros, como ministerio, hace poquito firmábamos con la Corporación Nacional para el Desarrollo para la construcción de 20 edificios. Y esos 20 edificios que vamos a construir a lo largo del quinquenio también van a tener un cupo para esta vivienda pública. Porque también lo que nos interesa es que, bueno, que tanto que toda la construcción que haga el ministerio tenga también los distintos programas y la intergeneracionalidad también en las construcciones en los edificios.
15: Ministra, ¿verdad? Pero concretamente, ¿a quién está destinado? ¿Cómo pueden acceder?
14: Ya queda en la página del ministerio para estos edificios que anunciaba el director de vivienda. Ahí está toda la información. Son edificios en Montevideo, en Artigas y en Tacuarembó. Y los ingresos, las familias tienen que tener un ingreso mínimo de 15 URs, más o menos en el entorno de los 29,000 pesos. Y ahí va subiendo, digamos, el máximo de acuerdo a la cantidad de integrantes. Y para estos, para este llamado concreto, los alquileres van desde 8 URs un dormitorio, 2 dormitorios 10 UR y 3 dormitorios 12 UR. Y también vale decir que, de acuerdo a la realidad de las familias, también pueden requerir subsidio para el pago de estos alquileres.
13: La oposición presentó una denuncia penal contra la ministra de Defensa, Sandra Lasso, por el caso Cardama. El diputado del Partido Nacional, Pablo Abdala, dijo en rueda de prensa este lunes que la denuncia es contra la ministra Lasso y contra dos funcionarios. Sostuvo que esto es consecuencia del abuso de poder con el que actuó el gobierno para terminar con todo. El legislador indicó que Lasso incurrió en evidentes omisiones durante 7 meses, lo que marca el interés de generar dificultades sobre la construcción de las patrulleras oceánicas.
16: Una denuncia penal formalmente por abuso indeterminado de funciones y por usurpación de funciones contra la ministra Lasso y contra dos funcionarios, llamémosle así, entre comillas bien grandes, dos personas que actuaron sin vínculo funcional durante muchos meses en el Ministerio de Defensa en razón de que entendemos que se conjuga una serie de circunstancias. En primer lugar, esto es la consecuencia de lo que entendemos es el abuso de poder con el cual actuó la actual administración en todo este tema de las patrulleras desde el 1 de marzo del año 2025, porque claramente hubo una actitud de predeterminación en cuanto a terminar con todo, terminar con el contrato principal. La comisión investigadora corrobora esto ya en el mes de mayo, a partir de determinados testimonios, que esa decisión estaba tomada. La ministra incurrió en evidentes omisiones durante 7 meses sin enviar los delegados técnicos a Vigo para hacer el seguimiento de la construcción de las patrulleras. Después resolvió sustraerle esa función y esa competencia a la Armada Nacional y encargó a 2 técnicos de la Dirección de Marina Mercante, 2 capitanes de navío, que no tienen competencia, ni experiencia, ni preparación para eso, a que cumplieran esa labor. Claramente no respondió los mensajes, obstruyó en algún sentido el desarrollo del proceso de construcción de las patrulleras, lo cual señala, repito, un temperamento y una actitud de generarle dificultades a la ejecución de una obra que, sin embargo, irónicamente, siguieron pagando, porque pagaron 20 millones de euros en 2 pagos a lo largo del año 2025, y todo eso es lo que a nosotros nos parece define una situación de abuso de poder.
13: Imputaron por femicidio a un adolescente de 17 años acusado de matar a una mujer de 69 a golpes en la cabeza en Cardal. Un adolescente de 17 años fue imputado por un delito de homicidio muy especialmente agravado por femicidio tras el asesinato de una mujer de 69 años ocurrido el pasado viernes en la localidad de Cardal, en Florida. La víctima fue encontrada sin vida el sábado al mediodía en su vivienda. La investigación policial permitió establecer que existía un vínculo previo entre la víctima y el adolescente. El joven era nieto de una expareja de la mujer y ella lo había criado durante un periodo en el que se encontraba sin apoyo familiar, aunque al momento del crimen ya no vivía con ella. Existía un antecedente de aproximadamente 1 año atrás, cuando el adolescente había concurrido a la vivienda para pedirle dinero y se había registrado un episodio de violencia. El pasado viernes, de acuerdo con la investigación, la situación volvió a repetirse. En esta oportunidad, el adolescente atacó a la mujer y la golpeó en la cabeza con una piedra y una vasija de hierro, causándole la muerte. Tras el crimen, el joven huyó del lugar. En la vivienda quedaron algunos elementos que fueron incorporados a la investigación, entre ellos huellas de su calzado y un buzo manchado de sangre. El sábado por la tarde, el adolescente se comunicó con la jefatura de policía y se responsabilizó por el crimen de la mujer.
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14: Plaza Colonia volvió a ganar y se mantiene en lo más alto de la tabla del ascenso. El Pata Blanca le ganó 1-0 a Uruguay Montevideo este lunes. En el Parque Prandi, el gol lo anotó Valentín Amoroso al minuto 47 en el inicio de la segunda parte. Plaza llegó a 39 puntos en la tabla anual, lo sigue Oriental con 38, Colón tiene 37 y Atenas a 36, los más cercanos. En la próxima fecha, Plaza enfrentará a Huracán Fútbol Club en Montevideo. El partido irá el sábado a las 15 horas. Comienza el domingo la disputa de la Copa Colonia, el torneo que cierra la temporada en la Liga de Fútbol de Colonia. Se disputarán 4 series de 4 equipos cada una y se juega solo en primera división. El grupo A lo integran Semillero, El Parque, Artesano y San Carlos. El grupo B, Central, Nacional, Peñarol y Juventud. El grupo C, Sarandí, El General, Maracaná y Deportivo San Pedro. Y el grupo D lo integra Orqueta Wanderers, Barrio Sur, Progreso y Huracán. Juegan entre todos los de la serie a una sola rueda. Clasifican los 2 primeros a instancias de cuartos de final. La Liga de Básquetbol de Colonia se afilia a la Federación Uruguaya de Básquetbol y abre una nueva etapa para el deporte departamental. La Liga de Básquetbol de Colonia concretó su afiliación.

0: afiliación a la Federación Uruguaya de Básquetbol, un acontecimiento que según los dirigentes del básquetbol departamental marcará un antes y un después para este deporte en Colonia. El presidente de la Liga, Diego Hernández, destacó que la incorporación a la Federación Uruguaya permitirá abrir una nueva etapa de crecimiento, organización, formación y profesionalización del básquetbol en el departamento. Actualmente, alrededor de 800 niños practican este deporte en Colonia. En este nuevo proceso, uno de los objetivos será fortalecer la participación y generar mayores oportunidades de inclusión para niños y jóvenes con discapacidad. Asimismo, la Liga de Básquetbol de Colonia apunta a jerarquizar las competencias y promover nuevas instancias de formación y desarrollo para jugadores, entrenadores y árbitros.
1: No, el primer paso son que nosotros apuntamos son los niños y los jóvenes. El segundo paso son los clubes. El tercer paso, que para nosotros es, no es porque, no, digo el tercer paso porque lo demás es más de documentación, y el tercer paso que te voy a nombrar ahora, que es la inclusión, que para nosotros es fundamental. Cuando hablo de inclusión en el sentido más amplio de la palabra, y consideramos que ese punto es neurálgico también para el básquetbol, para que todos los niños tengan oportunidades. Te voy a dar un ejemplo. Nosotros, como tú sabrás, los cuadros que juegan hoy en el básquetbol, en la Liga de Básquetbol de Colonia, son cuadros de la ciudad de Colonia, Rosario, Valdense y Juan Lacaze. No son las únicas ciudades que hay dentro del departamento de Colonia, ¿no? Tenemos como la otra parte del departamento de Colonia, que hace muchos años que yo me lo he preguntado, antes de estar en este lugar en donde estoy, me lo pregunté muchas veces por qué Nueva Palmira, Carmelo, demás ciudades no están dentro del básquetbol cuando tienen un muy buen básquetbol durante muchos años. Yo tengo 50 años, jugué al básquetbol unos cuantos años y yo recuerdo que había buen básquetbol. Una de las cosas a las que apuntamos es esa, es hacer que la Liga de Básquetbol de Colonia sea más integral, aumentar la cantidad de clubes. Esto va a llevar tiempo, obviamente. Estoy un poco insistente con esto porque es importante que esto se entienda, que los resultados, porque para que la gente de afuera, el que no está empapado, a vos te dicen, te afiliaste a la FUB y uno espera resultados, que todo cambie de la noche a la mañana, y no, es un trabajito de hormiga, ¿no? Pero aumentar la cantidad de clubes es fundamental, nosotros consideramos, los neutrales, que todos los niños tienen que tener las posibilidades de jugar al básquetbol independientemente de la ciudad donde estés viviendo y de las posibilidades que tengas. Aplicar esto que te estoy diciendo va a llevar tiempo. ¿Es posible? Sí, claro que es posible. Pero no es fácil, es un trabajo arduo. Y bueno, nosotros vamos a estar en este periodo que son por 2 años, vamos a intentar hacer cumplir con la mayor cantidad de objetivos que tenemos planificados.
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6: El ministerio reconoce algunas problemáticas, pero no coincide con que se diga que el turismo vive una muerte silenciosa. Cristian Poz dijo que sobre el cierre del hotel Casa del Sol no tienen información oficial sobre las causas del cierre. Sí opinó sobre lo expresado por operadores hoteleros y dijo que no coincide con la expresión de una muerte silenciosa, aunque reconoce algunas dificultades y una baja notoria del turismo argentino. Ministerio de Turismo extendió hasta el viernes 11 el llamado a consultoría para la puesta en valor de la isla San Gabriel. La consultoría tiene por objetivo elaborar una propuesta de ingreso a la isla San Gabriel al Sistema Nacional de Áreas Protegidas que provee un marco para la realización de actividades de protección ambiental y de visitas. Productor de Barker con brote de gripe aviar perdió el 70% de las gallinas y aves domésticas por el contagio. La situación sobre el brote de gripe aviar ahora está controlada, indicó técnica del Ministerio de Ganadería, Agricultura y Pesca. Se realiza hoy una jornada de vacunación gratuita contra el meningococo en Colonia. La misma es en el horario de 9 a 13 en el Centro Cultural de AFE. Es para niñas, niños y adolescentes de 6 a 15 años de edad. Estafan a mujer en Tarariras en 200.000 pesos. Se presentó en la seccional 14 de Tarariras una ciudadana a efectos de radicar una denuncia por estafa. Según relató, recibió una llamada telefónica de una mujer que se hizo pasar por su hija, diciéndole que le habían hurtado su bicicleta, documentos y tarjetas mientras iba a trabajar y que en ese momento se encontraba en la comisaría realizando la denuncia. La damnificada realizó préstamos e integró el dinero a un desconocido. Condenan a dos hombres de 29 y 24 años a 2 meses de cárcel por robar bebidas en un supermercado en Colonia del Sacramento. 6 alumnos realizan tesis final de tercer año de gastronomía en el Instituto de la Intendencia de Colonia. Guasones tocan en vivo este sábado en la Plaza de Toros. 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En el ámbito nacional, el Ministerio de Ganadería anunció apoyos por más de 175 millones de pesos para productores afectados por el temporal del pasado 18 de julio. El Ministerio de Vivienda presentó un programa de alquiler abriendo puertas. Contempla a las familias que tienen capacidad de pago,
0: pero no tienen capacidad de ahorro, dijo la ministra de Vivienda Tamara Paseiro. El programa permite acceder al alquiler de inmuebles a precios accesibles. La oposición presentó una denuncia penal contra la ministra de Defensa, Sandra Lasso, por el caso Cardama. Imputaron por femicidio a adolescente de 17 años acusado de matar a una mujer de 69 años de golpes en la cabeza. Sucedió en Cardal, en el departamento de Florida. En el deporte, Plaza Colonia volvió a ganar y se mantiene en lo más alto de la tabla del ascenso. Le ganó ayer 1-0 a Uruguay Montevideo en el Parque Prandi. Comienza el domingo la disputa de la Copa Colonia, el torneo que cierra la temporada en la Liga de Fútbol de Colonia. Se disputarán 4 series de 4 equipos cada una y se juega solo en Primera División. La Liga de Básquetbol de Colonia se afilia a la Federación Uruguaya de Básquetbol y abre una nueva etapa para el deporte departamental. Vamos a escuchar uno de los integrantes, en este caso el presidente de la Liga, Diego Hernández. Y en el ámbito internacional, Indonesia, erupción volcánica obliga a cerrar 8 aeropuertos y deja 150.000 pasajeros varados. En las pruebas PISA en Argentina, el país cayó en lectura, matemática y ciencias y tuvo sus peores resultados desde el 2006, según se informó.
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0: Hola, hola, hola, ¿qué tal? Muy buenos días para todos. Por aquí comenzando el octavo programa del mes de septiembre. Lo hacíamos con Sting y este All This Time. Hasta las 11:30 vamos a estar también en el día de hoy acompañándolos con mucha música, también con algo de información que tenga que ver con la música y después junto a Juan Manuel Fernández con las noticias más importantes a esta hora de la mañana. Bueno, hoy tenemos una mañana con algo de sol, bastante sol también, hay que decirlo, pero tenemos algunas nubes sobre la ciudad de Colonia del Sacramento. Actualmente en la capital departamental, según datos de Inumet, 9 grados 6 décimas. Cielo algo nuboso y nuboso. Se registraron algunas neblinas durante la pasada madrugada. Se registró también una mínima de 5 grados y para hoy, martes 8, se anuncia una máxima de 18 grados. Tarde con cielo claro y algo nuboso, además también de algunas neblinas. Hoy el sol salió a las 7 horas 1 minuto y se va a estar ocultando a las 18:38. Actualmente, como les decía, 9 grados 6 décimas, 83% la humedad relativa ambiente, visibilidad 20 kilómetros, viento del noreste soplando a 17 kilómetros en la hora, la presión atmosférica 1022.2 hectopascales, y esos son los datos a esta hora de la mañana en lo que tiene que ver con el tiempo. Estamos teniendo una temperatura intermedia entre las mínimas y las máximas que se están registrando en distintas partes del país. La mínima se está registrando en el departamento de Rivera con 5 grados 6 décimas. La temperatura más alta en el departamento de Rocha, 11 grados 9 décimas a esta hora de la mañana. Bienvenidos a la mañana de Sacramento, a la mañana de la 101.9. Mi nombre es Gabriel Abella. Bienvenidos a Aquí Hay Música.
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Smokey, aquí estaba la versión de esta banda que allá por el año 1977 hacía su versión, y en ella, bueno, se destacaba también la voz de Chris Norman, que después se lanzó como solista, y bueno, también por allí es que escuchamos otras versiones de Smokey de esta misma canción. Acá estaba la original, la que sonó y bastante a finales de la década del 70. Bueno, les cuento efemérides de este 8 de septiembre, Día Internacional de la Alfabetización. Hoy es el Día Internacional del Periodista. Hoy también es el Día Mundial de la Fisioterapia. Tres efemérides destacadas en la jornada de hoy para, bueno, mucha gente celebrar de distintas maneras, ¿no? Todas importantes, la del periodista, la del fisioterapeuta, ¿no? Día Mundial de la Fisioterapia y también Día Internacional de la Alfabetización. Nosotros seguimos compartiendo canciones, disfrutando la mañana, mientras algunos estarán trabajando, otros descansando. Tal vez hay algunos que nos escuchan desde su vehículo, ¿por qué no? Haciendo deportes, bueno, desde la casa organizando el resto de la jornada. Algunos pintores ya en esta época me imagino que también estarán allí poniendo lindas sus casas o la casa de los que los hayan contratado. Bueno, es una mañana para disfrutarla haciendo muchas cosas, pero sobre todo escuchando Aquí Hay Música. Aquí.

0: I need somebody, necesito a alguien. Bryan Adams, el canadiense, el fotógrafo, el filántropo, el músico, el amante de Lady Di en su momento, como también, bueno, algunas personas dijeron en su momento. Desde el álbum Reckless, publicado en 1985, un álbum realmente espectacular, lleno de grandes canciones, lleno de grandes clásicos. It's Only Love junto a Tina Turner, Summer of 69, Heaven, Run to You. Bueno, son varios los éxitos de aquel álbum publicado a mediados de la década del 80 por el canadiense, que en aquel momento estuvo disputándose los primeros lugares en las listas de éxitos junto a nada más y nada menos que Bruce Springsteen y también frente a Michael Jackson, ¿no? En la cresta de la ola. Si mal no recuerdo, Michael Jackson pierde el primer lugar frente al álbum Reckless. Creo que había sido algo así en su momento, o a la inversa, no lo recuerdo exactamente, pero Bryan Adams realmente hizo una base muy sólida con el disco anterior, pero sobre todo con este Reckless, que si tienen la oportunidad de escucharlo de principio a fin, no se van a arrepentir, porque está lleno de buenas canciones. Y la gran mayoría, la gran mayoría, son canciones muy conocidas que se volvieron muy exitosas. Nos vamos a la pausa, la primera de esta mañana. Seguimos después con mucho más en esta mañana de martes en Aquí Hay Música.
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0: Una gran canción, una gran versión para este Back on the Chain Gang a cargo de Pretenders, banda de Christian Haydn, que en el día de ayer estuvo cumpliendo 71 años, si mal no recuerdo. Antes, desde Suecia, la versión grabada en los estudios Abbey Road de Inglaterra, del Reino Unido, en los estudios donde, bueno, grabaron los Beatles y muchísimos otros grupos y artistas. Allí en esos estudios, Roxette, grabando un acústico, ¿no? Y dentro de esa selección que hicieron, lo que habíamos compartido en el comienzo del bloque fue la versión acústica de The Look, el primer gran éxito que tuvieron a nivel internacional. Bueno, si les parece, vamos a repasar el pronóstico extendido, a ver qué es lo que puede llegar a pasar durante el resto de la semana, incluido el fin de semana, cada vez que se acerca justamente con más precisión, ¿no? Bueno, para el resto de este martes, ya les anunciaba, ya les decía, cielo algo nublado durante la mañana, tarde y noche, una máxima en el torno de los 18 grados. Mañana miércoles, condiciones muy similares a las del día de hoy, tal vez con un poquito más de nubosidad, pero la temperatura estaría aumentando, la mínima en el torno de los 10 grados durante la madrugada, la máxima en el torno de los 19 grados. El jueves, cielo parcialmente nublado, también durante la mañana, tarde y noche, máxima de 20, 21, 22 grados. El viernes, bueno, tiempo inestable otra vez y coincide nuevamente con el fin de semana. Pero a no hacerse mala sangre, les cuento. El viernes, cielo algo nublado con una leve y muy baja probabilidad de precipitaciones, máxima de 17, 18, viento del sureste, con ráfagas entre 40 y 50 kilómetros en la hora. El sábado, condiciones similares, también una jornada con cielo mayormente nublado, con una leve y escasa probabilidad de lluvias, viento del sureste y también algo de viento, entre 40 y 50 kilómetros en la hora, tal vez un poco superiores en áreas costeras. El domingo mejoran las condiciones, por eso les decía que no se hicieran mala sangre. El domingo mejoran las condiciones, vamos a tener un poco más de sol, cielo parcialmente nublado durante todo el día, temperatura que desciende nuevamente, la máxima 13, 14 grados, viento, del noreste. Y el lunes, tiempo nuevamente con temperaturas entre 7 y 15 grados, sin precipitaciones, pero tampoco demasiado sol, ¿no? Viento del suroeste rotando al oeste. Esto es para el próximo lunes, en el comienzo de la próxima semana. Estos son los datos que nos brinda el pronóstico extendido, al menos hasta el lunes de la semana que viene, como para saber cómo encarar el resto de esta semana, el fin de semana y el comienzo de la próxima. 9 de la mañana, 44 minutos, seguimos juntos, estamos en Aquí Hay Música.
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0: Seguimos juntos en la mañana de Aquí Hay Música. 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

gran versión del clásico de Depeche Mode, Personal Jesus, versión acústica también, compartíamos en esta mañana. Antes habíamos escuchado a Midnight Oil desde Australia con Beth Sutburning. Vamos a seguir acompañándolos en la mañana de este octavo día del mes de septiembre. En los próximos minutos vamos a estar compartiendo, disfrutando del sonido de Bon Jovi, con una de sus grandes canciones también, en este caso grabada en vivo, un clásico de 1987, Buscado Vivo o Muerto, que, bueno, tengo también una historia para contarles acerca de ellos.

0: Jovi, sonando por aquí con este Buscado Vivo Muerto, Wanted Dead or Alive. Justamente un día como el de hoy, hace 36 años, un 8 de septiembre de 1990, Jon Bon Jovi alcanzaba el número uno en Estados Unidos con Blaze of Glory, una canción que nació para una película y terminó abriendo una nueva etapa en su carrera. El músico compuso la canción para Jóvenes Pistoleros 2, Young Guns 2, un western protagonizado por Emilio Estefan. La producción inicialmente buscó utilizar Wanted Dead or Alive, uno de los clásicos de Bon Jovi. Pero, sin embargo, el cantante consideró que la letra no encajaba con la historia de la película y en lugar de autorizar su uso, propuso escribir una canción especialmente para la película. La idea creció rápidamente, lo que comenzó como un encargo terminó convirtiéndose en un álbum completo también titulado Blaze of Glory, publicado en 1990. El single llegó al primer lugar tanto del Billboard Hot 100 como del ranking Mainstream Rock. Además, se convirtió en el único tema solista de Jon Bon Jovi que consiguió alcanzar el número uno en ambas listas. La canción también obtuvo importantes reconocimientos durante 1991. Terminó ganando el Globo de Oro a la Mejor Canción Original y recibió una nominación al Oscar en la categoría de Mejor Canción de Película. Ese mismo año consiguió el premio a la canción Pop Rock Favorita en los premios American Music Awards. Más allá del éxito comercial, el álbum exploró temas diferentes a los habituales en la primera etapa del músico. Sus canciones abordaron la redención, las consecuencias de los actos del pasado y la necesidad de tomar una posición. Jon Bon Jovi explicó posteriormente que al principio pensaba que la intensidad de las canciones reflejaba exclusivamente las historias de Billy the Kid y Pat Garrett. Con el tiempo entendió que también expresaban el estado emocional que atravesaba él en aquel momento. Ese cambio temático participó en una evolución, por así decirlo, que alcanzaría también al resto del grupo, a Bon Jovi. El músico pasó de escribir principalmente sobre relaciones y diversión a desarrollar canciones con una mirada más madura, proceso que continuaría con Keep the Faith, publicado después en 1992. Para acompañar, de hecho, el proyecto, se realizaron videoclips de Blaze of Glory, The Miracle, entre algunos otros. Sí, hace 36 años, un encargo para una película terminó en el número uno y abrió una nueva etapa en el rock y, bueno, por supuesto, en la historia de la banda Bon Jovi. Diez de la mañana en punto, nos vamos a la pausa. Después tenemos mucho más para seguir disfrutando juntos.
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Qué buena versión, Coldplay también en vivo acompañándonos. Esta versión fue grabada allá por el año 2010 y recordemos que la canción Clocks fue publicada en el 2006. Bueno, del 2010 nos vamos al 2001. Cranberries suena por aquí con Analyze.

0: Cranberries, Dolores O'Riordan, también siendo parte de este segundo capítulo de la semana de Aquí Hay Música, en este caso con Analyze. Actualizamos datos del tiempo, tenemos una linda mañana, cielo con alguna que otra nube, pero el sol se deja disfrutar. 9 grados 6 décimas, 83% la humedad relativa ambiente. Distintos artículos en distintos medios de prensa que hablan en el día de hoy de que el observatorio Metsul señala que la oscilación antártica traerá recurrentes impulsos de aire frío y que el próximo ya está en camino. El frío que afecta a la región en el comienzo de esta semana no será un episodio aislado. Las proyecciones meteorológicas anticipan nuevas jornadas con temperaturas por debajo de los valores habituales para esta época del año, debido más que nada a un patrón atmosférico que va a estar favoreciendo incursiones más frecuentes de aire frío, según informó el observatorio brasileño Metsul. Durante la semana pasada ingresó una masa de aire frío de intensidad moderada, mientras que otra, mucho más intensa, comenzó a avanzar sobre la región durante el pasado fin de semana. Este sistema provocó incluso episodios de nieve en los estados sureños de Brasil y empujó el mercurio de los termómetros a cifras negativas en Uruguay, con registros de menos 3 grados en Florida y menos 4 grados en La Valleja. La actual masa de aire frío comenzará a perder intensidad a partir del día de hoy, pero los modelos anticipan la llegada de una nueva incursión de aire frío hacia el fin de semana. El sistema avanzaría por el interior del continente y tendría una intensidad menor que el que actualmente afecta a la región. Se espera que la nueva masa provoque un marcado descenso de temperatura con una nueva secuencia de jornadas frías durante el próximo fin de semana y la primera mitad de la semana que viene. Según Metsul, las previsiones del modelo del Centro Europeo de Previsiones Meteorológicas a medio plazo muestran para los próximos 10 días un predominio de temperaturas inferiores a lo normal. De hecho, Metsul comparte en su anuncio un mapa de la región elaborado con datos de dicho centro que muestran a Uruguay en la zona más afectada por estas incursiones de aire frío. En concreto, la ilustración muestra una proyección para el día 16 de septiembre y prevé para Uruguay una anomalía térmica de entre menos 4 y menos 6 grados. Así que a tenerlo en cuenta. Esto no quiere decir que se producirán marcas de 4 o 6 grados bajo cero, sino que las temperaturas podrían situarse en 4 o 5 grados por debajo del promedio general para esta época del año. Bueno, sea como sea, sigue el frío y uno no deja de tachar los días pensando en la llegada de la primavera. Bueno, también hay que ser realistas y ya sabemos que por más que estemos más allá del 21 de septiembre, el frío va a continuar durante un buen rato más. Por ejemplo, el año pasado continuó prácticamente hasta noviembre, intercalándose con días mucho más primaverales, pero el frío continuó con temperaturas por debajo de lo normal. 10 de la mañana, 15 minutos, seguimos compartiendo canciones porque estamos en Aquí Hay Música.
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Day the Night, quédate la noche, Benjamin Orr como solista, que bueno, supo ser parte del grupo The Cars. Y justamente hoy, 8 de septiembre, se haría fecha de su cumpleaños, ¿no? Él nace el 8 de septiembre de 1947, fue el bajista y también uno de los vocalistas de The Cars, una de las bandas más fundamentales dentro del New Wave y el pop rock de los 70 y 80. Nacido como Benjamin Orchowski en Lakewood, Ohio, creció en una familia vinculada a la música. Sus padres lo incentivaron a estudiar piano, batería, bajo y también guitarra, instrumentos que marcarían su posterior carrera. Durante su adolescencia integró el grupo Grasshoppers, junto a amigos, un grupo que alcanzó cierta popularidad antes de separarse inesperadamente. Años después, una reunión casual en una fiesta cambiaría la trayectoria. Allí conoció a Rick Ocasek, con quien desarrolló una sociedad musical que culminaría en la creación del grupo The Cars en 1976. La banda se trasladó posteriormente a Chicago y Orr adoptó el apellido artístico con el que alcanzaría fama mundial. Aunque Rick Ocasek concentraba buena parte de la composición y asumía el liderazgo del grupo, Benjamin Orr destacó como bajista y también vocalista. Su voz aparece en varias canciones, inclusive también en este hermosísimo Drive, que es todo un éxito, un super clásico de la década del 80. Esta canción terminó alcanzando el primer lugar del Billboard Hot 100 y se convirtió en una de las interpretaciones más reconocibles de Benjamin Orr. En 1986, durante una gira, mientras The Cars continuaba su trayectoria, el músico publicó The Lace, su único álbum como solista. El disco incluyó Stay the Night, su mayor éxito individual que compartíamos recién. La canción consiguió una amplia exposición en radio y televisión. Su videoclip incluso llegó a los primeros lugares de las preferencias en cadenas como MTV y VH1. Otro tema destacado es Too Hot to Stop. Y tras la separación de The Cars en 1988, Orr trabajó en una segunda parte de The Lace, pero el proyecto nunca llegó a publicarse. Su última presentación fue el 27 de septiembre del año 2000 en Alaska, y una semana después, el 4 de octubre, fallecía en Atlanta, a los 53 años, acompañado por familiares, amigos y miembros de la banda. Meses después, Rick Ocasek recordó a su antiguo compañero con Silver, una canción incluida en su álbum Next Day, publicado en el año 2005. Se fue de viaje demasiado rápido, dejó una gran banda que bueno, terminó liderada por la cara más visible del grupo, por Benjamin Orr, quien también se fue de viaje hace un tiempo atrás. 10 de la mañana, 23 minutos. Qué buen grupo de Cars. Una enorme cantidad de éxitos. Y durante los 80, por ejemplo, el video de la canción You Might Think fue el mejor video de 1984 para la cadena MTV.

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0: El gran, el magnífico Stevie Wonder, I Just Called to Say I Love You, sonando por aquí. Canción que formó parte de la banda de sonido de la película La Mujer de Rojo. Y a no confundirse, porque inclusive he visto mucho video de YouTube de la canción The Lady in Red con imágenes de la película de La Mujer en Rojo, ¿no? A no confundir porque son cosas distintas. Un día como el de hoy, de 1984, Stevie Wonder conseguía su primer número en el Reino Unido, justamente con esta canción. Ya había conseguido el número uno en varias oportunidades en el mercado estadounidense. La canción fue producida para la película La Mujer de Rojo y llegó 18 años después de que Stevie Wonder debutara en las listas de éxitos en 1966. La canción se mantuvo en el número uno durante 6 semanas, todo un suceso comercial para Stevie Wonder allá por el año 1984, que, como les decía, llegaba a lo más alto de las listas de éxitos en el Reino Unido con esta canción de la película La Mujer de Rojo. Nos vamos a la pausa. Después de la misma vamos a estar escuchando algo de Los Rodríguez, entre algunos otros grupos y artistas que nos van a continuar acompañando en esta linda mañana que tenemos aquí en Colonia del Sacramento y alrededores.
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El gran Andrés Calamaro en el comienzo de este nuevo bloque con Flaca. Les dije anteriormente que íbamos a escuchar a Los Rodríguez. Bueno, es que el álbum Alta Suciedad fue no el primero, pero fue el quinto, en verdad fue el quinto álbum de estudio de Andrés Calamaro y fue realizado después que dejara a Los Rodríguez. Alta Suciedad justamente se publicaba en España un día como el de hoy. Allí Andrés Calamaro publicaba su primer disco tras el final de Los Rodríguez. Lo grabó en Nueva York con producción de Joe Blaney y con músicos de sesión de allá, de Estados Unidos. En él, Calamaro desplegó todo su talento como compositor e intérprete, consiguiendo una obra realmente maestra, ineludible para cualquier aficionado al rock en español. Grandes canciones, ¿no? Flaca, Me Arde, Loco también, otro gran éxito del señor Calamaro, que formaba parte de este álbum que, les reitero, se publicaba justamente un día como el de hoy.

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0: Fito Páez, Mariposa Tecnicolor, sonando por aquí en esta mañana, en donde aquí en Colonia del Sacramento, según datos de Inumet, aumentó un poco la temperatura, 12 grados, cielo algo nuboso. Y en este Día Internacional del Periodista, saludamos al señor Juan Manuel Fernández. Bienvenido, ¿cómo te va, Juan?
1: ¿Cómo andas, Gabriel? ¿Todo bien? Buen día.
0: Buen día, buen día. Feliz día.
1: Es cierto, hoy es el Día del Periodista. Es sí. El verdadero Día del Periodista.
0: ¿Y qué haces? ¿Qué haces trabajando hoy?
1: Hoy no vi nada. ¿Qué vas a hacer? Al contrario, como es el Día del Periodista, está lleno de actividades y cosas hoy.
0: Ah, es por eso.
1: No, el Día del Periodista es hoy. El Día del Periodista de acá, de allá, del deportivo, del de espectáculo, del de policía, todo eso no existe.
0: ¿No? Mirá, pero no seas malo. Porque
1: mirá, que le das como andás.
0: Tenés el Día Internacional... Tenés el Día Internacional del Periodista, el Día Nacional del Periodista, el claro. Día Departamental del Periodista y después también sí. Creo que la Intendencia hace otro día para el periodismo.
1: El Día de Colonia, del Periodista de Colonia.
0: Claro, por eso.
1: El periodista del barrio Progreso, barrio Parque, y ahí también y ahí estoy yo.
0: Ahí está, ahí mete.
1: Claro, no. Es este el Día del Periodista. Saludo a todos los colegas.
0: ¿Pero te han saludado ya en el día de hoy o soy el primero?
1: No. Si no conoce nadie.
0: ¿Lo que no lo conoce nadie?
1: No conoce nadie. Bueno, vamos con las novedades. Las cosas
0: bueno, dale, está bien.
1: A las 11 de la mañana, aquí en la Intendencia, van a estar representantes de la Fundación Pelufo Pérez Scremini. Casi digo Pelufo Higgins, es la otra, perdón. Uh-huh. Es la Pérez Scremini porque va a estar realizando la firma de un convenio junto con la Intendencia de Colonia. Es un convenio de cooperación, después se van a dar a conocer los detalles hoy, como ya ha firmado, por ejemplo, con también la Asociación Turística del Departamento de Colonia, donde hay hoteles y restaurantes, integrantes de la Asociación Turística, que funcionan también como entes recaudadores, ¿no?, de la colaboración de la gente para las determinadas campañas que se realizan. Bueno, ahora se va a estar firmando un acuerdo con la Intendencia, pero fundamentalmente también promocionando, lanzando lo que va a ser una correcaminata que se va a desarrollar sobre fin de este mes, el último fin de semana, donde ya están abiertas las inscripciones. Se va a realizar de manera simultánea en distintos puntos del país y bueno, se va a contar sobre el detalle de la competencia aquí en Colonia. Mañana vamos a estar con todos los detalles de esto. Pero el lanzamiento se realiza ahora aquí en el Salón de Actos a las 11 de la mañana, por eso que estamos a través del teléfono.
0: Ah, bien, bien.
1: Ayer
0: bien.
1: Estuvimos también en otras actividades que se desarrollaron. Estuvimos visitando lo que es el laboratorio que trabaja en la recuperación y conservación de piezas arqueológicas, que bueno, está muy bien montado, es la verdad, ¿no? Y están realizando allí cursos también. Hay alumnos, hay gente que está estudiando y preparándose en el tema. Es un laboratorio que ya ha sido reconocido a nivel internacional. Entonces la verdad que bueno, estuvimos allí recorriéndolo, hablando con Debbie Sue, que es la subdirectora de la Escuela Taller. Estuvimos también hablando con Marcelo Díaz, que es uno de los integrantes del cuerpo de los que aprenden y también de los que enseñan allí. Así que le mandamos un saludo y a todo el resto de la gente y los alumnos que están allí trabajando. Bien. Eso vamos a tener informes y novedades que vamos a compartir en los próximos días. Y también ayer estuvimos en lo que fue la... porque se extendió el plazo para presentarse, postularse para realizar una consultoría sobre la isla San Gabriel. Hay dos pasos puntuales que se quiere hacer con la isla San Gabriel. Hubo ayer un encuentro donde se habló con gente que está interesada. Hay dos temas puntuales. Uno de ellos es que lograr que la isla San Gabriel sea declarada como
0: reserva.
1: Como se dice, claro, que se viene a ser reserva protegida, o sea, una que tenga como zona protegida, ¿no? ¿Cómo que se dice? Bueno, ahora estoy acá en la calle, no me acuerdo.
0: Bien, bien.
1: Pero
0: bien.
1: Es algo así, o sea, que sea declarada como, porque ya es patrimonio, ¿no? Patrimonio cultural. De Colonia, patrimonio natural, en este caso la isla San Gabriel, y se busca ahora también que ingrese al sistema de áreas protegidas. Ahí está.
0: Bien, bien, bien.
1: La intención es que una vez que ingrese al sistema de áreas protegidas, que tiene una determinada reglamentación muy estricta para, por ejemplo, lo que son las visitas turísticas, bueno, basados en esas reglamentaciones y en esos detalles, poder establecer visitas a la isla San Gabriel, construir un sendero, ver qué servicios puede tener la isla, todo eso en función del marco de lo que son las áreas protegidas. Yo he estado en lugares donde hay áreas protegidas y bueno, se conserva mucho todo, ¿no? La naturaleza, los espacios, la permanencia de los turistas en el lugar.

0: que la gente pueda ir, recorrer la isla, dar una vuelta y regresar.
1: Claro, conocer. Yo estuve ahí para poder decir, yo estuve ahí y sacar fotos.
0: Claro, o sea, que tenga una visita. Ponele que no sé si tiene alguna playita, bueno, solo rocas, que sea una excursión de pesca a la isla. Bueno, para ir a pescar tiene que estar en tal lugar, todos los detalles. Lo que se está buscando ahora por parte de las autoridades, porque son varios los que tienen incidencia, y no es solo el Ministerio de Turismo, ¿no? Tiene el Ministerio de Ambiente, tiene también el Ministerio de Defensa, tiene también la Intendencia, tiene también Patrimonio, o sea, hay mucha gente que tiene injerencia dentro de la isla, entonces hacia la isla para entonces bueno, hay que buscar todas las reglamentaciones correctas y que tienen que ser para no armar un lío después, ¿no?
1: Claro. Eso está bien claro. Sí, estoy mirando bueno, acá en el Google Map y playita aparentemente no tiene.
0: No tiene, ¿no? No. Es todo roca.
1: Es todo roca. Adentro tiene como un lagunón. También, bueno, está tapado de vegetación, pero tiene como una laguna interna.
0: Bueno, ahí está, viste, el tema es que si es área protegida, ahí después, bueno, eso tiene toda una reglamentación que ya existe, que va a ayudar a que se pueda establecer claramente qué se puede hacer ahí, si hay interesados, de qué manera se va a hacer, bueno, todos esos detalles, ¿no? Sí, entonces hay que contratar una consultora para que hace todos los trámites y presenta proyectos para que sea declarado primero como área protegida y después que eso se logra, qué detalles tener. Que ya se conocen cuáles son las reglamentaciones.
1: Sí, sí, claro.
0: Área
1: claro.
0: Protegida. O sea, sí, está igual. Bueno, están avanzando en eso. Va a haber novedades al respecto a mediados del año que viene sobre cuál va a ser el proyecto final, ¿verdad? Y que se empiece a trabajar en la limpieza y la construcción. Se hablaba de que en el primer semestre del año que viene es donde va a haber novedades. Todavía no.
1: Muy bien.
0: Así que okay. Bueno, en ese tema. Lo otro, que estuvimos hablando también con el director nacional de turismo, con Cristian Post, fue sobre los dichos del presidente de la Cámara Hotelera de Colonia. Algo de eso compartíamos también estos últimos días, y todo a raíz del cierre del Hotel Casa del Sol. El Hotel Casa del Sol cerró, habló el presidente de la Cámara Hotelera de Colonia, Miguel Slemovich, dijo que Colonia, bueno, está viviendo una muerte silenciosa del turismo, porque cerraron 32 hoteles después de la pandemia, que la ayuda por parte del Estado es muy poca, que la baja en la Avenida de los Argentinos, también las plataformas de alquileres temporarios, turísticos, todo eso está yendo contra, bueno, atentando, digamos, contra el sistema hotelero, y el hombre está viendo la muerte próxima de...
1: ¿No habló de los precios? Habló de los precios de los alquileres, de que todo se encarece justamente en Colonia. Cualquier emprendedor que pone un negocio...
0: pero él habló de los hoteles.
1: Él habló de los hoteles.
0: De la Cámara
1: Hotelera. Bueno, pero los hoteles sí, también, sí. De alguna manera, les repercute la cantidad de servicios.
0: Él habla de que en definitiva es lo que dice él, dio los argumentos.
1: Sí, sí, claro.
0: Habla de los costos y de los problemas de competencia y del mercado.
1: Claro.
0: O sea, que los argentinos, la llegada de argentinos en lo que va del año, principalmente después del verano, digamos, cayó un 18% solo en comparación con el año pasado.
1: Uh-huh.
0: O sea, que ahí está mostrando de que vienen menos argentinos, es una realidad.
1: Claro,
0: después
1: sí.
0: El Ministerio de Turismo lo que ha hecho es ir renovando distintos beneficios, como el IVA cero en hotelería, otros beneficios que se han ido dando, que los ha ido renovando, que tal vez que no alcanza, puede ser, pero digo, ha tenido ya distintos planes, digamos, y programas para bajar lo que es la carga de los hoteles. La Intendencia, por ejemplo, también ha venido renovando el tema de la contribución inmobiliaria, ¿no? Para los hoteles, donde rebajas o inclusive ha llegado a no cobrar el tema de la contribución inmobiliaria.
1: Claro.
0: Entonces, bueno, se han hecho distintas rebajas, o sea, buscándole la vuelta de a poco, que tal vez falta seguir trabajando y en eso ni hablar, que hay que legislar el tema de las aplicaciones. Bueno, hay un proyecto de ley que todavía no se ha reglamentado y exigen que se reglamente, y bueno, está bien. Todo eso está en proceso, nos contaba Cristian Post, pero no coincide que se esté hablando de una muerte lenta o silenciosa del turismo en Colonia. Dijo que para nada, la gente sigue viniendo, en menor medida es cierto, y que, bueno, hay muchos hoteles también, y esto es una realidad, no lo dice Cristian Post, pero lo hemos visto. Hay hoteles, por ejemplo, que empresarios que han decidido reconvertir el negocio, ¿no? Principalmente en otras ciudades menos turísticas que Colonia, donde el hotel tenía menos actividad, antes trabajaban mucho con viajeros, por ejemplo, cosas así.
1: Claro.
0: que lo han modificado.

0: y han convertido el edificio al menos en un hogar de ancianos, ¿no? Acá tal vez que no es el negocio directo del hotelero, pero sí lo alquila a alguien que tiene sí un hogar de ancianos y que precisa un edificio con otras características.
1: Sí, en el centro de Montevideo se ha dado algo similar y muchos de esos hoteles se han reconvertido en casas para ancianos o lugares de...
0: para que van a estudiar.
1: Claro, exactamente.
0: Claro. Acá hay en Rosario, por ejemplo, si mal no tengo entendido, también habían tres hoteles y dos son casas de ancianos ahora, ¿no? Que sí, los arrendaron a gente que ya tenía hogar de ancianos.
1: O han hecho una división interna, han hecho un monoambiente para vender, bueno, tipo oficina. Hay mucha
0: variedad. Cada empresario, cada privado le busca la vuelta lo que tiene y la manera de hacerlo rentable. Bueno, eso está bien, es la ley de mercado, ¿no? Uh-huh. O sea, no es que los 32 hoteles... Está bien, no hay público para 32 hoteles que son los que cerraron después de la pandemia en el departamento de Colonia. Bueno, estamos de acuerdo, es una cifra, pero a veces no todo es a raíz de que no vengan turistas, que sí tiene un componente, por supuesto, pero muchas veces se ha dado de que encuentran otro negocio, ¿no? Nadie niega de que hoy en día el servicio que ofrecen los hogares para ancianos, residenciales para ancianos, es fundamental para la mayoría de las familias. De todos nosotros, ¿no? Cuando llegamos a determinada edad, que no podemos vivir solos, y la familia trabaja y tiene sus actividades.
1: Por eso hay que tratar bien a nuestros hijos, son los que nos van a elegir el geriátrico.
0: Y bueno, y hay gente que a veces ya no están mal, ¿no? Sin embargo, están bien, no pueden seguir viviendo solos porque tienen algún problema de movilidad, por ejemplo, y pueden elegir ellos mismos dónde estar, ¿no?
1: Claro.
0: También ha pasado y pasa mucho, digo, yo tengo varios conocidos y amigos que tienen residenciales para ancianos y hay gente que está muy bien realmente, ¿no? Lo que pasa es que, bueno, no está con las condiciones de vivir solo, inclusive hasta de cocinarse, el tema de higiene también, ¿no? Muchas cosas.
1: Sí, sí. Así que bueno, yo ya le pedí que cuando me pongan el geriátrico me pongan el mismo que estás vos. Así conversamos toda la mañana y me entero de todo.
0: Ni loco, Ni loco voy al mismo geriátrico. Bueno, escuché una cosa.
1: A ver, te escucho.
0: Y antes de irme, porque ya está entrando la gente aquí, contarte que se declaró un caso de gripe aviar, que esto fue diagnosticado así en la zona de Barker.
1: Sí, sí.
0: Donde se decretó inclusive la emergencia sanitaria porque se trata de que el virus no afecte a humanos, ¿no? Principalmente, como principal objetivo. Y después, bueno, ¿no? El tema de que se siga trasladando en las propias aves y que llegue a afectar, por ejemplo, alguna granja comercial.
1: Claro.
0: Que podría significar una pérdida muy grande para cualquier productor. De todas maneras, en el establecimiento donde se diagnosticó, estuvimos hablando con la ingeniera, o en este caso la médica veterinaria responsable del área dentro del Ministerio de Ganadería, Agricultura y Pesca, dijo que ya la situación está controlada así en el establecimiento de Barker, que se ha hecho todo el trabajo para que no tener, ¿no? En zonas linderas, se han hecho ya análisis de todo tipo en establecimientos a varios kilómetros a la redonda, pero dijo que a este productor, que tenía un poco más de 100 gallinas, que las tenía como consumo, pero, o sea, producción, pero allí del establecimiento, y otras aves de traspatio, se llaman así, las aves traspatio se le llama a las gallinas, ¿no? A los pájaros que vos podés tener ahí, las aves que podés tener ahí en tu propio establecimiento, se le murió el 70%, nos decía, ¿no? Una mortandad tremenda.
1: Sí, sí, sí, sí.
0: De mañana estaban deprimidas, como echadas, que viste que no se levantaban, las notaban, daban mal, y a la tarde morían, ¿no? La cosa que es una letalidad brutal, y bueno, contaba de este caso allí, la noticia en ese sentido es que bueno, que está controlada la situación, al menos por ahora, fue lo que dijeron las autoridades.
1: Muy bien.
0: Bueno, Gabriel, después vamos a estar hablando, el fin de semana se quedó con el campeonato oficial de la Adicional A, el Club San Carlos, que le ganó Juventud 3-2 y fue campeón oficial de la Liga de Fútbol de Colonia por segundo año consecutivo, estuvieron de festejos allí en la sede del Club San Carlos, y Progreso, que en el partido se jugó antes, también se quedó con el título en la Divisional B, le ganó 1-0 a Semillero, y es campeón de la B después de 33 años.
1: ¿Esos fueron los fuegos de artificio que escuchamos?
0: Bueno, no hubo fuegos de artificio, o sea, hubo sí, pero, el sonido era, yo estaba en la cancha y no era nada, otro mundo, era Dijera mi abuela, un cuentito vieja.
1: No, o bueno, sea, sí, pero escuché, no sabía a qué se debía, pero escuché en un momento.
0: Claro. Por lo menos en la cancha. Después tal vez que la CD tiraron, hicieron volar la casa, yo qué sé.
1: Ah,
0: no
1: tengo ni idea. Okay.
0: No, hubo festejo bien, fue una fiesta bárbara, o sea, todo bien, todo el mundo se comportó notable, no hubo ningún incidente, ningún tipo, ni adentro de la cancha ni afuera. Bueno, las felicitaciones a Progreso, que te decía, después de 33 años ganó el título de la B y asciende a la Divisional A. Había tenido ya un ascenso en el 2018, que un formato raro de campeonato, no recuerdo bien cómo era, pero ascendió y descendió en el mismo año. Era como, sí, un campeonato de preparación logró ascender y en el campeonato después de la Divisional A bajó, o sea, en el mismo año todo.
1: Mirá.
0: Pero bueno, después lo que te contaba de que hacía muchos años que no era campeón de la Divisional B. Así que bueno, mucha alegría por el lado de Progreso. Después me contaron que estuvieron todos festejando, me contaba Gastón, en la Bermú de la sede del Real de San Carlos, ahí el domingo a la noche, la Bermú.
1: Ajá, sí.
0: Dice que hubo en el baile, aparecieron los jugadores.
1: Ah, mirá.
0: De San Carlos y de Progreso a festejar, todo bailaban juntos ahí, todo, y se fue aquí.
1: Está bien que sea así, está bien.
0: Bueno, bárbaro, así que esta fue lo que pasó. Gabriel, te dejo el saludo para todos mañana, pero tarde.
1: Bueno, saludame a la gente por ahí, hacerle acuerdo lo de las cebras. ¿No? Han arreglado varias, pero hay varias que todavía le falta.
0: Tenés razón. Sí, vamos a llegar un mensaje, dale.
1: Dale.
0: Un abrazo.
1: Abrazo, Juan. Buena jornada. Chau. Dale, feliz día. Dale, chau. En el Día Internacional del Periodista teníamos vía telefónica a Juan Manuel Fernández desde la propia Intendencia Municipal. Nos vamos a la pausa, 11 de la mañana, un minuto, después seguimos con nuestra última media hora.
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0: 11 de la mañana, 9 minutos, Somebody That I Used To Know. Qué flor de canción que se publicaba allá por el 2012. Bueno, ya les comenté en el comienzo, lo reiteré con la comunicación con Juan Manuel Fernández. Hoy es el Día Internacional del Periodista. En 1958, durante el cuarto congreso de la Organización Mundial de Periodistas, llevado a cabo en Bucarest, en Rumania, se estableció el 8 de septiembre como Día Internacional del Periodista en honor y conmemoración al fallecimiento de Julius Fučík, escritor y periodista checoslovaco que fue ejecutado por los nazis en 1943. La fecha está destinada a resaltar la importancia de la profesión del periodismo en su labor de buscar la verdad y también en defensa de la libertad de expresión. Es necesario recordar que en la actualidad los periodistas siguen siendo objeto de ataques, encarcelamientos, secuestros y también asesinatos por ejercer su profesión, pero por ello la importancia de homenajearlos es reconocer el papel que tienen en la sociedad. La Organización Mundial de Periodistas se formó en 1946 durante un congreso realizado en Copenhague, en Dinamarca, con la fusión de la Federación Internacional de Periodistas y la Federación Internacional de Periodistas de los Países Aliados y Libres. Durante un buen tiempo representó a los periodistas del mundo, sin embargo, como consecuencia de la polarización política que reinó durante la Guerra Fría, para el año 1950 se encontraba controlada por los comunistas, por lo que miembros ajenos a esta ideología decidieron retirarse y relanzar la Federación Internacional de Periodistas en 1952, y tras la división la OIP continuaría funcionando hasta mediados de los años 90. El periodista Julius Fučík nació en febrero de 1903 y fue asesinado, ¿no? Fue detenido en abril de 1942 por la Gestapo, la policía secreta de la Alemania nazi, y trasladado a Berlín. Luego lo llevarían a la prisión de Pankrac, en Praga, donde fue torturado y decapitado en 1943. Sin embargo, mientras se encontraba vivo, logró sacar de la cárcel un reportaje denominado Al pie de la horca, que bueno, tiene muchas recomendaciones. Aunque cada país tiene su día nacional para celebrar el Día del Trabajo vinculado a los periodistas, durante el Día Internacional del Periodismo se reconoce la labor de estos profesionales por medio de premios, foros, charlas educativas, conferencias, reconocimientos a través de la radio, la televisión y, bueno, de la prensa en general. En relación con este día, es importante señalar que el 2 de noviembre se celebra el Día Internacional para poner fin a la impunidad de los crímenes contra periodistas, y el 3 de mayo el Día Mundial de la Libertad de Prensa. De allí es que también, bueno, se multiplican los días, y como lo decíamos con Juan Manuel, está el Día Internacional, el Día Nacional y el Día Departamental del Periodismo. Bueno, sea como sea, feliz día en este 8 de septiembre a todos los periodistas, en el nombre primero que nada de Juan Manuel, pero también de los otros periodistas y comunicadores e informativistas que forman parte de la sociedad coloniense.
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Qué linda manera de ir concluyendo, cerrando este segundo capítulo de la semana. Aquí sonaba Pharrell Williams con Happy. Antes escuchamos a Narcles Barkley haciendo Crazy, la gran canción del año 2006, y en el caso de Happy del 2013. Bueno, repasamos datos del tiempo. Tenemos una linda mañana, ha aumentado la temperatura considerablemente, 14 grados, 2 décimas aquí en Colonia, 70% la humedad relativa ambiente, viento del sector norte soplando a 17 kilómetros en la hora, visibilidad óptima, 70% la humedad, como les decía, y para el resto de este martes se anuncia cielo algo nuboso y nuboso en la tarde, cielo claro y algo nuboso, y una máxima que podría alcanzar los 18 grados. Para mañana miércoles, cielo algo nuboso con periodos de nuboso, poco más de nubosidad, tal vez una leve y escasa probabilidad de alguna lluvia, llovizna aislada, sobre todo en la tarde, pero todavía con temperatura agradable en lo que tiene que ver con la máxima, en el torno de los 20 grados. La mínima para mañana, 5 grados. Para el jueves, cielo algo nuboso, con algunas neblinas y bancos de niebla. En la mañana, les reitero, en la tarde-noche mejora, con cielo algo nuboso y nuboso, una mínima de 7, una máxima de 21, 22 grados. Hoy, recuerden que el sol se oculta a las 18:38, así que los invito a que disfrutemos de los atardeceres que están siendo espectaculares, como siempre, acá en Colonia. Gracias por estar allí del otro lado acompañándonos, soportándonos una mañana más. Mañana, después de las 9, nos volvemos a encontrar con mucha más música, con repaso de efemérides y, bueno, con todo eso que les venimos brindando mañana a mañana, de lunes a viernes, a partir de las 9, desde hace más de 13 años. Los dejamos con la música de Dua Lipa y en instantes nada más recuerden que se viene el informativo central de RO Contenidos. Abrazo grande para todos, será hasta mañana. Chau, chau.

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0: amigos, el placer de saludarlos. Estamos iniciando Informativo Central en esta jornada de este martes 8 de septiembre de 2026. El saludo para nuestra compañera Narel Scioli. ¿Qué tal, Narel? Buen día.
1: ¿Cómo te va, Mario? Buen día para ti, buen día para todos. Un placer, como siempre.
0: Muy bien, aquí estamos en esta jornada con tiempo bueno, está lindísima la mañana, estamos con 14 grados de temperatura, la máxima estaría llegando a los 18, 19 grados en una linda jornada. Mañana también otra jornada con buen tiempo, se estaría inestabilizando a partir del viernes y vamos a tener un fin de semana que mejor ni se lo cuento,
1: Parece que se vienen las lluvias de nuevo.
0: Las lluvias, mucha inestabilidad desde el viernes y hasta el domingo inclusive. Incluso un descenso nuevamente en las temperaturas, ¿no?
1: Bueno, que el frío ya se puede ir, puede abandonar, que vuelva, que venga la primavera de una vez.
0: Muy bien, Narel, comenzamos con el desarrollo de la información. Ministerio reconoce algunas problemáticas, pero no coincide con que se diga que el turismo vive una muerte silenciosa.
1: Cristian Poz dijo que sobre el cierre del Hotel Casa del Sol no tienen información oficial sobre las causas del cierre. Sí opinó sobre lo expresado por operadores hoteleros y dijo que no coincide con la expresión de una muerte silenciosa, aunque reconoce algunas dificultades y una baja notoria del turismo argentino.
0: Siempre hay cosas para trabajar y corregir, pero lejos de suscribir esa frase que parece temeraria, señaló el director nacional de turismo, Cristian Poz.
2: Bueno, en primer lugar, del cierre del hotel, nosotros no tenemos información oficial, sí hemos tenido algún contacto con el Ministerio de Trabajo, con algunas consultas y demás, pero de parte de la empresa no, entonces no podemos opinar de un tema que es de gestión privada, decisiones privadas, no corresponde que nos expresemos sobre eso. Sobre las opiniones de la muerte silenciosa del turismo, por supuesto que no coincidimos para nada en eso, que no quiere decir que no asumamos que hay algunas problemáticas. Se está hablando a nivel nacional hace tiempo, no es de este gobierno, ni ya viene de un tiempo el planteo del sector privado sobre la rentabilidad, específicamente del sector de los el sector del alojamiento, que eso se está trabajando, se está hablando en distintos ámbitos, hay un grupo de trabajo entre Camtur y Ministerio de Turismo, y además, bueno, después todo lo que se hace en cuanto a la gestión turística en general, el mantenimiento de los beneficios de la inversión, la promoción, es decir, hay una batería de herramientas que están en este momento moviéndose, trabajándose. En Colonia, esto que se dice de los cierres de los hoteles es cierto, pero también hay que analizar desde la pandemia en adelante, ¿qué fue pasando con esos cierres? ¿En qué se reconvirtieron esos hoteles? ¿Cuáles fueron las decisiones? Es decir, es mucho más profundo que hacer una suma y decir que es la muerte silenciosa del turismo. Porque también no hay ningún misterio, si uno mira este año particularmente la propia estadística argentina de turismo emisivo, es decir, los argentinos que salen, ha caído prácticamente un 18% en general, eso obviamente en Uruguay ha pegado y en destinos como Colonia, que tiene una fuerte concentración en ese mercado, también eso se nota el impacto este año. Uh-huh. Es decir, todos los mercados han crecido, menos Argentina, que ha caído, y con eso lleva a un arrastre. Pero se está trabajando y se trabaja de forma general, y hay varios aspectos que tienen como compromiso del sector privado, el público departamental y el nacional, que siempre hay cosas para trabajar y corregir, pero lejos estamos de poder suscribir esa frase que nos parece bastante temeraria.
1: Seguimos en materia de turismo porque el Ministerio de Turismo extendió hasta el viernes 11 el llamado a consultoría para la puesta en valor de la isla San Gabriel.
0: La consultoría tiene por objetivo elaborar una propuesta de ingreso de la isla San Gabriel al Sistema Nacional de Áreas Protegidas que provee un marco para la realización de actividades de protección ambiental y de visitas.
1: Se busca poner en valor patrimonial y turístico a la isla San Gabriel, desarrollando un producto de turismo cultural, de naturaleza y náutico, que respete su patrimonio histórico, arqueológico y natural, generando una experiencia innovadora asociada a los paseos fluviales por la bahía de la ciudad.
0: Al respecto, el director nacional de turismo dijo que son procesos largos y que esperan avances hacia el primer semestre de 2027.
2: Esa consultoría lo que tiene que dar es los insumos al propio Estado, al Ministerio de Turismo en este caso, para que la isla pueda postular para ser ingresada al Sistema Nacional de Área Protegida. Es decir, además de un monumento histórico, va a ser área protegida, esperamos. Y además, dentro de ese trabajo, va a haber un diseño de una experiencia turística, es decir, cómo sería una visita turística en la isla, y un diseño de un sendero, un posible sendero para cómo para poder hacer la visita y cómo sería el recorrido por la isla. Entonces llama un grupo interdisciplinario de técnicos que diseñen eso, primero teniendo en cuenta la conservación, segundo el uso público, de que la gente pueda el día de mañana poder disfrutar de esa isla, que es un poco un ícono de Colonia, que siempre la vemos desde la costa, pero bueno, que es muy difícil acceder. Y bueno, esto es un aporte más para que podamos sí disfrutar de ese espacio que tiene un gran valor histórico y natural.
3: ¿Ya han habido interesados?
2: Ha habido interesados, sí. Reitero que es la parte del estudio. Claro. Entonces ha habido varias consultas y bueno, esperamos que se presenten varias propuestas para poder elegir la mejor.
3: Son distintas etapas, ¿no? Esto va a llevar tiempo.
2: Sí, acá hay, cuando se cierre se evalúa y después son 5 meses de trabajo. O sea, el año que viene, quizá mayo, junio, podamos tener el producto de esto para después pensar en una segunda etapa que tiene que ver también mucho con lo que pueda suceder con el acceso a la isla, o si no hay mejoras en el acceso, sí en ese dispositivo que se pueda llegar a hacer para recorrer la isla, para disfrutarlo un poco más.
1: Cambiamos el ámbito de la información. Productor de Barker con brote de gripe aviar perdió el 70% de las gallinas y aves domésticas por el contagio.
0: La situación sobre el brote de gripe aviar ahora está controlada, indicó la técnica del Ministerio de Ganadería, Virginia Rusi.
1: Agregó que hasta el momento no se han detectado casos en aves comerciales y se reitera que el consumo de carne de ave y huevos no representa riesgo para la salud humana.
0: Ya se hicieron los estudios, se aplicaron las medidas sanitarias correspondientes y se realiza la investigación epidemiológica, señaló.
4: La situación está controlada, ya se hicieron los trabajos en el foco y se hicieron los rastreos alrededor para ver que no hubiera alguna otra condición, porque son condiciones naturales donde las aves silvestres y las domésticas pueden estar en contacto estrecho donde se da esta enfermedad. Por suerte no hemos encontrado en los rastreos ningún episodio similar. Y las acciones en el lugar donde se dio la enfermedad ya se terminaron con limpieza y desinfección, así que lo que tenemos que tener ahora es el cuidado de que ese virus, así como le pasó a este productor de Colonia, le puede pasar a cualquier otro productor donde se den las mismas condiciones. Entonces, ante la duda, que avisen al ministerio para hacer para atenderlos, simplemente eso. Está cerca de Barker y situación epidemiológica es que hay aves silvestres en un tajamar cercano y las aves domésticas pueden convivir con las silvestres yendo al tajamar a bañarse y volver a comer a la casa, y eso hace de que haya un contacto demasiado estrecho entre silvestres y domésticas, sobre todo cuando son patos y gansos, que son de irse a bañar y venir a comer. Ese tipo de contactos con animales silvestres puede hacer de que las domésticas se enfermen de esta patología, que es la gripe aviar altamente patógena. Lo más importante es que tengan mucho cuidado, que tengan bien cerrados los establecimientos, las aves de los establecimientos. Los comerciales no hay en esa zona. En el rastrilleo que se hizo no se encontró ningún avicultor comercial, pero los traspatios tienen traspatios, que son las gallinas de campo caseras que están alrededor de las casas, tienen el mismo riesgo que le pudo haber pasado a este señor. O sea que lo que hay que hacer es tenerlas encerradas y no permitir que compartan agua y comida con especies silvestres, o sea gallineros, o ponerle algo que los ahuyente, que no bajen a las silvestres a tomar agua o a comer en donde hay gallinas.
1: Rusi informó que el afectado es un productor cercano a Barker y que de algo más de 100 gallinas que tenía en su establecimiento, aproximadamente un 70% de las aves se le murieron.
0: La profesional explicó cuáles son los síntomas que presentan las aves afectadas y llamó a avisar a las autoridades inmediatamente al constatar posibles casos de influenza.
4: hay varios síntomas. Pueden ser respiratorios, como chasquidos, problemas para respirar. Pueden ser digestivos, como diarrea. Y pueden ser nerviosos, sobre todo en gansos y en especies más grandes pueden ser nerviosos. Puede haber una depresión, que el animal no reaccione a los estímulos, no quiera comer, no quiera tomar agua. Y después el otro síntoma muy característico de este tipo de enfermedades es la muerte rápida. O sea, que de mañana también, de tarde se mueren. Sin síntomas previos. Eso es la muerte súbita, que también es un síntoma de este tipo de enfermedades que atacan todos los tejidos. Entonces, en poquitas horas se muere el animal. En este caso, se veían afiebradas y se morían. O sea, se veían con las plumas todas erizadas y al rato se morían.
5: ¿Y de cuántos ejemplares estamos hablando? ¿De cuántos ejemplares hablamos en esta situación?
4: Bueno, el hombre tenía capaz que más de 100 y habían muerto casi el 70%. Ante cualquier sospecha de este tipo de síntomas o síntomas similares, porque no son específicos de esta enfermedad, son síntomas que son demasiado amplios como para que sepamos que es esta enfermedad. Entonces lo que hacemos es ir, hacemos un test rápido, mandamos muestras al laboratorio. Si es, se actúa en consecuencia, que es una enfermedad que puede, el contacto directo con las personas puede ser peligroso, se puede contagiar a la persona, no es lo más común, pero puede pasar. Entonces, ante la sospecha vamos, descartamos la enfermedad y se quedan tranquilos. La forma para avisar al ministerio es directamente a los veterinarios del Ministerio de Colonia o de donde esté la persona, o si no hay un mail que es avesnotificaciones@mgap.gov.uy. La carne y los huevos de aves no transmiten la enfermedad. Bien. Son de animales sanos, están revisados. O sea que no hay que dar pánico con el tema de la comida, porque no es peligroso. Bien. Lo único de...
1: Venimos con noticias de la región. Este martes 8 de septiembre se cumplen 48 años de la creación del Grupo Helvético de Alcohólicos Anónimos de Nueva Helvecia, una organización que durante casi 5 décadas ha brindado un espacio de acompañamiento a personas que buscan superar problemas vinculados al consumo de alcohol.
0: El grupo, primero en formarse en el departamento de Colonia, desarrolla actualmente sus reuniones los viernes 19:30 en el movimiento Nuevas Generaciones.
1: El aniversario es también una oportunidad para recordar la importancia del acompañamiento, la escucha y la posibilidad de buscar ayuda.
0: En el marco de este nuevo aniversario, Álvaro, integrante del Grupo Helvético, dialogó con Radio del Oeste y repasó la historia de estos 48 años, el trabajo que se desarrolla actualmente y el mensaje que la organización busca transmitir a quienes atraviesan una situación de consumo problemático.
6: Un 8 de septiembre de 1978, los compañeros Juan Carlos E. y Pocho E. comenzaron haciendo grupo en la capital, y una vez que lograron tener su sobriedad, regresaron para aquí con esas ganas y esa fuerza y ese impulso de fundar un grupo. Y fue en esa fecha, que hoy hace 48 años, y que hasta el día de hoy ha estado permanentemente abierta. Y también ha habido muchas personas que han podido salvar su vida y todo su entorno familiar gracias a tener este grupo abierto aquí en nuestra ciudad, y que es el primer grupo del departamento de Colonia. 48 años es mucho tiempo, pero a su vez para nosotros es corto el tiempo, porque nuestro plan de recuperación es solo por hoy, por 24 horas, pero lo importante es que estamos presentes hoy todos los viernes a 19:30 en el salón de la sede del Movimiento Nuevas Generaciones, en 25 de agosto 1179, frente a Plaza de los Fundadores. Sin más agregar a todo lo comentado, es que solamente decirles a aquel que te sienta que tiene un problema con la droga, alcohol o otra sustancia, que hay un lugar donde te podés salvar, hay un lugar donde la ayuda ahí es verdadera, y que el único requisito para pertenecer a la comunidad es tener el sincero deseo de dejar la bebida. Ojalá sean muchos años más, y agradecemos a todos aquellos que nos han ayudado, aquellos que siempre han cooperado con nosotros, y bueno, muchísimas, muchísimas gracias a esta emisora también, que siempre nos brinda una oportunidad radial para dar el mensaje.
1: Cambiamos de tema. El grupo 4x4 Las Colonias lanzó una campaña para apoyar a escuelas del este de Colonia.
0: El grupo 4x4 Las Colonias presentó una nueva propuesta solidaria que involucra 38 escuelas del este del departamento de Colonia.
1: La iniciativa estará vinculada al contenedor multifunción que el grupo pone a disposición de distintos eventos. En cada actividad, quienes participen podrán escanear un código QR y elegir una escuela.
0: Al finalizar la campaña prevista para la fiesta de la cerveza 2027, se sorteará una moto entre los participantes y la institución más votada recibirá hasta $5,000 para realizar mejoras o atender necesidades concretas.
1: El integrante del grupo, Héctor Pocho Bonrotz, explicó cómo funcionará la propuesta y recordó que el contenedor puede ser solicitado gratuitamente para actividades siempre que sea devuelto en condiciones de limpieza.
7: Es el lanzamiento de la promo del contenedor multifunción, que se van a beneficiar las 38 escuelas del este del departamento de Colonia. Están muy conformes porque participan todas las escuelas del este del departamento. Una convocatoria importante, tenemos gente conocida entre las maestras, participante está Nancy, que tiene mucho contacto con muchas maestras ahí, y todas las maestras se involucraron. Que en el sistema es el siguiente: nosotros, vamos a decir, arrancamos hoy con un QR del contenedor multifunción. En cada evento que el contenedor esté, van a tener la posibilidad de escanear un QR, y que en ese QR se participa un sorteo, tal que la persona que ponga el QR se gane una moto. Y en la escuela que él diga, es decir, que quiere que se beneficie, se va a ganar $5,000 en mejoras para la escuela. Y que eso se va a sortear de aquí a un año y algo, porque es para esta fiesta de cerveza, no, la otra. Dentro de un año y algo, en la fiesta de cerveza, llegaría al límite del QR y ahí se haría el sorteo.
8: Bien, ¿y cómo se utilizaría este contenedor que ustedes han presentado y han puesto a disposición?
7: Y bueno, lo normal del el año pasado anduvo en 16 eventos. Se presta y el único requisito es hacer una nota pidiéndolo. Si esa fecha está libre, se le presta gratuitamente y el único requisito es devolverlo limpio, nada más.
0: La información necrológica: falleció el señor José Luis Pucher Baller Pochongo, sepelio hoy hora 16, cementerio de Rosario, casa de duelo en Tarariras. La información surge ahora desde Valdense, La Paz, Costa del Inmigrante, con Susan Hoffman.
9: El grupo Pro Municipio Costa del Inmigrante realizó una nueva instancia informativa en el Parque 17 de Febrero con la participación de más de 30 vecinos. Durante la reunión se informó sobre los avances vinculados a las dos nuevas series de credencial cívica ya aprobadas por la Corte Electoral. Silvia Aguirre, integrante del grupo, explicó que una vez que las nuevas series estén operativas, los vecinos podrán trasladarse a ellas.
10: Lo referente a las dos series de credencial que ya están aprobadas, que hoy día esas dos series

0: a reunirnos con el intendente, que fue el camino que nos marcó.
1: Las dos series ya están aprobadas, fueron aprobadas por la Corte Electoral, faltan las comunicaciones a Colonia y bueno, que se implementen todas las gestiones para ponerlas activas. O sea, que los vecinos que no se apuren, va a ser posiblemente para el año próximo.
0: Exacto, que no se apuren a trasladar, como se estaba promoviendo en los grupos de la zona, para trasladar a otros municipios, porque es fundamental el respaldo que tengamos en ese sentido, porque es el parámetro que marcó el intendente para seguir conversando acerca de un futuro municipio para Costa del Inmigrante.
1: En la reunión estaba presente el senador Nicolás Viera, quien expresó su apoyo a la iniciativa y sostuvo que Costa del Inmigrante es un territorio con vida propia, reconocido como localidad desde 2016 y merece una definición institucional.
2: Bueno, lo mejor de todo es que la gente se organice para ver cómo se gobierna su territorio. A mí me parece sumamente interesante. A mí, cuando me tocó ser candidato a intendente, una de las cosas que planteé fue que era necesario un municipio aquí. Si hasta el momento no se ha dado es porque no ha existido voluntad política del intendente de turno para hacerlo. Confío en que Guillermo Rodríguez lo pueda determinar. Eso resolvería un camino enorme que hay por delante. Ya han logrado tener dos series de credenciales aprobadas por la Junta Electoral. Eso es un paso grande. Los vecinos además lo tienen claro, tienen muy claro cómo sería la independizarse de las que territorialmente de lo que hasta ahora dependen de tanto de La Paz como de Colonia Valdense.
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9: Seguimos adelante y nos vamos hasta Rosario. Desde allí nos brinda información Virginia Valer.
10: El municipio de Rosario inauguró nuevas luminarias en un tramo del Boulevard Baltasar Brum, una obra esperada por los vecinos y concretada mediante trabajo conjunto entre funcionarios municipales, personal del Corralón y Electrotecnia. La intervención alcanza el 80% del sector y busca mejorar la iluminación, seguridad y entorno del barrio, explicó la alcaldesa Daniela Ahmed.
11: De hoy no hubiese sido posible si los funcionarios del Corralón, que acá están, el Popi, Iván por ahí, Cacho, sin la ayuda de Electrotecnia, Nicolás, porque se compraron los focos, que esto fue muy importante, que es, hay que destacar la ayuda que nos dio la Intendencia de Colonia para poder completar y comprar y adquirir estos focos que hoy se van a iluminar, que se van a prender las luminarias, que tanto tiempo hace que los vecinos la estaban esperando. Pero también lo que hay que destacar es la ayuda que dio el personal del Corralón Municipal, nuestro personal del municipio de Rosario, que hizo todo el trabajo de cámaras y de instalación, los muchachos con Alejandro guiándolos, y esto que no hubo que pagar ninguna empresa tercerizada ni subcontratada de la parte de electrotecnia, sino que se hizo con el esfuerzo y el trabajo de la subdirección de electrotecnia de la zona este, de la cual Nicolás es responsable. Así que muchísimas gracias, porque la ayuda de todos fue fundamental, este trabajo en equipo que se hizo para sacar adelante una obra que había quedado inconclusa y bueno, y que en esta gestión de gobierno la sacamos adelante. Así que nada, para disfrute lo fundamental de todos los vecinos y de todo este barrio, que hace tanto que estaban esperando esto y que ahora van a salir de sus casas y van a encontrar la luminaria, van a encontrar la luz y van a encontrar mucho más lindo su barrio, mucho más seguro y mucho más iluminado. Obviamente que esto es un comienzo, así nos gustaría seguir por el resto de los bulevares, completar.
12: Seguimos con más contactos, nos vamos nuevamente a Valdense, desde allí Susan Hoffman.
13: Comenzó ayer lunes la gira oficial del chef italiano Joelle Bricco por las escuelas del hogar del departamento de Colonia, una recorrida que incluye clases y actividades en distintas localidades. La primera jornada fue en la Escuela del Hogar de Colonia Valdense, primera escuela fundada por doña Ana Armandugón, y estuvo dirigida a alumnos del curso de profesorado en gastronomía. La asesora de la Intendencia de Colonia, Diana Olivera, destacó el valor de esta experiencia.
14: En pocos días se pudo coordinar, se pudo articular y bueno, muy contentos. La verdad que para nosotros es un honor, la Dirección de Cultura de la Intendencia de Colonia, bueno, con estas escuelas del hogar que ya tienen tantos años y que son un patrimonio tan hermoso para todos los colonienses. Y bueno, y estar acá en Colonia Valdense hoy tiene otra impronta de sentimientos, ¿no? Que fue la primera escuela del departamento. Así que bueno, la verdad que muy contentos. Hoy me tocó a mí acompañar la primera clase, así que bueno, era lindo poder acompañar a la inspección, la subinspectora, a los docentes y bueno, y los alumnos del profesorado que están debutando hoy con la clase.
13: ¿Van a acompañar toda la gira, Diana?
14: Bueno, vamos a intentar, no, toda la gira no, porque son 15 escuelas y bueno, y hay otra agenda muy nutrida de parte en la dirección, pero en algunas vamos a estar presentes, claro que sí.
13: Por su parte, la inspectora de las escuelas del hogar, profesora Nancy Ackerman, explicó que uno de los aspectos centrales de esta experiencia es el intercambio de conocimientos, ya que las recetas italianas deben adaptarse a los ingredientes disponibles en Uruguay.
15: Y que hoy las primeras experiencias acá en Colonia Valdense, después van a ir por todas las escuelas, estén atentos en los horarios, que si no es a las 9, es a las 14. Es intercambiar, es conocer, es que siempre esto suma. Y acá en Colonia Valdense, la clase abierta al público es el día jueves a las 14, así que los esperamos a todos los valdenses para que puedan conocerlo y aprender recetas.
9: Seguimos con más noticias. Se realiza hoy una jornada de vacunación gratuita contra el meningococo en Colonia.
12: La Dirección Departamental de Salud organizó una jornada de vacunación de meningococo sin agenda previa en Colonia de Sacramento.
9: La misma se realizará hoy martes 8 de 9 a 13 horas en el Centro Cultural AFE.
12: La jornada está dirigida a niñas, niños y adolescentes de 6 a 15 años de edad.
9: En el ámbito policial, estafan a una mujer en Tarariras en 200.000 pesos. Se presentó en la seccional 14ª de Tarariras una ciudadana a efectos de erradicar una denuncia por estafa.
12: Según el relato de la damnificada, recibió una llamada telefónica de una mujer que se hizo pasar por su hija, diciéndole que le habían hurtado su bicicleta, documentos y tarjetas mientras se dirigía a su trabajo y que en ese momento se encontraba en la comisaría realizando la denuncia. Acto seguido, le solicitó dinero prestado para gestionar la apertura de nuevas cuentas bancarias, pidiéndole que tramitara un préstamo por el mayor monto posible.
9: La víctima se dirigió a una entidad bancaria, gestionó el préstamo y regresó a su domicilio, manteniendo contacto telefónico continuo con los estafadores. Una vez en su finca, recibió una nueva llamada en la que la supuesta hija le indicó que un efectivo de la Policía de Investigaciones de Colonia concurriría a su casa a retirar el dinero para dejarlo en la comisaría y así liberarla. Para validar la identidad del enviado, le proporcionaron un código de seguridad que el sujeto debía mencionar al llegar.
12: Minutos más tarde, un hombre se presentó en la vivienda, proporcionó la clave acordada y la víctima le hizo entrega de 200.000 pesos. Posteriormente, la damnificada comprobó que se trataba de una maniobra fraudulenta.
9: Personal policial se encuentra abocado al esclarecimiento del hecho y al análisis de registros para dar con el paradero de los responsables.
12: Condenan a dos hombres de 29 y 24 años a 2 meses de cárcel por robar bebidas en un supermercado.
9: Personal policial fue alertado sobre un hurto perpetrado en un supermercado ubicado en la ciudad de Colonia del Sacramento. Tras recibir la denuncia, los efectivos realizaron un operativo de búsqueda en las inmediaciones.
12: Basándose en las características físicas y de vestimenta brindadas por el denunciante, los actuantes lograron interceptar a 3 sospechosos al realizar la inspección correspondiente. Los efectivos constataron que uno de ellos llevaba dentro de su mochila varias bebidas alcohólicas y energizantes que coincidían con la mercadería denunciada. La Fiscalía de turno dispuso la detención de los 3 involucrados.
9: Tras culminar la instancia judicial correspondiente, se dispuso la condena de una mujer de 39 años como autora de un delito de hurto especialmente agravado en grado de tentativa a la pena de 4 meses de prisión, la cual fue sustituida por el régimen de libertad a prueba.
12: Mientras que los hombres de 29 y 24 años condenados como cómplices de un delito de hurto especialmente agravado en grado de tentativa a la pena de 2 meses de prisión de cumplimiento efectivo.
9: Cambiamos ahora el ámbito de la información. 6 alumnos realizan tesis final de tercer año de gastronomía en el Instituto de la Intendencia en Colonia.
12: El Instituto de Hotelería y Gastronomía de la Intendencia de Colonia se realizó la presentación de la tesis final de los alumnos de tercer año de gastronomía.
9: La directora del instituto, Gladys Meyer, dio la bienvenida, mientras que el profesor Ángel Brufau explicó las características y el alcance del curso.
12: Durante la presentación, los estudiantes detallaron cada uno de los platos elaborados y los criterios utilizados para la elección del menú, mientras que otro grupo tuvo a su cargo el servicio.
9: Durante la presentación, el chef docente Ángel Brufau explicó que en el marco del posgrado de tercer año, los alumnos tienen que hacer 3 tesis, una vinculada a la charcutería, una de servicio de catering y otra de restaurante enfocado en el servicio a la carta.
16: Como una cocina protocolizada donde tienen que presentar fichas técnicas, lista de producción, lista de compra y bueno, se transforman en unos pequeños administradores gastronómicos por un lapso de ponerle un mes que están trabajando y hoy lo coronan con la presentación de la tesis, como que reciben los invitados, las autoridades, colegas del medio y lo bajan a tierra, mancho, y pienso que están trabajando muy bien. También hacen el tema de la producción cuando es inmediata, previa, y trabajan con la menú del día, bueno, un trabajo y ataca la transición, la adaptación, la estabilidad y el rendimiento, que son etapas, diríamos, convencionales y que se deben vivir. Entonces ellos rompen un poco esa transición, que es lo que queremos nosotros, que cuando ellos vayan con un título de técnico a trabajar, se note que lógicamente todo ese ciclo se vence rápido, ¿no? Y lógicamente, como decimos nosotros, cocinar pueden cocinar muchos, pero dirigir y administrar no lo hace cualquiera. Tiene que haber un estudio, tiene que haber una formación, y con todo este tipo de cosas diríamos que acercan la teoría de la práctica.
17: ¿De cuántos alumnos hablamos?
16: Estamos hablando que ahora se van a recibir unos 6, que también tienen la oportunidad de armar un equipo de trabajo con sus compañeros de segundo año y primero, arman un tipo de brigada donde ellos actúan como de jefes, y tienen que, diríamos, elegir cocineros A de segundo año, cocineros A de primero, auxiliares de cocina, y parece un catering esto, y una vivencia tremenda que la están disfrutando, y bueno, que pienso que está todo ya dispuesto como para que sea un éxito.
9: Vamos ahora con actividades, nos vamos al ámbito cultural. Guasones tocará en vivo este sábado en la Plaza de Toros. Otra fecha de música en vivo del ciclo Tanda en la Plaza de Toros en Colonia del Sacramento, combinando grandes artistas de la región en una carpa cerrada junto al entorno único del ruedo de la plaza.
12: El regreso a Uruguay llega a pocos meses después de sus últimas presentaciones en el país, reafirmando el vínculo que Guasones mantiene con el público uruguayo tras presentarse en Montevideo en mayo 2026. La banda llegará a Colonia el próximo 12 de septiembre, 21 horas, para reencontrarse con sus seguidores en uno de los escenarios más emblemáticos del país, con un show que combinará canciones nuevas y los temas que marcaron su historia.
9: Las entradas se pueden conseguir a través de Red Tickets o en la boletería de la plaza.
12: Nuevo contacto con Susan Hoffman.
13: La Iglesia Evangélica Valdense de Colonia Valdense realizó el sábado una nueva edición de la Fiesta del Bafle, una propuesta que combinó gastronomía, música, juegos y encuentro con la participación de la Feria de Emprende Valdense y la Orquesta Infantil y Juvenil de Colonia Valdense, además de bandas de La Juguera. Pablo David, integrante de la comisión organizadora, realizó una evaluación positiva de la actividad.
18: Es una fiesta donde queremos integrar a la comunidad de la iglesia, pero también a la comunidad abierta de Colonia Valdense, de Nueva Albesia, de Rosario. Hay gente que nos visita de varios lugares, sobre todo pensando en las invitaciones que hicimos. Ya actuó la Orquesta Infantil Juvenil de Colonia Valdense, donde justamente en esta orquesta no hay solo miembros de Valdense, hay mucha gente de Nueva Albesia, de Rosario y de más lejos también. Entonces, crear un poco eso, la comunidad expandida, siempre pensando en un mensaje, sí, cristiano, desde la iglesia valdense, pero una comunidad un poco más grande.
13: Bueno, las bandas de La Juguera también pasa lo mismo, ¿no? Hay gente de acá, pero hay gente que se ha integrado de otros lugares.
18: Las bandas de La Juguera están por empezar ahora a tocar, sí, eso ya es en el escenario de La Unión, que también es un escenario que hemos estado equipando y arreglando justamente para poder tener este tipo de eventos de musicales y que tengan una buena calidad de sonido y de luces. Vamos a seguir avanzando, estamos equipándolo con eso también ahora, la parte de luces y sonido, a la Unión Cristiana para este tipo de eventos. Pero bueno, también resaltar la venta de lo tradicional, ¿no? Nosotros queremos hacer una fiesta que sea de encuentro comunitario, de venir a jugar un rato. También se realizó un juego después de la orquesta, se realizó un juego de 5 a 6 de la tarde, se realizó un juego comunitario también afuera, es una kermés grande para chicos, que podamos compartir. Y también, bueno, lo tradicional, lo que nos reúne realmente es venir a comer un rico waffle, que son los clásicos de nuestras abuelas, nuestras abuelas valdenses ya lo hacían, y bueno, y ahora siguen las hijas y las nietas, ¿no? Por suerte sigue la tradición.
13: Y ahora que se han ampliado con más sabores, más todavía.
18: Más sabores y un poco la excusa para encontrarnos también, ¿no? Es la excusa de mantener la tradición, pero bueno, de esta manera de venir a comer. En esta manera de venir a comer y venir a compartir, colaboramos también con la iglesia, por supuesto, porque es un beneficio, pero bueno, esta cuestión de comer en comunidad, escuchar música en comunidad, compartir en comunidad todo esto, los dones. También invitamos a la feria Emprende Valdense, que la feria todos los años está viniendo también con mucho gusto, y también nos da todo otro color en el patio de la Unión, y ellos también son parte también de la comunidad, es grande, expandida, así que bueno, estamos contentos, mucha gente, por suerte, se está vendiendo muy bien los waffles, ya se vendieron un montón, así que bueno, acá estamos en esto.

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7: Momento de deportes, en Informativo Central, Plaza Colonia volvió a ganar y se mantiene en lo más alto de la tabla del ascenso.
8: El Pata Blanca le ganó 1-0 a Uruguay Montevideo este lunes en el Parque Prandi. El gol lo anotó Valentín Amoroso al minuto 47 en el inicio de la segunda parte.
7: Plaza llegó a 39 puntos en la tabla anual, lo sigue Oriental con 38, Colón 37 y Atenas 36 en los más cercanos.
8: En la próxima fecha, Plaza enfrentará a Huracán Fútbol Club en Montevideo. El partido era el sábado a las 15 horas. Seguimos con más fútbol. Comienza el domingo la disputa de la Copa Colonia. El torneo que cierra la temporada en la Liga de Fútbol de Colonia se disputará en 4 series de 4 equipos cada una y se juega solo en primera división.
7: El grupo A lo integran Semillero, El Parque, Artesano y San Carlos.
8: El grupo B, Central, Nacional, Peñarol y Juventud.
7: El grupo C, Sarandí, El General, Maracaná y Deportivo San Pedro.
8: El grupo D, en tanto, lo integran Orqueta Wanderers, Barrio Sur, Progreso y Huracán.
7: Juegan entre todos los de la serie a una sola rueda, clasifican los dos primeros a instancias de cuarto de final.
8: Vamos al sub-15, Nacional de Cardona ganó la primera final del departamental sub-15, Nacional de Cardona se quedó con la primera final del campeonato departamental de clubes sub-15 de la Federación de Fútbol de Colonia.
7: El equipo del color derrotó 2-1 a Artesano de Nueva Albesia en el Parque Valerico Perdomo. Alekei Pereira y Maximiliano Bentancur marcaron los goles del conjunto local, mientras que Luciano Madero convirtió para Artesano.
8: La serie tendrá su definición en Nueva Helvecia, donde se disputará el partido de vuelta.
7: La Liga de Básquetbol de Colonia se afilia a la FUB y abre una nueva etapa para el deporte departamental.
8: La Liga de Básquetbol de Colonia concretó su afiliación a la Federación Uruguaya de Básquetbol, un acontecimiento que, según los dirigentes del básquetbol departamental, marcará un antes y un después para este deporte en Colonia.
7: El presidente de la Liga de Básquetbol de Colonia, Diego Hernández, destacó que la incorporación a la FUB permitirá abrir una nueva etapa de crecimiento, organización, formación y profesionalización profesionalización del básquetbol en el departamento.
8: Actualmente, alrededor de 800 niños practican este deporte en Colonia. En este nuevo proceso, uno de los objetivos será fortalecer la participación y generar mayores oportunidades de inclusión para niños y jóvenes con discapacidad.
7: Asimismo, la Liga de Básquetbol de Colonia apunta a jerarquizar las competencias y promover nuevas instancias de formación y desarrollo para jugadores, entrenadores y árbitros.
8: Vamos ahora entonces al panorama nacional. El Ministerio de Ganadería, Agricultura y Pesca anunció apoyos por más de 175 millones de pesos para productores afectados por el temporal del pasado 18 de julio.
7: La cartera definió apoyos para 306 productores financiados a través del Fondo de Fomento de la Granja.
8: El ministro Alfredo Frati dio a conocer la noticia junto a otros jerarcas en una reunión del Centro Coordinador de Emergencias Departamentales.
7: La asistencia se instrumentará en dos etapas: un apoyo de base no reembolsable de hasta $12,000 por productor sin exigencia de contraprestación y un apoyo complementario no reembolsable para quienes registraron daños superiores a este monto, que podría alcanzar un máximo de $40,000 por productor.
8: La emergencia granjera fue declarada el 21 de julio, 3 días después de la turbonada que afectó principalmente a Salto y también a zonas puntuales de Paysandú, Cerro Largo y Artigas.
7: Muy bien, amigos, hasta aquí la información. Los invitamos a seguir en nuestra programación.
8: Así es, Mario. En nuestra parte aquí en Informativo Central nos reencontramos a las 11:30 como todos los días. Que pasen muy bien.
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0: esto es una maravilla.
1: Le depilo con pinza de ceja.
2: Le depilas los pelos de la oreja.
1: Sí, parece un plumero el viejo.
3: Es una ardilla.
4: Si vos te tirás, robás, Peti.
2: No, no, no, los que roban son los que están ahora.
5: ¿De qué se ríe?
6: Porque no logra, el Peti no logra nadie.
7: Eso es lo que yo digo.
5: ¡Bobo!
8: Logramos locuras.
9: No puedo escuchar una conversación de sexo que me da ganas de tener sexo.
5: ¡Eso es aberrante!
10: Fue toda una noche y la quedé.
11: Yo creo que eso está mal.
12: Me estoy tocando en este momento.
13: Está bueno.
14: No puedo olvidarme de la anaconda.
15: Esto es una grosería.
16: Tengo tatuada la rúbrica de él arriba de la cola.
5: ¡Eso es un disparate!
2: ¡Y hay que decirlo!
6: Porque no logra, el Peti no logra nadie.
7: Eso es muy razonable.
8: Logramos imposibles.
17: Encontré una billetera ayer.
2: Nombre de pila.
17: Álvaro.
2: Álvaro, ¿cómo te va?
17: Todo bien. Yo tengo los documentos y también tengo todo el dinero que tenía dentro de tu billetera.
18: Gracias a Dios, Peti. Gracias a ustedes, a Dios.
17: Muchísimas gracias a vos, a toda la audiencia. Y era el mejor lugar para hacer la gestión porque es difícil de que falle.
13: Es hora de decir las cosas que se saben.
6: Lo que no logra el Peti no logra nadie.
5: Es verdad.
19: Una persona golpeó la puerta con un bebé en brazos de 6 meses, que era yo. Le dijo, vengo a traerte esto, se dio vuelta y se fue. Yo, lo único que yo quiero es poder ponerle cara y conocer la verdadera historia.
20: No tenés idea quién es tu padre y quién es tu madre.
19: Ni idea, tengo su nombre nomás. Como ustedes tienen la mejor audiencia del mundo y llegamos a decir su nombre, seguramente alguien la conoce.
21: Hola.
2: Hola, María del Rosario.
21: ¿Y quién habla?
22: Al fin te encontré.
23: Al fin te encontré.
22: Gracias a malos pensamientos, la mejor audiencia del mundo y a todo el equipo de Abotex.
24: Pero qué distintos que somos.
11: Reitero,
6: lo que no logra el Peti no logra nadie.
25: No tenemos nada más que decir.
8: Logramos momentos inolvidables.
2: ¿Vas a tener trillizos?
25: Sí, vamos a tener 3 bebés.
22: Yo los escucho hace tiempo. Vi que le das una mano a la gente. Entonces me ocurrió otra cosa. Yo no tengo trabajo fijo. Por ahora estoy en busca de trabajo.
2: ¿Quién sos?
4: Gustavo, estoy necesitando justamente una persona para el depósito. Ofrecerle trabajo. Y vamos a laburar, ya está. Pero está bueno ayudar a alguien.
2: ¿Qué es la vida si no ayudar cuando uno puede ayudar?
5: ¡Esto es por amor!
25: ¿Votas en pedo?
11: Y sí, repito.
6: Lo que no logra el Peti no logra nadie.
13: Absolutamente de acuerdo.
8: Logramos frases célebres.
26: Matemáticamente tenemos chance.
1: ¡Dame la caña!
5: ¡Hola, pucha!
2: ¡Afuera!
15: Te pone varias multas, te saca la libreta y la rompe.
17: Yo el 24 voy a armar un cordero, pero es para mi familia.
4: ¡Déjame en paz!
2: No me bajé los brazos.
7: Subí el volumen.
2: ¡Vamos todavía!
5: ¡Ay, Dios mío!
13: ¿Alguien tiene algo que decir?
6: Lo que no logra el Peti no logra nadie.
5: ¡Es correcto!
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27: Ya suben el auto y estás vos siempre. No hay forma de que no estés cuando las vas a buscar al colegio.
28: Ahora tengo buena suerte porque me llamó Peti.
17: Porque da la chance a mucha gente a salir adelante.
28: Hola Peti, ¿cómo te va? Qué lindo que llamaste, qué suerte.
17: Peti, acá escuchándote desde el año 96, así que imagínate. Crecieron escuchándote mis hijos.
28: Acá estoy. Estrenando radio, ayer me compré una para escucharte.
17: Ni volviendo a nacer de nuevo a ver otra audiencia como esta.
28: Sé que cuando yo tuve mis peores momentos mal, yo te escuchaba a ti y me sacaste de esa fortaleza, me sacaste de todo.
17: Lo escucho a ustedes y se paraliza todo. Se van los problemas, se van las preocupaciones.
28: Me bajé una aplicación pura y exclusivamente para escucharte a vos.
17: Pongo malos pensamientos a las 3 de la tarde y me olvido de todo, pero... Es vida,
28: a la gente la hacen bien. Es más que un programa de radio, creo que no sé si ustedes dimensionan a lo que llegan a la gente.
4: Sos una excelente persona y sinceramente te escucho todito los días. Te escuchaba de una espica.
28: A mí fue la radio la que me salvó. Un día te estaba escuchando y bueno, lo único que puede ayudar es el Peti.
4: Fui vendedor ambulante y cada vez que iba a subir a un ómnibus, ¿quién venía? Al mango la radio de los ómnibus, Peti Natti. Entonces, ¿quién me iba a dar bola a mí?
28: Y nosotros también tenemos una vida, pero vos sos parte de ella y es culpa tuya. Si hace 30 y pico de años que te estamos escuchando, ya sos parte de nuestra vida también.
25: Vos nos das esa libertad de que podemos expresarnos, sacar nuestras emociones. Vos nos lees un mensaje y te mantenés porque nos da eso, nos da libertad.
28: Mi hija se crió escuchando, es momento de dar una mano a la gente, ¿eh? Y ella lo tiene compenetrado en su vida.
17: O sea, malos pensamientos es algo que no se puede explicar con palabras. Amor.
28: Realmente creo que ustedes no tienen noción de lo que hacen por nosotros. Gracias, gracias, gracias. Gracias, gracias, gracias a la mejor audiencia del mundo. Gracias.
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0: Buenas tardes
1: a todos.
2: Buenas tardes para todos.
0: Buenas tardes.
2: Y bienvenidos a Malos Pensamientos.
3: ¿Quieres que te traiga un vaso de agua?
4: ¿Estás bien?
2: Bienvenidos al clásico de todas las tardes. Desde Montevideo, Uruguay. Para todo el país y para todo el mundo.
5: Hola, Uruguay.

0: salto.
1: Tacuarembó.
2: Artigas. Cerro largo.
3: Le resisten.
4: ¡Jun! Van a estar. Perdón, Jun no es un departamento, señor.
5: ¡Jun!
4: Jun no es un departamento. El departamento 33. Río Negro.
6: Rocha, Polonia,
7: Flores,
3: Durazno,
2: Cerro Largo,
3: San José, Soriano.
4: Hermosa tarde en Montevideo.
8: Muy bonito.
4: Qué lindo sería si podemos seguir con este clima, ¿eh? Si dejara de hacer frío, si dejara de llover.
1: Difícil, canchanchachito.
4: Hermosa tarde en Montevideo.
1: Para mañana se anuncia.
4: No.
1: Desmejorando.
4: No.
8: Tata, basta, por favor.
4: Bienvenidos todos a Malos Pensamientos.
9: Hola, licenciado, ¿cómo estás?
4: Muy bien, muchas gracias por preguntar.
10: ¿Están listos?
6: Sí.
4: Por supuesto que estamos listos. Siempre listos. Como Boy Scout. Todas las tardes. Desde las 3 de la tarde. Desde Azul 101.9.
11: Los buenos son los de Azul.
12: Sí.
4: Por supuesto.
12: Sí, es verdad.
11: Sí, sí.
4: Que digan presente los buenos de Azul.
11: Los buenos son los de Azul.
6: Presente.
11: Presente.
12: Yo no.
4: ¡Anda a cagar! ¡Salga, salga!
10: ¡Pelotuda!
13: ¡Afuera!
4: Hoy, los buenos son los de Azul. Hoy, martes ilustrados.
1: Hoy tenemos un programa recargado.
4: Hoy tendremos un programa recargado desde todo punto de vista.
1: Martes ilustrados.
4: Buenas tardes, Tempone, ¿cómo le va?
14: ¿Cómo anda, Petit?
4: Muy bien, ¿está todo preparado para Martes Ilustrados?
14: Todo preparado.
4: ¿La remera está pronta, señor Jorge Díaz?
14: Todo pronto.
4: Muy bien, ¿la foto, Tempone, el portarretratos?
14: Pronta.
4: Perfecto. Hoy no hay media tinta, ¿eh? Hoy no hay medias tintas.
15: Se pudre todo.
4: Hoy, martes ilustrado.
1: Podemos hacer un programa divertido.
10: Es divertido.
1: Podemos hacer un programa emotivo. Podemos hacer un programa polémico. Pero también podemos hacer un programa ilustrado.
10: ¿Lo qué?
1: Malos Pensamientos tiene mucho gusto en presentar Martes Ilustrados con Eduardo Lust.
10: Qué bueno, qué suerte, ese tipo es un capo, ¿eh?
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4: Hoy, Martes Ilustrados, me parece que la frase de la remera se cae de madura, ¿no? Se cae.
6: Sí.
12: Sí.
4: No. Es, digamos, la frase de la que todo el mundo habló.
0: ¿Quién es?
12: ¿Quién es?
4: Pero hay frases para tirar para arriba hoy, ¿eh? No solamente va a dar que hablar la frase de la semana.
5: Atención.
4: También va a dar que hablar el portarretrato de la semana.
0: Basta, por favor.
4: El portarretratos de la semana hoy.
7: ¿Es hombre o es mujer?
4: No voy a adelantar nada. Pero
15: no me quemé.
4: Tómense un pastillazo antes de ver esa cara. Hoy el portarretratos de la semana no es apto para gente sensible. Para gente que fácilmente es impresionable. Saquen los niños de la pantalla hoy cuando mostremos el portarretrato. ¿Qué tipo de pastilla hay que tomarse usted que es especialista, Jorge Díaz? ¿Qué tipo de pastilla hay que tomar?
17: ¿Para qué? Para la gastritis.
4: Ahí está. Gastritis, ¿no? Gastritis. Te puede dar gastritis, ¿eh? Sí. Tremendo reflujo te podés agarrar hoy con el portarretrato.

0: Quiero mandarle un abrazo a los chicos de la UCU, de la Universidad Católica. Hoy estuve dando una charla sobre radio a los chicos. No recuerdo el nivel. Creo que era primero, segundo, bueno, no importa. A las profesoras y a todos los estudiantes, un abrazo grande. No había entrado a esa parte de la UCU. Con QR te sacan una foto del rostro con la cédula de identidad. Así debería ser en todas las facultades.
1: Contanos, ¿cómo fue?
0: ¿Y sabés qué? ¿Se acaban los graciosos que van a hacer gremio a las facultades? Claro.
2: ¡Afuera!
0: Vos ponés QR, cédula, foto de la cara en todas las universidades públicas y todos los gremialistas que van a hacer quilombo, que no permiten que se haga o se tomen clases y demás, se acaba todo eso. Bueno, un abrazo a la gente de la UCU, me sentí muy a gusto. Peti, no paré de reírme ayer con la entrevista a Luciano Pereyra. Me re divertí, dice Eli.
3: Impresionante.
0: Bueno, ¿podemos dar algún entretelón de la entrevista? La pidió él. Luciano Pereyra se sintió tan cómodo el año pasado en el programa que dice, quiero ir a lo de Peti. No sé qué le pasó, pero estaba con ganas de divertirse y nos divertimos.
2: Amigo.
0: Debe ser de las entrevistas más bizarras que hice en mi vida. A propósito, ayer no hicimos el empujón.
4: Atención.
0: Por la entrevista a Luciano Pereyra.
5: El empujón.
0: Tranquilos. El empujón va mañana.
2: ¡Hay esperanza!
0: Así que a todos los que metieron la palabra empujón con su cuenta de Instagram y la cantidad de seguidores, mañana.
6: Mañana
0: hacemos el empujón.
7: Gracias.
0: Mañana el empujón.
8: Miércoles.
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0: Hola, buenas tardes, licenciado. ¿Cómo estás? Pregunta, ¿cuál es para vos la mejor película uruguaya? Para mí 25 watts, dice uno al 101.9. No sé a qué viene este mensaje, pero bueno, no tengo idea cuál es la mejor película uruguaya. No
1: sé. Berta la Gorda Perversa y Caperucita y el Burro.
0: Ahí está, Caperucita y el Burro, la mejor. Hola, Peti, perdóname, pero no te pude escuchar ayer. Me dormí una siesta. Ok, si te hace bien a la salud, nosotros protegemos la salud de nuestra audiencia. Si ayer no pudiste escuchar el programa y te sentís mejor y hoy ya estás escuchando, está bien. Ahora, una falta al mes, nada más. Bueno, más o menos,
1: sí,
0: ¿no? Porque...
1: sí.
0: Sí. Hay que tener cuidado.
2: ¿Y por casa cómo andamos?
0: ¿Vengo bien o no?
3: ¿Cuándo?
0: Hola, Piti, ya me di cuenta quién es la del portarretratos. Es cierto. Es esa. Pues eso. Peti, se vienen los robots. Hay que tener al ministro de Ganadería medio lejos. No entendí la asociación. No. Pero bueno.
4: Hay muchos robots, tienen que pagar BPS.
0: Sí. Bueno. Peti, mañana el empujón y los chistes de miércoles también.

0: Alejandro Pacha Sánchez, el secretario de Presidencia, catalogó de violencia de género el ataque en medicina y anunció coordinación con la UDELAR. Esta es la noticia de hoy. Y habla Alejandro Pacha Sánchez.
1: A mí me parece que este es un episodio lamentable de violencia de género. Tenemos que trabajar mucho desde el Estado.
0: Listo. Paren acá. ¿Qué tenés que hablar vos, loco? Sos el secretario de Presidencia. No sos el presidente. No tenés que demostrarle a nadie que tenés una verborragia que es buena, porque como cualquier político, cuando se trata de hablar, uno tiene que tener una buena verborragia. No tenés que demostrarle a nadie que tenés una verborragia mejor que la de Orsi. Orsi es el presidente. Basta, Pacha Sánchez, de hablar cosas que tiene que hablar el presidente. No sos el presidente. Disculpen, me excedí un poco.
2: ¿Quién es?
0: Esto lo iba a hablar y lo voy a hablar en Martes Atención. Ilustrado. Pero ya llega un momento en que uno nota demasiado cómo hay gente dentro del gobierno que no está cuidando la imagen del presidente. Su mano derecha, por sobre todas las cosas, está haciendo campaña y más preocupado en hacer campaña para él mismo que cuidando al presidente de la República. Y te digo algo, el presidente de la República lo cuidamos más nosotros que su propio entorno. Bueno, me excedí.
1: Yo estoy al lado del ferretero de mi barrio.
0: Yo también. Y ponete a laburar.

0: ¿Qué tiene que hablar este tipo? ¡Basta! Además lo dijo hoy. Hace una semana que pasó esto, flaco. ¡Dejate de joder!
1: ¡Andá a cagar!
0: Lo están haciendo mierda al presidente.
2: Es demasiado amateur.

0: ¿Cuánto sale arreglar una plaza? ¿Cuánto? ¿Cuánto sale arreglar una plaza? Vos me dirás. Depende de la plaza, ¿no? ¿Qué sé yo? Tenemos la Plaza de los 33 o la Plaza de la Democracia, donde está la bandera. Tenemos una plaza como la Matriz o la Plaza Independencia. No son la misma plaza y no son los mismos arreglos. Bueno, olvídate de las plazas que comenté. ¿Cuánto sale remodelar la Plaza Valle y Ordóñez? La Plaza Valle y Ordóñez, la que está en las piedras. ¿Cuánto sale?
1: No sé.
0: ¿Cuánto sale? Remodelar. No te digo hacerla de cero. ¿Cuánto sale remodelar la Plaza Valle y Ordóñez de las Piedras? Tira una cifra.
1: Subí el volumen.
0: Tira una cifra, tira una cifra.
1: No sé.
0: Tira una cifra. ¿Cuánto?
2: 5 pesos.
0: ¿Cómo?
2: ¿Cuánto? 5 pesos.
0: No, 5 pesos es muy poco, ¿no? 5 pesos. Tirame una cifra bien. Tirá cualquier cifra.
3: $80,000.
0: $80,000. Es poco, igual. Es poco.
4: ¿902?
0: No. Yo te tiro. Deja, no te preocupes. ¿Sabés cuánto sale remodelar la Plaza Valle y Ordóñez de las Piedras? 87 millones de pesos.
5: ¿Cómo?
6: ¿Qué?
0: 87 millones de pesos.
6: ¿Qué dijiste?
0: 87 millones de pesos.
3: ¿Quiénes son?
0: 2 millones, casi 3 millones de pesos en iluminación.
7: Alguien que me alcance el bisturí. Alguien que me alcance el bisturí.
8: ¿No hay luz en este lugar?
0: Bueno,
6: ¿qué?
0: ¡Hola,
9: pucha!
0: Estamos hablando de la intendencia de Canelones, ¿no?
3: Sí. ¿Quiénes son?
6: ¿Quiénes son?
0: Estamos hablando de la intendencia de Canelones. Y ya sabés quién estuvo en la intendencia de Canelones.
10: Van a tener luz gratis.
0: Y ya sabés quién está en la intendencia de Canelones.
11: Plaza, plaza.
0: 87 millones de pesos.
12: Estamos en el horno.
11: Plaza, plaza, plaza.
9: Es Disney.
0: Bueno, si fuera Disney está bien. 87 millones de pesos. Pero acá no tenemos ni el castillo, ni los juegos, ni Mickey, ni Tribilín.
6: ¡Ay, Dios mío!
0: Bueno, a Tribilín sí lo tenemos.
13: ¡Bienvenidos todos a mi casa!
0: ¡No!
13: ¡Hola!
0: ¿Qué hace, Mickey? ¿Cómo te va?
13: ¡Bien!
0: Bueno, Mickey, ¿sacaste la cédula uruguaya vos?
13: ¡Sí, señor!
0: ¿El pasaporte también y también la credencial?
13: ¡Sí!
0: No te puedo creer, Mickey, que te quedás a vivir acá, en Uruguay.
13: ¡Ups!
0: ¡Qué lindo! ¡Bienvenido! Me gusta, ¿dónde vas a vivir? Mirá qué ratón está lleno, Montevideo. Está lleno de ratas, 7 ratas para cada uno tenemos.
13: ¡Vamos a buscar a Mini!
0: Bueno, trae a Mini también.
3: Dunga, dunga.

0: Mañana miércoles de tarde en la Torre Ejecutiva.
1: Mañana.
0: Se reúnen Orsi y Álvaro Delgado.
2: ¡Ay, Dios mío!
3: ¿Pero para qué?
0: ¿Qué partido, eh? ¿Lo pasan?
4: ¡Hay esperanza!
0: ¡Qué partido este! ¡Qué partido!
5: Una pasión.
0: Me hace acordar al debate.
5: Aunque viene desde el corazón.
0: El presidente del directorio del Partido Nacional, Álvaro Delgado, se va a reunir con Orsi mañana en el marco de los encuentros mano a mano que tuvo el mandatario con los líderes de los partidos políticos.
5: Una emoción.
0: Sobre todo con los de la oposición.
6: ¡Me aburro!
0: ¡Qué aburrido que va a estar!
7: ¡Me aburro! ¡Me aburro!
0: ¡Me aburro mucho!

0: Betty, no te olvides que Lust dijo que Orsi fue el mejor intendente de Canelones. Bueno, sí. 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Betty, cero carisma, la reunión de mañana.
1: Wow. Cero.
0: Menos 10.

0: Y la Plaza de las Piedras la arreglaron para que los nenes jueguen carreras en moto contramano. Y no podés ir con la familia porque el olor a porro terminás vomitando. Una vergüenza.
1: Qué bonito, ¿eh?
0: Está bravo el olor a porro.
2: Uruguay sorprende.
0: Hablando del olor a porro. Suspendieron momentáneamente.
1: Atención.
0: Un partido del US Open.
3: ¿Cómo?
0: De tenis.
4: ¿Por qué?
5: ¿Por qué?
0: Cada año en el US Open los jugadores se quejan de los espectadores. Los espectadores se acomodan durante los puntos, hacen ruido. Pero en esta oportunidad, durante el partido entre Gael Monfils y Lerner Tien, una influencer se acercó a la pista en pleno intercambio para hacerse una foto. Además de los gritos, en determinado momento, entre el bullicio, el tenista francés Adrián Manarino le pidió a la jueza. El público no puede moverse durante los puntos de la manera que lo hace. Además, huele a marihuana en toda la pista.
6: ¿Qué? ¡Ay, Dios mío!
0: ¿Ves? El US Open huele como la Plaza de las Piedras.

0: tifazo riquísimo.
1: Yo ya me fumé dos.
2: O sea, no estamos tan mal. Podríamos hacer el Uruguayan Open en las piedras.
3: Nos fumamos una maconina.

presentaron las nuevas pruebas PISA. Saben de qué se trata cuando hablamos de las pruebas PISA, ¿no?

0: Batidor de pizzas.
1: La prueba pizza. Llegaron las nuevas pruebas pizza, estas correspondientes al 2025. El informe Uruguay de las pruebas pizza analiza el estudio de todos los estudiantes de nuestro país. Es un informe oficial, y el informe oficial de las pruebas PISA dice lo siguiente. De el 100% de los estudiantes, del 100% de los estudiantes, solo el 10%, solo el 10% alcanza el nivel más alto en ciencias y en lectura.
2: ¡Ay, Dios mío!
1: Del 100% de los estudiantes, solo el 6% alcanza el nivel más alto en matemática.
3: Estamos en el horno.

0: PISA 2025 muestran que los estudiantes uruguayos de 15 años mejoraron en ciencias, se mantienen estables en matemáticas y bajaron en lectura. En ciencias, el 64 alcanza el nivel mínimo, 64%. En lectura, el 57%. En matemáticas, el 42%. ¿Entendieron esto?
1: Llego a repetir y mi vieja me cuelga de las bolas.
0: Y lo bien que hace, escuchá. Pará, silencio. Voy a repetir esto en este detalle que es importante. Del 100%, solo el 57%, o sea, un poquitito más de la mitad, alcanza el nivel mínimo en lectura. O sea, un poco más de la mitad alcanza el nivel mínimo en lectura. O sea,
2: ¡ay, Dios mío!
0: Repito, el nivel mínimo, o sea, el mínimo.
3: En el horno.
0: Los demás no llegan al mínimo. 57% llega al mínimo. 43% no llega al mínimo. ¡Lectura! Lectura, o sea, no estoy diciendo ciencias, matemáticas, no estoy hablando de física cuántica. Estoy diciendo, una proporción considerable de estudiantes uruguayos no logra desarrollar las competencias consideradas básicas para su inclusión social. Lo que acabo de hacer, leer, para que quede claro, acabo de leer. Hay un 43% de nuestra sociedad, de estudiantes de 15 años, que no llegan al mínimo de la lectura.
3: ¡Hola, pucha!
0: ¿Entendés? Bien. No sé si seguir con esto.
4: ¡Estamos en la B! ¡Estamos en la B!
5: En la B corta estamos, la B corta.
6: El estudio en la universidad es todo al pedo.
0: El nivel más alto en ciencias, solo un 10%. El nivel más alto en matemáticas, solo un 6%. Más allá de esto, que es horrible. Lo peor es que el 43% no alcanza el nivel mínimo en lectura. ¡Lectura! Tomá, agarra. ¡Lee!
7: ¿Qué es esto?
8: ¿Qué es esto?
0: Es tremendo. Uruguay mejora en ciencias, se mantiene estable en matemáticas y baja en lectura.
9: Siamo fuori della Coppa.
0: Hoy se presentaron en Uruguay y también en el mundo, porque no es algo puntualmente del Uruguay, ya lo saben, pero está bueno aclararlo. Los resultados de las pruebas PISA realizadas en el año 2025 entre estudiantes de 15 años de 91 países.
10: Uruguay sorprende.
0: Hicieron bien el trabajo estos, ¿eh? Hicieron bien. ¿Ves? Este es el trabajo que siempre quisieron.
11: ¡Y hay gente que defiende esto!
0: Este es el trabajo, y a mí no me tiembla la voz. Este es el trabajo que siempre quisieron. Más fácil, más simple, Claro. Los tenés a todos comiendo de la mano. Mejor hagamos comunicación, por favor.

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1: Escribe 8 horas por día, ¿no?
0: Al 101-9. Mensajes de texto.
2: Leamos libros.
3: No.
0: La materia que más te costó. ¿Cuál es la materia con la que la pasaste realmente mal? Estamos hablando de liceo.
4: ¿Para qué?
0: Física.
4: ¿Qué?
0: Física. Nunca entendí física.
5: ¡Ay, la pucha!
0: ¿Cuál es la materia con la que la pasaste realmente mal?

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1: Gastronomía.
0: ¿Gastronomía o astronomía? Porque en gastronomía ando bárbaro. Sobre todo para comer.
2: Gordo pelotudo.
0: ¿Cuál fue la materia que más te complicó la existencia licial?
1: Geografía.
0: Para geografía era papel, manteca, copia mapas. Por favor. 2-4-10-101-9. Las tres líneas de comunicación telefónica. ¡Hagamos las pruebas PISA en malos pensamientos!

0: ¿Escribe usted?
1: ¿Cómo, señora? ¿Cómo? ¿Qué me dice?
0: ¿Escribe usted?
1: Sí, escribo, escribo. Sí. Por suerte sí. Escribo en cursiva, mayúscula, minúscula, lo que quiera. ¡Hola!
2: ¿Qué tal, Peti, querido? ¿Cómo estás?
1: Hola, ¿qué tal? ¿Cómo te va?
2: Muy bien, ¿vos?
1: Muy bien, ¿quién sos?
2: Te habla Néstor.
1: Néstor, ¿te dolió la panza cuando dimos la noticia de las pruebas PISA?
2: La verdad que sí, porque yo tengo 63 años y las generaciones venideras dan lástima.
1: Oh, pero ¿te das cuenta que el problema es la lectura?
2: Pero, Peti, si vos ves cómo escribe la gente hoy en día cuando te mandan un WhatsApp o algo, quedas asombrado de la falta de ortografía que tienen.
1: Claro. Es así, no solamente las faltas de ortografía, sino que a la gente le cuesta armar una frase.
2: Sí, tal cual.
1: ¿Cuál fue la materia que más te costó a vos en el liceo, Néstor?
2: Mirá, Peti, matemáticas. Era duro, pucha. Era duro, pero duro, duro.
1: ¿Te fuiste a examen, Néstor?
2: Sí, obvio. Sí, por supuesto.
1: ¿Te fuiste a examen en diciembre y también en febrero?
2: Sí.
1: Mirá, ¿sigue habiendo exámenes en febrero y en diciembre?
2: Me parece que no hay más.
1: Bueno, por eso estamos como estamos.
2: Sí, obvio. Me acuerdo que en aquella época se usaba, ¿te acordás, Peti? Las clases particulares, ¿te acordás?
1: Claro.
3: Sí.
1: ¿Y sigue existiendo clases particulares? No hay profesores.
2: Sí. Entonces los viejos me mandaban a clases particulares, pero era duro, igual.
1: ¿Qué parte te costaba más de las matemáticas?
2: La raíz cuadrada.
1: ¡Oh! ¡Ay, la pucha! ¿Y vos sabés cómo se saca una raíz cuadrada ahora?
2: Ni idea, Peti, ni idea. Lamentablemente, después que dejé, ni idea.
1: ¿Cuál es la raíz cuadrada de 121?
4: ¡Ay, la pucha!
2: Ni idea.
5: Atención.
1: ¡11!
2: Bueno,
1: ¿vos
2: no
1: sabés,
2: sabía.
1: ¿Sabés por qué?
2: No, decime.
1: Bueno, nosotros nos encargamos entonces de ayudarte. La raíz cuadrada de 121 es 11. Porque si multiplicas 11 por sí mismo, 11 por 11...
2: Seguro.
1: El resultado es exactamente 121.
2: 121, correcto.
1: ¿Entendiste?
2: Correcto.
1: ¿Entendiste más con nosotros o en el liceo?
2: Contigo. Yo el 1, Peti, yo el 1.
1: Néstor, ¿y en qué materia te iba bien?
2: En historia, en geografía, en todas las otras, menos en matemática, además en la otra era un bocho.
1: O sea, era más para las letras para los números.
2: Exactamente.
1: Ajá.
2: Exactamente.
1: Preguntas sobre historia, cultura general. ¿En qué año comenzó la Revolución Francesa?
2: ¿Y en qué año o siglo?
1: No, año. No me digas, Néstor, que no sabés en qué año comenzó la Revolución Francesa.
2: ¿1800?
4: ¡Pegan el palo!
1: No, menos.
2: ¿No?
1: Menos.

0: Menos.
1: ¡Burro!
0: Menos.
2: 1700.
0: Bueno, sí, entre 1700 y 1800. Tirame una cifra, tirame una cifra.
2: 1750.
0: No, olvídate.
3: No.
0: Néstor.
2: Dime.
0: Te voy a enseñar algo y no te lo vas a olvidar más. Es más,
4: atención.
0: Te llamo mañana o te llamo la semana que viene.
2: Y me acuerdo.
0: Y te vas a acordar del año de la Revolución Francesa.
2: Escucho.
0: 1789.
2: 1789.
0: 789.
2: Imposible olvidarte de ti.
0: Néstor.
3: Gracias.
2: Dime.
0: ¿Quién escribió la novela Cien Años de Soledad?
2: García Márquez.
0: Muy bien, muy bien. ¿Qué civilización antigua construyó la ciudad de Chichen Itza?
2: Los mayas.
0: ¡Correcto!
2: Sí, mi pregunta. Esa viene con premio. Esa viene con premio. Me estás asustando.
0: ¿Cuántos huesos tiene un ser humano adulto?
2: Ay, tatita. ¿340?
0: Estás hecho mierda. Andá a hacerte revisar. Andá a hacerte revisar porque tenés hueso de más, ¿eh?
3: Sí.
0: Te tiro tres opciones.
2: Dale.
0: 206, 233, 241.
2: Vamos a 233.
0: Olvídate, tenés 206.
2: 206.
0: Te vas para diciembre.
3: ¡Afuera!
0: Y decía que era bueno en historia y cultura general y geografía. ¡Hola!
5: Hola, Peti, acá Gustavo.
0: Hola, Gustavo, ¿cómo te va? Bienvenido.
6: ¿Todo bien?
5: Gracias, todo bien.
0: ¡Avanti, Gustavo! ¿Viste las pruebas? Pará. ¿Viste las pruebas PISA, los resultados?
5: No escuché, pero debemos estar 60 de 70 países.
0: Pará. ¿No escuchaste
5: el desarrollo del programa?
0: Bueno, te voy a decir solamente una cosa, ¿eh? Solo una cosa que pinta todo lo demás.
5: Sí.
0: Presta atención, ¿eh?
5: Sí.
0: En lectura.
5: Ajá.
0: El nivel mínimo.
5: Uh-huh.
0: Lo alcanza solo el 57%.
5: Y cada vez leen menos los grises. Pasan ahí scrolleando nomás en el TikTok.
0: ¿Pero entendiste esto?
5: No, un desastre.
0: Nivel mínimo de lectura, mínimo, lo alcanza el 57%. O sea, el 43% no llega al nivel mínimo.
5: En el horno, Peti.
0: También. Porque son las pruebas PISA. Claro, estamos en el horno porque son las pruebas PISA.
5: Claro.
0: Gustavo, ¿cuál era la materia que más te costaba?
5: Inglés. Fui a una escuela que no había inglés y cuando pasé a primero del liceo, el primer día de clase, el profe arranca todo hablando inglés. Good morning, boys. This is the door. This is the table. This is the window. How are you? Peti nos mató a todos.
0: Bueno, pero así se aprende, ¿no?
5: Sí, pero me fui a examen. ¿Sabes la que me mandé? En el primer escrito había que poner nice to meet you too.
0: Sí.
5: Y yo no sabía cómo se escribía y puse Machu Picchu.
7: Alguien que me alcance el bisturí.
5: Me hizo la cruz el tipo,
0: claro. Machu Picchu. Gustavo, ¿aprendiste algo de inglés con el paso
5: sí,
0: de los años?
5: Bueno, Peti, para este examen estudié mucho, lo salvé con 11, que el máximo era 12. Y en el resto de los años nunca más me fui a examen, o sea que
0: muy
5: de
0: bien.
5: Algo me sirvió.
0: Muy bien. Te tiro palabras, ¿sabés qué quieren decir?
5: A ver.
0: O mejor dicho, te tiro palabras, me las traducís al inglés.
5: Bueno.
0: Bueno.
5: Good.
0: Malo.
5: Bad.
0: Feliz.
5: Happy.
0: Grande.
5: Big.
0: Pequeño.
5: Small.
0: Muy buena pronunciación. Muy
5: thank
0: bien.
5: You, thank you, Pettinati. Thank you.
0: Te volvió loco el de inglés.
5: Yes.
0: Era la que más te costaba inglés.
5: Sí, Peti, no sabes cómo sufrí.
0: Claro. ¿Te llegaste a ir a examen entonces?
5: Sí, en primero, Peti.
0: Oh. Embole, porque además, imagino que tenías compañeros que sabían muy bien inglés.
5: Sí, más o menos. Fui al liceo 26, viste, todo gente de barrio.
0: Bueno, ¿qué tiene que ver? Hay gente de barrio que sabe inglés. Claro. ¿Dónde, sí. ¿Dónde es el liceo 26?
5: General Flores y Boulevard Artigas.
0: Está bien, General Flores, Boulevard Artigas.
5: En esa
0: es donde está el monumento.
5: Sí, ¿no? A los cuernos de Valle.
0: No, no es el de los cuernos. Es el de.
1: No.
0: Del ejército.
5: No, esto es propio. Y bueno, José Valle Ordóñez y General Flores.
0: Bueno, Gustavo, ¿y cuál era la materia para la que realmente eras bueno?
5: No, me iba bien en geografía, en literatura, en historia, me defendía.
0: ¿Sí?
5: Sí.
0: ¿Literatura, historia, te iba bien?
5: Sí, geografía.
0: Ajá. Bueno. Vamos a probar cómo te va.
5: Dale.
0: ¿Estás pronto?
5: Dale, estoy.
0: Bien.
5: Se me está por acabar la batería, pero dale, mientras no...
0: ¿Cómo se llama el himno nacional de Francia?
5: La Marsellesa.
0: ¡Correcto! ¿Qué moneda se utilizaba en España antes del euro?
5: No me acuerdo, Pete.
0: Oh, pero es facilísimo. España, España. En España estaban las... P,
3: la
0: P, P.
3: La P.
0: PC, PC.
5: La peseta, sí, sí, sí.
0: ¡Claro! ¿Quién es el escritor de la Odisea?
5: Homero.
0: ¡Muy bien! ¿En qué país nació Adolf Hitler?
5: Alemania.
0: No, boludo, en Austria.
5: Austria, en Austria, sí.
0: ¡A diciembre!
4: ¡Afuera!
0: ¡Hola!
5: ¡Hola, Peti!
0: Me parece a mí o la audiencia tiene un nivel superior a las pruebas PISA del Uruguay.
1: Sí.
0: ¿Quién sos?
5: Guillermo por acá, Peti.
0: ¿Cómo estás, Guillermo? Bienvenido.
5: Bien, gracias. Bueno, seguidor tuyo de siempre, de los 90.
0: Ah, muy bien, Guillermo.
4: ¡Guillermo!
0: ¡Guillermo! Eso habla muy bien de vos, ¿eh?
5: Ven ahí.
0: ¡Guillermo!
5: Acá ando.
4: ¡Guillermo!
0: ¡Guillermo!
4: ¡Guillermo!
0: Guillermo, estamos en las pruebas PISA de malos pensamientos, que son mucho mejores que las pruebas PISA que presentaron los estudiantes en Uruguay.
5: Ya, mirá, por lo que ya estuvimos viendo acá, ya más del 10% ya pasamos.
0: Pero no, claro.

0: Ok. Guillermo, ¿cuál era la materia que más te costó en el liceo?
1: Bueno, mira, fueron dos que fueron juntas siempre, que fue literatura y derecho de sexto de derecho.
0: Pero, pará, pero si te costaba derecho de sexto de derecho, ¿por qué hiciste sexto de derecho?
1: Podías haber hecho. Los números no es lo mío, entonces tenía que elegir. Había
0: pero si los números no es lo tuyo y la letra tampoco, te dedicaste a los dibujos.
1: Y no había otra opción.
0: Claro. Guillermo, además,
1: en esa época, si no sabía, no había recuperación, no había esas cosas, no sabía, repetía y chao.
0: Es cierto, es cierto. Y te costaba tanto los números como las letras.
1: Sí, el tema de literatura, sí. Yo llegaba el día del examen, ponía todo bien, pero ¿qué pasa? Perdía por la falta, por las comas, por eso que ahí te mataban, ¿viste? No te dejaban pasar nada.
0: Bueno, de eso sí, se trata la literatura, claro, también. De saber armar.
1: Todo, claro, de saber. Me agarraba alguna tilde y unas cosas, sí, y eso te bajaba el puntaje.
0: Ajá. Muy bien.
1: Y tuve que hacer así, mirá. Hice, en el 98 hice sexto derecho y me llevé literatura y derecho.
0: ¡Qué bestia!
1: No había chance, lo perdí los tres exámenes, los perdí los tres. Ajá. Me quedé con esas dos, repetí.
0: Sí.
1: Chao. Al otro año, ¿qué hice? Como sabía que no podía hacer examen porque lo perdía, me fui a Sauce, a otro liceo, que tenía sexto economía. ¿Qué pasa? Literatura era exonerable dentro del año, entonces me fue más fácil hacerlo durante todo el año que hacerlo en un examen y salvarlo, y la salvé ese año.
0: Muy bien, Guillermo, ¿eh?
1: ¿Viste? Y después volví a sexto otra vez, sexto derecho, para solamente hacer derecho todo el año, y ahí sí pude salvarlo, o sea, en tres años para hacer uno.
2: Alguien que me alcance el bisturí.
0: Acá tenemos el ejemplo de lo que era el Uruguay.
3: Uruguay sorprende.
0: Mira, si con Guillermo éramos buenos, imagínate lo que somos ahora. Lo que somos ahora. Guillermo, estuviste tres años para hacer un año solo.
1: Exactamente.
4: ¡Burro!
0: Por culpa de la literatura y el derecho, ¿no?
1: Sí, la literatura, la falta, más que nada, las comas, los puntos y todo eso.
0: No, ¿cómo que vas a hacer? Agarra un libro, Guillermo. ¿Vos leías de chico o no leías nada, Guillermo?
1: No, el libro mío estaba en el adorno nomás.
0: No. Bueno, un tirón de orejas para tus viejos, lamentablemente, perdóname. Porque hay que darle lectura a los niños.
1: Pero no me gustaba leer, o sea, yo era más para
0: no te gustaba leer. No te gustaba
1: leer. Nunca leí un libro, no. Esto era para estudiar nomás.
0: ¿Nunca leíste un libro?
1: No, nunca terminé un libro, nunca.
4: ¡Hola, pucha!
0: Guillermo, igual quiero tomarte la prueba PISA de malos pensamientos. Estoy seguro que te va a ir bien,
1: A ver, dale.
0: Primera pregunta.
1: Decime.
0: Es facilísima, ¿En qué idioma se escribió originalmente? Atención. ¿En qué idioma se escribió originalmente el Don Quijote?
1: Español.
0: Originalmente.
1: Sí, español.
0: ¡Correcto!
1: Bien.
0: Muy bien.
1: Ya pasé el 10%, entonces.
0: Pará, Guillermo, que viene otra. Esta es un poquito más difícil.
5: Guillermo.
0: Pero la tenés que saber.
1: No.
0: Segunda pregunta. ¿Quién escribió...
6: Atención.
0: La Divina Comedia?
1: Dante Alighieri.
0: ¡Correcto! Bien.
4: ¡Hay esperanza!
0: ¿Querés otra?
1: Dale, sí, así ya está. Ya, si son tres y le erro esta, ya estoy mejor que las pruebas PISA.
0: Ok, vamos. ¿Cuál es el conflicto? A ver, parece difícil, pero
1: no me maté.
0: ¿Cómo?
1: No me maté.
0: Escucha, parece...
1: No me quemé.
0: Parece difícil, pero si te pones a pensar un poco la sacás.
1: A ver, dale.
0: ¿Cuál es el conflicto central en la Ilíada?
1: Ilíada. El amor de la mujer esa.
0: No. Podés pedir un comodín, ¿no? Podés pedir un comodín.
1: Bueno, dame un comodín, a ver, dale.
0: Un comodín.
5: Dos opciones.
0: ¿Cuál es el conflicto central en la Ilíada? La pista es... caballo de madera.
1: ¡Ah, el caballo de Troya!
0: ¡Correcto! ¡La guerra de Troya! Te salió bien, con forceps, pero te salió bien.
1: Sí, por lo menos ya está al 100%, ya, yo pasé la prueba pista.
0: Para que esta viene. ¿En qué obra aparece la frase ser o no ser? Esa es la cuestión.
1: Es de Shakespeare, pará.
0: Muy bien.
1: ¿Sí? ¿Ando bien?
0: Sí, adelante. Sí. Adelante.
1: La frase sí. Se me acuerdo, pero no de la obra, me matás. Hamlet, algo así.
0: ¡Correcto!
1: ¡Esa!
0: ¿Te das cuenta cómo te sacamos bueno, Guillermo?
1: Sí, va a quedar un empujoncito, ¿viste?
0: Igual esta es fácil, ¿eh?
1: ¡Wow! Otra más. Dale. Amigo, bien igual.
0: Nombres de la pareja más reconocida de la tragedia en literatura realizada en Verona, donde había un balcón como protagonista.
1: Nombre. Romeo y Julieta.
0: Saco bueno. A este lo saco bueno. ¿Querés otra?
1: La DiCaprio está. Romeo y Julieta, la película de DiCaprio, ¿viste?
0: No, DiCaprio no estaba en el libro.
1: ¿No?
0: En el
1: pero
0: libro.
1: La película sí.
0: La película sí.
1: Claro.
0: Pará, pero era un libro. Quiero decirte, por la duda, era un libro, ¿eh?
1: Sí, yo sé que era un libro. No lo toqué nunca. Pero...
0: ¿Querés que te tire otra?
1: Sí, vengo bien. Ya, aunque pierda, ya pasé la prueba pista.
0: Lo que pasa que tengo un montón de preguntas difíciles. No te quiero matar. ¿Cuál era la materia en la que sí te llevabas bien?
1: Dibujo, después biología.
0: ¿Cómo? ¿Biología?
1: Sí.
0: Muy bien.
1: Dibujo siempre lo mejor.
0: ¿Y a qué te dedicas, Guillermo?
1: Yo trabajo en una oficina.
0: Pará, ¿qué haces en una oficina?
1: Hago números.
0: ¿Números?
1: Sí, pero tampoco muy complicado, ¿no?
0: Pero no era que no te gustaban.
1: Sí, bueno, pero está lo que había y bueno, lo agarré y me perfeccioné.
0: ¿Pero qué, trabajás en administración ahora?
1: No administrativo, sino llevo contabilidad de lo que entra y sale, de lo que se vende y nada. Muy difícil. No hay que hacer regla de tres, raíz cuadrada, no. Entró 50 pesos, salió 20, están 30.

0: ¡Hola!
1: Hola, Peti, ¿cómo andas?
0: ¿Todo bien? Hola, ¿cómo te va? ¿Quién sos?
1: Victoria, te habla.
0: ¿Cómo estás, Victoria?
1: Un gusto hablar contigo.
0: Muchas gracias, Victoria, igualmente. Bien, ¿todo bien?
1: Bien, bien. Acá escuchando el programa, como todas las tardes.
0: Muy bien. ¿Dónde se aprende mucho más que en cualquier liceo?
1: Sí, obvio, de la vida más que nada, ¿no? Está de más todo lo que compartís. Y la verdad que tremendo. Sí, yo lo escuchaba de chica con mi padre, a veces cuando estaba en casa de licencia, y me decía, mirá el Peti, y bueno, me quedó el Peti, va a escucharlo.
0: ¡Qué lindo! Victoria, ¿cuál era la materia que más te costaba en el liceo?
1: Matemática, pero estoy estudiando contador.
0: ¿Para cómo?
1: Matemática, pero estoy estudiando para contador.
2: Alguien que me alcance el bisturí.
0: Tenemos un problema en este país.
2: Que me alcance el bisturí.
1: La gente, con el tema de la orientación,
0: la gente se mete a estudiar lo que más le cuesta, claro. Y lo que no se siente cómodo. No entiendo la gente en este país. ¿Por qué?
1: Hay que darle a eso, hay que meterle a eso y eso, claro. te va a sacar bueno.
0: Muy bien, Victoria, está muy bien esa manera,
1: o sea,
0: de pensar.
1: Estoy en primero hace como 6 años, pero yo sigo.
0: ¿Cómo en primero de facultad?
1: Sí.
0: Hace 6 años.
2: Alguien que me alcance el bisturí.
0: Ella lo que cuenta son los años que repite. Victoria, abandoná la facultad que nos sale carísimo a todos.
1: No, pará, yo soy uruguaya y después vienen todos estos cubanos acá a estudiar. No, yo me merezco el lugar de la facultad.
0: No, no.
1: Todos estos que vienen acá. Claro.
0: No está mal pensar así.
1: No está mal.
0: No.
1: Es nuestro país, ¿no? No.
0: Pero, Victoria, está mal pensar así, Victoria.
3: Está caliente.
0: No está bien, o sea, en nuestro país.
1: Todo bien, pero no.
0: No, ¿cómo es todo bien, pero no? No me parece que sea bueno. Porque todos somos productos de inmigraciones.
1: Yo ya nací acá, yo qué sé, de dónde viene mi padre y todo, mis abuelos, toda esa historia.
0: Pero para Victoria, este país se hizo con españoles, con italianos, con judíos, y todos venimos de otro lado. Y todos tuvimos la oportunidad en este país de poder salir adelante, de trabajar y de estudiar. No podéis hablar así.
1: Tenés razón, porque, mirá, lo veo con mi hermana que hace más de 30 años que no vive en este país y tuvo tremenda oportunidad en el exterior, y por ese lado te entiendo y es cierto.
0: Claro.
1: Lo que pasa es que a veces uno se siente tan limitado por las posibilidades que le brinda el país a uno como ciudadano.
0: Pero vos estás limitada por el estudio, porque hace 6 años que estás en primero. Vos sos limitada. No el país. Sos vos la limitada.
1: Sí, obvio, pero bueno, hay que echarle la culpa a alguien siempre.
0: Tenés razón. ¿Estás en pareja, Victoria?
1: Sí, estoy.
0: Muy bien. ¿Y es inteligente él?
1: Es inteligente.
0: Muy bien.
1: Es inteligente porque es nacional.
0: ¿Cómo?
1: Es inteligente porque es de nacional.
0: ¿Ves? ¿Te das cuenta por qué no avanzamos? Porque todo lo asociamos con el fútbol. La única temática que tenemos es fútbol. Yo prohibiría el fútbol.
1: Ay, no, Peti, ¿cómo me vas a prohibir el fútbol? ¿Qué hago los fines de semana?
0: Yo prohibiría el fútbol por 2 años en este país.
1: No,
0: corto
1: bueno,
0: el fútbol.
1: Pero sí. Por la violencia, por todas estas
0: también,
1: cosas que pasan.
0: También.
1: Pero no para que no lo pasen en la tele.
0: Bueno, es cierto. Victoria.
1: Claro, de última déjame mirar el partido.
0: Pero imagínate que suspendemos el fútbol por 2 años.
1: Sí.
0: Y en vez de mirar un partido, agarrás, te pones a leer un libro.
1: Sí, igual. ¿Viste eso que vos estabas hablando de los padres? Mi madre siempre me decía que para aprender a escribir exactamente bien con las comas, y todo lo que decía el otro chico que llamó, hay que leer,
0: claro,
1: justamente.
0: ¿Es así?
1: Y ahí fue que aprendí a leer. Por eso literatura, idioma español, todo lo que era con letras, yo iba bárbara. Pero, no sé, yo quería hacer economía y, bueno, me metí en economía.
0: Muy bien. Pero matemáticas siempre te costó.
1: Sí,
0: y aún así te metiste en economía y aún así, ¿en serio hace 6 años que estás en primero?
1: En serio.
2: Alguien que me alcance el bisturí. Alguien que me alcance el bisturí.
0: Pero,
3: vamos a refrescar un poquito la memoria.
0: Sí, a ver, Victoria, me parece que deberías abandonar esa hermosa idea de terminar tu carrera.
1: No, ay, no, ni siquiera la terminé de empezar y ya la voy a abandonar. Pero, la sigo dando, pero mirá vos, que hace años que sigo y sigo.
0: Pero, pucha. ¿Para vos cursás en la Facultad de Economía?
1: Sí, sí.
0: Bien. ¿Y hace 6 años que vas a primero?
1: Hace 6 años que vengo remándola con una materia puntual. O sea, ¿qué tengo una de primero.
0: ¿Qué materia?
1: Contabilidad General.
2: Alguien que me alcance el bisturí.
0: No.
2: Alguien que me alcance el bisturí.
0: No. Victoria. Victoria, es lo mismo que yo diga, estoy estudiando radio y hace 6 años que no salgo una materia. ¿Qué materia? Micrófono.
1: Sí, te entiendo, es una locura, pero llega un momento que uno dice, bueno, ya no sé qué para dónde voy a ir, quiero terminar la carrera.
0: ¿Pero trabajás, Victoria? ¿Trabajás?
1: Sí.
0: ¿Y atención. ¿En qué trabajás? ¿Algo que tenga que ver con los números? No.
1: No.
0: ¿Qué
1: atención
0: haces?
1: Atención al cliente.
0: Atención
1: al cliente. La gente te grita y todo.
0: ¿La gente qué?
1: Te grita.
0: Bueno, te lo tenés merecido. Lo tenés merecido. Que te grite. Claro, te lo tenés merecido. Pará. ¿Y en qué materia eras realmente buena vos?
1: Buena las letras, lo que era más que nada literatura, idioma español.
0: Sí.
1: También me iba, viste, para la parte de filosofía me iba bien porque, bueno, no sé, como que se me iba un poco ahí la cabeza y le decía cosas al profesor y él me decía que estaba bien. Entonces,
0: ajá,
1: yo
0: sí.
1: Para esas cosas sí, pero...
0: Bueno. Para un momento. Necesito, Victoria.
4: Piensa bien lo que vas a decir.
0: Necesito, Victoria, hacerte preguntas.
1: ¿Qué hay?
0: ¿Estás pronta?
1: Sí, dale.
0: Pregunta, ¿qué querés? ¿Preguntas sobre literatura? ¿Preguntas sobre geografía? ¿Qué querés?
1: Literatura,
0: ok. Vamos con las preguntas de literatura.
4: Dale. Atención.
0: Uy, te voy a matar acá, me parece. No. Son muy difíciles. Dame un segundo. Esta es fácil. ¿Quién escribió Don Quijote de la Mancha?
1: No, lo tengo, pero no me acuerdo.
0: Lo tiene en la punta de la lengua, ¿eh? Atención.
1: No me acuerdo, te juro.
5: No sale.
0: No sabés.
1: No. No, iba a decir uno, pero no es.
0: Decilo, que estoy seguro que lo sabés.
5: En mi cabeza.
1: Sí, pero no sé por qué me sale Jaime, no.
0: Jaime, el de Peñarol, sí, claro. Sí.
1: No.
5: Sí.
1: No.
0: Sí. ¿Quién escribió Don Quijote de la Mancha?
1: No, Peti, te juro que no me acuerdo. Sí me acuerdo de haberlo estudiado, pero no me acuerdo
0: Claro.
1: No. Como también haber estudiado la Ilíada y esas cosas, me acuerdo también, pero no me acuerdo quién los escribió.
0: No nos vamos de acá.
5: No.
0: No nos vamos de acá hasta que adivines. No se trata de adivinar. Se trata de saber quién escribió. ¿Cómo?
1: No, ya sé, pero... No me acuerdo.
0: Pero, ¿quién escribió Don Quijote de la Mancha? ¿Sentiste hablar de Don Quijote o no?
5: Sí.
1: ¿Eh?
0: ¿Sentiste hablar de Don Quijote, Victoria?
1: Sí, pero...
0: Estás revisando en Google. Estás revisando, dice,
5: sí.
0: Pará.
5: Sí.
0: Estás revisando... Mira, yo... Pará. Voy a actuar como padre. Viste que a veces los padres... Nos hacemos los boludos y no mostramos que nos damos cuenta que los hijos... que solamente para que aprendas y para que no te olvides nunca más.
1: No me olvido nunca más de que es Miguel Cervantes Saavedra.
0: Muy bien.
1: No me olvido nunca más.
6: ¿Cómo sabes?
0: Podés decir Cervantes. Miguel de Cervantes. que era
1: el de Cervantes.
0: Apodado, ¿cómo le apodaban? ¿Cuál era su apodo?
6: Juan.
0: No, no.
1: Para. Tanto así no me...
0: El manco de Lepanto, le decía. El manco de Lepanto.
1: Okay.
0: ¿Vos te acordás quién acompañaba a Don Quijote?
1: No.
0: ¿Quién acompañaba a Don Quijote?
1: No me acuerdo.
0: ¿No te acordás?
1: No.
0: Bien, Don Quijote, ¿era flaco o era gordo?
1: Era flaco.
0: Era flaco. Entonces, el que lo acompañaba, ¿cómo era? ¿Flaco o gordo?
1: Gordo.
0: Gordo. ¿Y le decían?
1: El gordo.
0: El gordo, claro. El gordo.
1: Yo te juro que no, de ese no me acuerdo, del no, señor ese.
0: ¿No te acordás del señor ese?
1: No.
0: Bien. ¿Te acordás del caballo, cómo se llamaba? No.
1: No.
0: ¿Contra quién peleó Don Quijote? ¿Te acordás que se decía?
1: Un dragón.
0: ¿Cómo?
1: ¿Contra un dragón?
0: ¡Claro! ¡Contra un

0: la pelea de Don Quijote contra el dragón? ¿Cómo terminó?
1: Y para mí que ganó Don Quijote.
0: ¿De qué manera?
1: Y lo mató.
0: Sí, claro, ¿de qué manera?
1: No sé si le habrá clavado algo, porque en esa época capaz que le clavó una flecha, algo.
0: Una flecha.
1: No.
0: Puede ser,
1: hasta
0: pues,
1: ahí viste que no, no sé si, no creo que le, otra cosa que le va a hacer, porque un dragón contra un...
0: ¿Vos sabés por qué Sancho Panza engordó? Porque el amigo de Don Quijote era Sancho Panza. Era
1: Sancho
0: Don...
1: Panza.
2: Están prontas
1: claro.
2: las milanesas.
0: ¿Te acordás de Sancho Panza ahora?
1: De Sancho Panza, claro.
0: Bueno, ahí está.
3: Vamos a tirar unos palitos y comer un asado.
0: Don Quijote y Sancho Panza. La última pregunta que te voy a hacer. ¿Vos sabés sí. por qué Sancho Panza engordó?
4: Atención.
1: No, no. Porque comer, pero no.
0: Porque comía conservantes.
4: Atención.
1: Y eso, claro, te hinchas todo.
0: Pará.
1: No te entendí, pero te estaba tomando el té.
0: Conservantes.
1: Conservantes, claro. Sí. Comía con el muchacho ese.
0: Conservantes.
1: Con
0: sí.
1: Don Quijote.
0: Sí. Bueno, ¿quién escribió Don Quijote de la Mancha?
1: Cervantes, a ver.
0: Muy bien. ¿Y el nombre de pila?
1: Miguel.
0: Muy bien. ¿En qué idioma se escribió Don Quijote de la Mancha? ¿Eh?
1: ¿Español?
0: En español. Muy bien. Sí. ¿Y contra quién sí. peleó Don Quijote?
1: Contra un dragón.
0: Muy bien. Seis años, primero contabilidad.
5: Dios mío, qué poco se puede hacer por la gente.
0: ¡Hola!
6: Buenas tardes, licenciado.
0: Buenas tardes. Después de esto me voy a tomar mi litro de leche porque el trabajo de hoy ha sido insalubre.
6: Sí, te he merecido la leche y el pan, como venía antes.
0: Ahí está, es cierto.
6: Lauta y el litro de leche.
0: Es cierto. ¿Cómo es su nombre, señor?
6: Jorge.
0: ¿Qué tal, Jorge? Bienvenido. Estamos en las pruebas PISA de malos pensamientos.
6: Te tiro un dato.
0: Sí, tíreme un dato, por favor.
6: Otra persona que era gorda era Sócrates.
0: ¿Por qué?
6: Porque comía con Platón. Sí, me voy.
0: No. Está muy bien. Ahora, ¿quiere que le diga algo importante sobre Sócrates?
6: Sí.
0: ¿Usted dijo que era gordo?
6: Era gordo porque comía con Platón.
0: Yo tenía la información de que era flaco.
6: Oh, sorprendente.
0: Porque okay. porque fue ¿Por el qué? Que dijo, solo sé que no cenaba.
6: Solo sé que no cenaba, claro.
7: Alguien que me alcance el bisturí.
0: Ahora, ¿comía con Platón? Pero no cenaba.
6: No.
0: Gracias. Solo sé que no cenaba. Bueno, digamos que estos chistes
6: son para romper un poco claro. el
0: son
6: a descontracturar.
0: Son bajativos por después de haber escuchado a Victoria. Son bajativos. Sí. Jorge.
6: Después nos quejamos.
0: No nos quejamos.
6: Nos vienen a robar el trabajo, decimos.
0: Claro, bien, ahí
6: necesitamos
0: está.
6: Necesitamos de los inmigrantes, necesitamos de los inmigrantes capacitados y que nos,
0: ¿quiere que
6: nos
0: le...
6: ayuden a instruirlos.
0: Exactamente, ¿quiere que le diga algo más, Jorge?
6: Sí.
0: El vocabulario que tienen los extranjeros que están viniendo al Uruguay enriquecen. La sociedad, porque tienen sí. mucho más vocabulario de que cualquier uruguayo.
6: El léxico es un cuerpo vivo y necesitamos
0: sí.
6: de ellos también, ¿no?
0: Es cierto. Jorge, ¿cuál era la materia que más te costaba?
6: A mí me costó todo lo que era letras. Yo aprendí Segunda Guerra Mundial, me acuerdo, hasta sí. ahora en el liceo con un jueguito de computadora.
0: ¿Con un jueguito de computadora?
6: Sí. Ajá. Un jueguito Age of Empires.
0: ¿Hecha cómo?
6: El Age of Empires. La edad de los imperios.
0: No había entendido, perdón. Sí. Muy bien. Y con eso aprendió historia,
6: aprendía,
0: digamos.
6: Aprendí historia, sí.
0: Muy bien. ¿Y salvó o no salvó?
6: Dialogábamos bastante con el profesor y él tiraba sus aportes, yo tiraba los míos que sacaba del juego.
0: Sí.
6: Me acuerdo hasta ahora que el jueguito decía Atila, el rey de los unos.
0: Claro. Yo tenía.
6: Sí. Yo tenía. Eso me lo anotaba todo.
0: Yo tenía un compañero en la clase que le decíamos Atila.
6: Atila.
2: ¿Por qué?
0: Porque era el rey de los unos.
6: De los unos, claro.
0: Claro. Claro.
2: ¡Burro!
0: Claro, era el más burro de todos, pero momento. Quiero decirle, por si no lo sabe, que los unos iba con H, no era.
6: Iba con H.
0: Iba con H.
6: Ahí yo me llevaba, literatura me la llevaba porque ahorraba muchísimo. Le ponía los tildes en donde no iba.
0: Ah. Ya que hablaba de la Segunda Guerra Mundial, estas son las preguntas, atención.
6: De una.
0: Son fáciles.
6: Lo que pasa es que ha cambiado un poco el concepto de educación de lo que era antes a lo que es ahora.
0: Sí, es
6: hoy cierto. Por hoy apuntamos a otra cosa, o sea, no necesariamente tenemos que mantener el mismo nivel educativo que se pretendía en épocas pasadas.
0: Uh-huh. Y hay veces como que parece que no importan los datos, ¿no? Pero
6: no, claro, obviamente. O sea,
0: pero ahí vamos, están... atención. ¿En qué dos ciudades japonesas cayeron las bombas atómicas en 1945?
6: Hiroshima y Nagasaki.
0: ¡Correcto!
6: Iban sobre el Enola Gay.
0: Claro,
6: Enola Gay. Una Fat Boy y la otra no me acuerdo.
0: Muy bien, perfecto. ¿Qué países formaban las potencias del eje?
6: Me mataste. ¿Qué dije?
0: El eje del mal. El eje del mal.
6: La hegemonía del mal.
0: De un lado estaban los aliados. ¿Y del otro?
6: No, ni idea.
0: No.
6: Me mataste.
0: Pará. Pará. Paremos con esto. O sea, Segunda Guerra Mundial. Pará.
6: Segunda Guerra Mundial.
0: Segunda Guerra Mundial. Los aliados de un lado. Los aliados de un lado. Y del otro lado. Los malos, por decirlo de alguna manera, que eran los que eran
6: dijo
0: tres.
6: Margaret Thatcher,
0: no.
6: La cortina de hierro sobre Alemania.
0: Pero teníamos... estoy hablando de la Segunda Guerra Mundial.
4: Boludo.
6: ¿La Segunda Guerra Mundial?
0: Sí, ¿cuáles eran los tres países que formaban parte del eje del mal?
6: Ni idea. Sé que los aliados eran Estados Unidos, Francia.
0: Sí, claro, bien. Gran Bretaña luego y hasta Rusia, muy bien. Pero ¿y entonces quién teníamos del otro lado?
6: Estaba Alemania con el régimen del Reich.
0: Muy bien. Sí. Faltan dos.
8: Atención.
6: Polonia seguramente no fue porque lo invadieron.
0: No, Polonia no.
6: Tuvo que haber sido, bueno, ¿qué? España, Italia.
0: No, si me va a tirar nombre del país, no. No me tire. Alemania es uno. Alemania era uno. Muy bien. Después, ¿quién estaba cerca de Alemania? Digamos, ideológicamente. ¿A quién tenía ideológicamente el Tercer Reich?
2: ¡Italia!
6: ¡Austria!
0: Bueno, Austria.
2: ¡Italia!
0: Sí.
2: ¡Italia! ¡Hace con justicia per i popoli!
0: Ahí lo tenés, la casaca negra.
2: Merita y habrá la victoria.
0: ¿Quién es?
6: Bélgica.
0: Bélgica. Asterix y Obelix, sí. Italia, Mussolini.
6: Bueno, yo no le dije.
0: No, pero
6: tiraste
0: nombre. España no.
6: Sí, porque tenía los dos dictadores.
0: Ah. ¿Y el otro cuál era?
2: La pucha.
0: Alemania, Italia y...
6: China.
0: China.
2: ¡Pegan el palo!
0: ¡Le tiraron las bombas a Nagasaki y a Hiroshima!
2: ¡Ay, la pucha!
6: Está en Japón.
0: ¿Cómo?
6: Está en Japón, Nagasaki.
0: Por eso. El tercero era Japón.
6: Ah, estaba aliado. Con los malos.
0: Los aliados eran los otros. Era el eje del mal.
6: Esa expansión del juego no la tenía.
0: Es el ABC de la guerra mundial. En una guerra, ¿quiénes están?
6: Sí, con un juego.
0: Claro, con un juego. Bueno. Jorge, decime que por lo menos en algo eras bueno en el liceo.
6: Matemática y física.
0: ¿Física?
6: Física. Toda la gente dice que física es mala.
0: ¿Cómo?
6: La gente dice que física es mala.
0: Sí, a mí me costaba muchísimo, muchísimo aprender física en el liceo.
6: Escucho eso al cabo del día.
0: Claro, y es así. ¿Usted se dedica a la física ahora?
6: Soy docente de física, secundaria.
0: ¿En serio?
6: Claro.
4: ¡Ay, Dios mío!
0: Es docente de física en secundaria.
9: Atención.
6: Sí.
9: Atento.
0: ¿Y cómo ve a los adolescentes estudiando hoy en el liceo?
6: Yo lo veo muy bien. El tema es que si tratamos de imponerle la educación que teníamos en los 90 a estudiantes que nacieron después del 2000, vamos a tener una contradicción, porque ellos se han acostumbrado a algo que les entra mucho más por el entretenimiento y no necesariamente por la repetición masiva de contenido.
0: Ajá.
6: Entonces, si hoy por hoy hacemos clases como las hacían antes, que era llegar un docente, abría el libro y escribía en el pizarrón chorrete de cosas,
0: sí,
6: es probable que a los 5 minutos pierdas la clase.
0: Claro, entonces, pibe está con el teléfono. ¿Cómo se lleva con el chat GPT?
6: Genial. Es más, yo trabajo con ChatGPT. Le pregunto cosas a ChatGPT en clase, en vivo y en directo, para corroborar cosas.
0: Y para que ellos sepan también manejarlo. Muy bien.
6: Claro. ChatGPT no es un enemigo, es un aliado.
0: Zafamos con Jorge, no le pegamos nada de historia ni de Segunda Guerra Mundial, pero parece que sabemos de física. Jorge, ha llegado el momento de las preguntas de física. Según la ley de Newton,
6: sí,
0: ¿a qué es proporcional la fuerza?
6: La segunda ley de Newton dice que la fuerza es proporcional a la masa por la aceleración.
0: ¡Correcto! Próxima pregunta. ¿Cómo se llaman las partículas elementales sin masa que componen la luz?
6: ¿El fotón?
0: ¡Correcto!
6: Bien. ¿Puedo mandar un saludo? Si gano, tengo que poder mandar un saludo.
0: Sí, adelante, adelante.
6: Quiero mandar un saludo a la gente del IPA, a la gente que está ocupando el IPA.
0: Uy,
6: en algún momento tenemos que poder regresar a clases.
0: ¿Por qué? ¿Usted da clases en el IPA?
6: No, yo veo clases en el IPA.
0: Sí.
6: Y estamos siendo rehenes de un grupo que toma decisiones casi dictatoriales. Si en realidad ellos se juntan y hacen asamblea, pero no todo el mundo va y no todo el mundo decide.
0: Sí, sí.
6: No es democrático.
0: Bueno.
6: Somos como, no sé, 1000 en el IPA y eligen 4. Las decisiones que se toman entre 4 nos impiden a los demás, de repente, poder seguir creciendo como profesionales.
0: Tenemos un problema, ¿no? Un problema más en la educación de nuestro país.
6: Sí,
0: ¿En el IPA están de paro, entonces?
6: Siguen ocupando.
0: Siguen ocupando.
6: Sí.
0: Dios mío. Tenemos un problema ahí, el problema
6: no
0: son...
6: Tenemos un problema como sociedad que no nos encargamos de eso, en realidad.
0: Sí, es
6: cierto. Una cosa es que vos tengas derecho a ocupar para pedir un derecho, pero está bien, un día, 2 días, si la medida no se cumple, o sea, no funciona. Si vos pones una olla a calentar y venís a los 5 minutos y el agua no está caliente, algo no estás haciendo bien.
0: ¿Y no estás yendo, no está yendo a clase entonces, Jorge?
6: No tenemos clase. Y la verdad que es triste pensando en que de ahí van a salir un grupo de profesionales que se van a encargar de la adolescencia, de enseñarle conceptos y enseñarle valores a adolescentes, ¿verdad?
0: Y entonces, ese es el mayor problema del futuro de nuestro país.
6: El mayor problema del futuro de nuestro país es que la gente que hoy por hoy está tomando decisiones no haga nada al respecto. Y la gente que elige a esa gente que toma decisiones tampoco haga nada al respecto.
0: Tiene razón.
6: Yo puedo entender que alguien se pueda enojar y no les guste la medida, pero fue lo que eligieron, ¿no? O sea, los que antes hacían, golpeaban el bombo y decían, vamos a elegir a este, hoy por hoy se están quejando de que este no les da bola. Pelearon por un 6% y eligieron el gobierno que iba a traer ese 6%. Bueno, no está. Bueno, entonces, ¿qué vamos a hacer? Ocupamos de acá al 2030. No me parece una solución.
0: ¿Cómo
6: interesa? Les quiero mandar un saludo. Y sí. Si están escuchando, pues seguramente están escuchando.
0: Sí.
6: Es como una caricia para decirle, sí, no le están dando bola. Por lo menos, déjenos seguir estudiando a los que queremos seguir estudiando.
0: La radio está siempre encendida. Qué buen cierre, ¿eh?
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0: El participante número uno es el celular que termina en 079.
2: 079.
0: Palabra clave. Hola, Peti, hola. ¿Quién sos?
4: Luciana de Trinidad.
0: Hola, Luciana de Trinidad Flowers.
2: Vamos todavía. Sí.
0: ¿No? Sí. ¿Trinidad dónde queda?
4: En Flores.
0: En Flowers.
4: Claro. En Flowers.
0: En Flowers. ¿Podemos poner el tema Flowers? ¿De quién era el tema Flowers? Flowers. ¿De quién era? ¿Dua
4: no,
0: Lipa?
4: No prendas la radio, mamá, si no, no lo escucho en el teléfono.
0: Mirá, mamá, le dice. Perdón, repetime tu nombre, por favor.
4: Luciana. Soy de Trinidad, pero estoy llegando a Montevideo. Justo me agarraste en el pueblo.
0: ¿En dónde estás?
4: Ahora en Trinidad, pero estudié en Montevideo.
0: ¿Y qué estudias?
4: Agronomía.
0: ¡Opa! ¿Tiene campo Miley Cyrus? ¿Tiene campo tu familia?
4: Ay, no, Peti, ¿por qué me hace la pregunta que me hacen todos? ¿Te puede ser agronomía siendo pobre?
0: Sí, bueno, está bien. Está bien. Capaz que te querés enganchar con un agrónomo también, ojo.
4: Ah, también, están todos libres la facultad.
0: Sí. Luciana, arranca la rural del Prado, ¿no? El Prado.
4: Sí, arranca el Prado, vamos con toda mi familia. O sea, vamos a hacer el intento de ir con mi familia para allá.
0: Contame cuántos o qué animales acariciaste en tu vida.
4: Ay, qué pregunta difícil.
5: La punta.
0: Pues caballos acariciaste.
4: Sí, obvio, mi abuelo tiene algún que otro caballo.
0: Bien, ovejas acariciaste.
4: También.
0: Bien, vaca.
4: Chanchos también.
0: ¿Cómo?
4: Chanchitos también.
0: ¿Cómo?
4: Chanchitos también.
0: ¿Chanchos?
4: Sí, chancho también.
0: ¿Dónde se le acaricia al chancho?
4: Ah, y bueno, chiquititos, ¿no?
5: La chota.
0: Claro.
4: Uno grande no.
0: Los chanchos tienen la cola enredada, ¿no? ¿Cómo es que se dice? Sí, así, ¿no?
4: Sí, se dice así. No sé si enredada. No. Ay, no me sale ahora.
0: Enroscada,
4: ahí va.
0: Ah. ¿Y los caballos? Los caballos de polo tienen la cola recogida.
4: ¿Estás matando?
0: ¿Cómo?
4: Uy, tus preguntas capciosas, no sé, me estás matando.
0: Claro. ¿Cómo se le llama el pelo del caballo?
4: Crina.
0: No, crin, no crina.
4: Ah, bueno, perdón. No, me pasa que no sé mucho de animales, Peti, me estás matando.
0: ¿Y de qué sabes?
4: ¿De qué sé de animales? Ah,
0: no, ¿de qué sabes? ¿Qué estudias en agronomía? ¿En qué año estás?
4: Ahora estoy en segundo, estudiando fisiología animal.
0: Fisiología animal, muy bien. Luciana, ¿estás en pareja? No, ¿sola estás?
4: Ah, no, estoy buscando. Si me consigo un novio, Peti, te re agradezco.
0: Me da la sensación de que nunca tuviste una relación formal.
4: No, tristemente no. Mirad, me llamás y me hace ponerme a llorar. Qué malo que sos.
0: No,
6: virgen. Pero... Virgen.
0: No sé de qué signo
6: virgen.
0: Es, no me importa. Sí. ¿De qué signo sos, Luciana?
4: Yo de Leo, supuestamente de Leo. Somos muy fogosos, ¿no?
0: Sí, claro, las de Leo son muy fogosas. Yo soy ariano, soy de Aries, que también es fuego.
4: Ah, bueno, pero mirá que yo soy chica pa' vos, Peti.
0: ¿Cómo?
4: Yo soy chica pa' vos, Peti.
0: Chica pa' vos. Yo te voy a decir, Luciana, que la edad es un número nada más.
4: No, es verdad. Igualmente no te voy a mentir, pero a mí me gusta el más chiquito que yo.
0: ¿Te gustan más chicos que vos?
4: Sí, me gusta el más chico que yo. Tipo 18, 19. Yo tengo 24, ¿no?
0: Pero... ¿En serio te gustan más chicos que vos?
4: Ah, me encantan, pero me parece que es porque tengo un morbo con los gurises más chicos que yo.
1: Alguien que me alcance el bisturí.
0: Pero, ¿cuál vendría a ser el morbo? Enseñame, Luciana, ¿cuál vendría a ser el morbo?
4: Que ay, vos sé que la carita de nene, pa, me encanta.
2: ¿Te gusta? Venga con mamá, dulzura.
0: ¿Te gustan los pibes de 18 para arriba? Estamos de acuerdo, ¿no?
4: Sí, 18, 19. No bien. Me voy a quemar con lo otro porque se me aparece el Inau, ¿viste? Si no.
0: Muy bien. Luciana, ¿y qué te gusta enseñarles a los chicos? ¿O vos con 24 tampoco sabés mucho o no sabés nada?
4: Vos sabés, aunque te cueste creer, los gurises más chicos vienen bastante enseñados.
0: Sí, bastante enseñados. ¿Te gustan los agroboys, Luciana?
4: Ah, me gustan los agroboys o los rugbyers.
0: ¿Los rugbyers también? Muy bien.
4: Sí, me encanta.
5: ¡Ay, la pucha!
4: Y que estén gorditos, ¿no? Que tengan bien para agarrar.
0: Pero hay algo que no entiendo. Vos me decís que nunca tuviste una relación formal, pero sí que ha salido con varios chicos, ¿no?
4: Bueno, ponele.
0: Uh-huh. ¿Sos de tener, digamos...
2: garche?
0: En la primera noche, digamos... Sí, sí.
4: Go.
0: ¿Cómo?
4: Bueno, capaz que sí.
0: Sí.
4: No nos vamos a quemar mucho, viste, que el pueblo chico.
0: El pueblo chico, infierno grande. Bien.
4: La verdad que sí.
0: ¿Sos de aprovechar, digamos, todas las salidas? Sí. ¿Dónde te conoces con chicos? ¿A través de Instagram?
4: No, en los bailes. Soy muy de ir al Barzona allá en Montevideo.
2: ¡Ay, Dios mío!
0: Y te agarrás un pibito, ¿no?
4: Y si puedo, puedo.
0: Bien.
4: ¿Y si me permiten?
0: ¿Quién te permite?
4: ¿Y que ellos se permitan agarrar?
0: Claro, muy bien. ¿Y sos vos de tomar la iniciativa o te gusta
4: sí,
0: que...?
4: Sí, sí, recontra. Sí, porque vos sabés que ahora los hombres están muy princesos, no se te acercan todos.
0: ¿En serio?
4: Te juro.
0: Sí. No es la primera vez que escucho el término. Ay, princeso. Los pibes no te encaran y vos tenés que encarar.
4: Y si no me queda de otro.
0: ¿Y vos sos de las que dice, vení a casa o vamos a un telo o vamos a un lugar más íntimo? O...
4: Vos sabés que aunque te cueste creer, nunca en mi vida he pisado un telo. No tengo ni idea que es.
0: Para, atención. ¿Nunca fuiste a un hotel de alta rotatividad? Nunca,
4: no,
0: nunca
4: te
0: fuiste
4: juro
0: a
4: un... que no. Nunca.
0: Y cuando tenés, digamos, cuando tenés este tipo de instancia íntima, ¿a dónde recurrís? ¿Lo llevás para tu casa?
4: No, normalmente son los screens. La mayoría somos del interior y casi todos alquilamos, entonces casi todos tenemos casa propia o apartamento.
0: Apartamento alquilado y te
4: ahí
0: llevan.
4: Va, exactamente.
0: Te llevan para el apartamento. Ajá. Sí. Pregunta.
7: A comerla.
0: Muchas veces los chicos del interior.
8: Atención.
0: No viven solos. Estoy pensando en voz alta, ¿eh? O sea,
4: sí,
0: que viven dos compañeros o dos amigos en el apartamento.
2: ¡Fiesta!
4: Sí, ¿cómo? Pero normalmente tienen habitación propia cada uno.
0: ¿Cómo?
4: Que normalmente tiene habitación propia cada uno.
0: ¿Y a vos no te jode que en la habitación de al lado esté el otro flaco durmiendo o haciendo su temática y vos con el otro flaco en la otra habitación?
4: No me jode. Si no le jode a ellos, imagínate yo que soy la visita.
0: ¿Dos son compañía, tres son multitud o tres se acepta, digamos?
4: Ah, vos sabés que esa experiencia no la ha pasado, Pete.
0: No, todavía no.
4: No me ha surgido.
0: Bueno, pero estás abierta.
4: ¿Abierta en qué sentido? Nada, tía, te estoy jodiendo.
0: Estás abierta, digamos, ¿no? ¿A experimentar o no?
4: No sé, soy media cerrada en ese sentido.
0: Media cerrada, muy bien. Qué interesante esto, que nunca había sido, nunca fuiste a un telo, nunca fuiste a un hotel,
4: no.
0: Siempre te llevaron...
4: Ni siquiera acá en el interior tampoco.
0: Ajá.
4: Acá en Flores hay dos, pero no los conozco. La
0: intimidad
4: verdad.
0: En el auto, ¿sí o no?
2: Sí.
4: Cuando soy más chica capaz que sí.
0: Pero tenés 24 años, sos una chica joven. No.
6: Bueno, me refería a capaz que unos añitos atrás nomás.
0: Bien. La producción del programa me acaba de mandar tu foto.
6: ¿A dónde?
0: Bueno, me la acaba de enviar a mi celular porque la sacaron de tu WhatsApp.
6: Ah, bien, bien. ¿Y? ¡Dale, campeón! Una rubia muy coqueta.
0: Pará. Me gusta cómo ella misma se ha definido. ¿Cómo te definiste? Sí.
6: Muy coqueta. ¿Sabes qué me dicen mucho?
0: ¿Qué te dicen?
6: ¿Te creer?
0: ¿Qué te pareces
6: que
0: a quién?
6: Sí, sí. A Martha Ford.
0: ¿Qué? ¿Te pareces a Martha Ford? Sí.
5: ¡Ay, la pucha!
6: Me lo dicen sí, muy seguido. Pará. En el baile me han parado para decírmelo, imagínate. No,
0: pero la gente te escucha. Atención. Y te imaginan una foto quizás de bombacha de campo, de gorro,
7: no,
0: campero. Ay. No. Estás de campera de cuero negra. Y un body de encaje abajo, ¿no?
6: Sí, sí. Siempre sexy.
0: Esto es tremendo. Esto es tremendo. Luciana, ¿y estás con tu vieja?
6: Sí, estoy acá con mi madre. Justo entra ahora a las 6 a trabajar en ASI.
0: Pará,
6: pero estamos escuchándote.
0: ¿Y tu vieja sabe que sos así encaradora?
6: Sí. Si yo le cuento, le hago mis cuentos acá cuando vengo al pueblo, le hago mis cuentos. Sí.
0: ¿Y le decís cuando salís con algún flaco? Cuando
6: Sí, obvio, porque me gusta mantenerla al tanto para que no se preocupe, obvio.
0: Muy bien. Siempre nos cuidamos con preservativo,
3: atención,
0: ¿no?
6: Totalmente, hija de funcionaria de ACE, lo tengo muy claro, te puedo asegurar.
0: Muy bien. ¿Sos de la que sale a bolichear con preservativo por las dudas o qué?
6: No, vos sabés que no, esa no.
0: Ah, bueno, no. Pero viste que siempre un flaco te dice, ay, no, yo no uso, no tengo.
6: Ah, yo le digo, bueno, manejate, le digo yo. Hay que aprender a decir que no.
0: Muy bien.
6: No, vos sabés que a mi personalidad nunca me faltó, por suerte.
0: Luciana, ¿te quedás a dormir cuando intimás con un flaco que conociste en un boliche?
6: ¿A dormir? Sí, claro.
0: ¿En serio?
6: Sí, te juro.
0: ¿No te parece que dormir es algo mucho más íntimo que la propia...
6: ¿Personal?
0: Claro.
6: Vos sabés que no me lo tomo tan personal a dormir. Pero porque yo sé que no me engancho fácil, es lo bueno que tengo.
0: ¡Uruguayo más! ¿Cómo me gusta escucharte, Luciana? ¿Por qué no te enganchás fácil?
6: Y porque ya me rompieron el corazón un poquito acá en el pueblo.
0: Yo te iba a decir
6: que
0: te lo
6: hacerme de coraza ahí.
0: Sí, pero a ver, Luciana, las experiencias que has tenido son han sido lapidarias, digamos. No te permiten vincularte rápidamente con ninguno, ¿no?
6: No, tristemente no. Lo que pasa mucho es que ahora, viste, que está el que te confunden. Como que se quieren hacer lo que quieren, atención, algo serio, pero no quieren nada.
0: Ah,
6: quedan para tenerte ahí.
0: Sí, es cierto eso. Hay que tener cuidado con todos hoy, ¿no, Luciana?
6: Sí.
0: ¿Qué pasó con el que
6: ¿Qué
0: pasó con el que te rompió el corazón? ¿Está en pareja?
6: Ay, vos sabés que ahora estuve viendo anteayer en Instagram que sí, se puso de noche.
0: ¿Seguís teniendo a tu expareja como amigo?
6: Ex vínculo amoroso, diría yo.
0: ¿Ex vínculo amoroso? ¿Seguís teniendo a tu ex vínculo amoroso? ¿Lo seguís siguiendo, valga la redundancia, en el Instagram?
6: Sí, lo sigo, obvio.
0: ¿Y él
6: terminó todo bien igual?
0: ¿Él te sigue también?
6: Sí, él me sigue también. Creo, no sé, no me he fijado, ahora me hiciste dudar.
0: ¿Serías capaz de convertirte en su amante?
6: No, estoy contra la infidelidad totalmente.
0: Muy bien, muy bien. Muy bien, Luciana, 24 años.
6: Busco pareja estable.
0: busca pareja estable.
2: 10.
0: ¿Podemos conseguirle pareja a Luciana? Ahora no, porque vamos a jugar a la palabra clave.
6: Jugar, claro, sí, totalmente. Pues pero
0: y después se viene. Y después se viene Martes Ilustrados. Pero, Luciana, si nos permitís, sí, en sí, otro momento, atención, quizás mañana, te llamamos y te conseguimos a alguien.
6: ¿En serio vos me haces ese favor, Peti? Ay, te amo de por vida, olvídate.
0: Sí, sí, te vamos a conseguir a alguien. ¿De cuánto querés? ¿De 18 a 23?
6: ¿O? Sí, vos sabés que a mí me gusta el más chico, pero capaz que para algo serio un poquito más grande, vos sabés, ¿viste? Para que sea más maduro.
0: ¿Hasta 50?
6: No, no, te fuiste por las ramas, ¿viste?
0: ¿40?
6: No, hasta 30 llego, capaz.
0: ¿Hasta 30?
6: Me da miedo, porque el hombre con 30 años solo algo mal hizo y que nadie está con él.
0: No, bueno, no, yo estoy solo y tengo más de 30 y no hice nada mal, al contrario.
6: Ah, Peti, pero vos estás solo porque querés, no seas malo, tremendo hombre, yo.
0: Gracias, Luciana. Gracias. ¿Tu mamá está sola?
6: Mi mamá, no.
0: No. Dudaste un poco.
6: O sea, está. Mi padre está con mi padre, pero mi padre está trabajando en Maldonado.
0: Bueno. Me parece que ahí se rompe algo en cualquier momento, ¿eh?
6: No, bueno, ojalá. No, me
0: Luciana, jugamos a la palabra clave. En 3, 2, 1.
7: Corre el tiempo, Peti.
6: Árbol.
0: Árbol. Mira, te lo voy a hacer rápido porque ya vino Lust. La A está mal puesta y es lo único que encontrás. Lo demás... ¡No va!
6: No. 1, 2, 3, 4, 5, 6. Ah, no, me pasé por una letra.
0: Está contando las palabras, la letra.
6: Pará que estoy escribiendo. Mamá, tirame una letra, dale.
0: Mi amor, necesitamos una palabra, no una letra.
6: Una palabra.
0: Palabra de 5 letras. Luciana, por favor.
6: Calor.
0: ¿Cómo?
6: Calor.
0: Calor.
8: Atención.
0: Olvídate de la R, olvídate de la O, no. Olvídate de la L. No. La C y atención, la A están mal puestas.
6: Mamá, relacionado a lo que dijo hoy al principio del programa, ¿eh?
0: Claro, mi amor.
6: Estamos escuchando hace un rato.
0: Sí. Luciana, la C y la A mal puestas. Ya sabés, te falta nombrar alguna vocal, me parece.
9: Sí.
2: Sí.
0: ¡Dale, hola, Luciana!
6: ¡Pará, Peti!
10: Que pase el que sigue.
0: Me parece que Luciana es mejor...
11: Dunga Dunga.
0: Claro. Jugando a la palabra clave.
6: No, mamá tiene una C y una A.
0: Claro. Dale, Luciana, palabra de 5 letras.
12: Pasan los minutos.
0: Pasan los minutos.
12: Que pasan los minutos.
0: Pasan los minutos.
6: No, ya sé.
0: ¿Pero me tirás una palabra o no me tirás una palabra?
11: Algo con 5 letras.
6: Ya voy. Picar.
0: ¿Cómo?
6: Picar.
0: Picar.
12: No hay R,
0: no hay I, no hay P. No. La C y la A siguen mal puestas. Ay, Luciana. ¿Qué dijo?
6: Ay, pero la gran puta. Me voy.
0: Luciana.
2: 2 minutos.
0: ¿Escuchaste el comienzo del programa?
6: Obvio, sí. Peti, siempre. Sí. Las 3 te estoy escuchando.
0: Muy bien. Viste que estábamos hablando de las pruebas PISA, ¿no?
6: Sí, ya lo sé.
0: Que a la gente le cuesta aprender.
6: Aprender.
0: No, no te la dije, Luciana, no te la dije.
6: No. Porque a veces no tirás, yo estaba atenta.
0: Un minuto, Luciana, por mamá, favor.
6: Es muy larga la letra, de 5 letras.
0: ¿Cómo que es larga?
6: Leer tiene 4 letras, mamá. Tiene C y A.
0: ¿Cómo? Luciana.
6: Hay una materia que tenga.
12: Quedan 30 segundos.
0: 30 segundos.
6: No, mamá, tiene fe y ya. Estudiar no tiene fe y ya.
0: Dios mío.
6: Ah, no, me agarraste re mal.
0: Pero Luciana, te pido por favor. Sentido común. 10, 9, 8.
8: 8.
11: 7.
8: 6.
2: 5.
11: 1.
12: ¡Afuera!
0: Luciana, ¿nos vemos en el boliche?
6: Bueno, dale, nos vemos en el boliche. Se marchó.
0: Ay, Dios.
13: A su barco le llamó Libertad.
0: ¡Vamos con el segundo!
3: Participante número 2.
0: 6-13. Ya vino Lust.
8: Sí.
14: Sí.

0: Hola.
1: Palabra clave. Hola, ¿quién sos?
0: Jonathan.
1: ¿Qué haces, Jonathan? Bienvenido.
0: Todo bien, ya hablé con vos otra vez.
1: Bueno, ¿y ganaste o no?
0: No, no, era por el viaje al futuro.
1: Ah, ok, entonces, ¿querés jugar? Jugamos.
0: Sí, jugamos, sí.
1: ¿Escuchaste recién a Luciana?
0: Sí, escuché.
1: Tenés 3 minutos, 5 chances.
2: Con el tiempo, Peti.
0: Ética.
1: ¿Cómo?
0: Ética.
1: Ética.
3: Atención.
1: No hay T.
4: No.
1: No hay I.
4: No.
1: Pero la E.
0: Pin.
1: La C.
0: Pin.
1: Y la A.
0: Pin.
1: Están bien puestas.
5: Ay, Dios mío.
0: Oh, me mataste.
1: Dale, Jonathan, te quedan 3 minutos.
0: La E no va, dijiste.
1: La E es la primera y está bien puesta. Tenés 3 letras bien puestas. La E, la C y la A. Te falta la segunda letra y la tercera letra. ¡Esto está facilísimo!
0: La puta.
1: ¿Me pones un tema de The Police? Mientras escuchamos a Jonathan.
0: Ética.
1: Ética, acabas de decir ética.
0: No, dije ética.
1: Ética, dijiste.
0: Claro, y ahora dije épica.
1: Ah, épica. No, no, no. ¿Y? No, no, no. No va, no va, no va. ¿Me pones el estribillo de este tema?

0: Peluca.
1: ¡Qué buen tema de The Police!
0: ¿Educa?
1: ¿Cómo?
0: Educa.
1: ¿Y cómo te diste cuenta?
0: Porque me la dijiste.
1: ¡Es correcto!
2: ¡Qué malos pensamientos! ¡Me alegro!
3: ¡Pelotudo!
1: ¡Muy bien, Jonathan! ¡Muy bien!
2: ¡Estoy loco de contento!
1: ¡Me gusta la gente que es rápida! ¡Te ganaste el pequeño electrodoméstico de Enchuta! ¡Chao! ¡El ganador de entradas para Movie! Un abrazo para toda la gente de Movie. El ganador de las entradas de Movie es el celular que termina en 551. 551 puso la palabra educa a las 17 horas 24 minutos 39 segundos. Du, du, du. Da, da, da.
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0: ¿Cómo está, genio de la Constitución? ¿Anda bien?
2: Muy bien, por
0: ¿le
2: suerte.
0: ¿Le gusta el mote que le tiré?
2: Es demasiado. Sí. Demasiado.
0: ¿Puede levantar ampuloso un poco el micro así, así se lo escucha bien?
2: Demasiado ampuloso. Lector de la Constitución.
0: Qué linda palabra, la palabra ampuloso. Me gusta. Bueno. ¿Vio que se presentaron las pruebas PISA?
2: Sí.
0: Lamentable, ¿eh? Podemos hablar de eso también, ¿eh?
2: Sí.
0: Podemos hablar en minutos también. Vamos a hablar de las pruebas PISA, pero hay mucha cosa. Espere que... No, para. No quiero que... ¿Vio el portarretrato? No,
2: lo vi.
0: Estaba medio de cotelete y no quiero que vea este portarretrato que no es apto para cualquiera, ¿eh?
2: No, me imagino.
0: Es el primer portarretrato que puede dar gastritis.
2: Tremendo, bueno, me voy a preparar.
0: Sí, ¿anda bien el estómago usted?
2: Muy bien.
0: Ok, perfecto. ¿Podemos arrancar? ¿Le gusta mi luquete hoy con lentes?
2: Muy bueno.
0: Señoras y señores, es martes. Y si es martes, Martes Ilustrado.
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8: Aire.
0: Lust is my religion. Hola. Buenas tardes para todos. Hoy me vine con... ¿No están buenos los lentes?
2: Muy buenos.
0: Están buenos. Le quiero mandar un abrazo a Óptica Americana simplemente porque me mandaron estos lentes. Me dice, estos lentes son para vos. Listo, mirá. ¿No
2: muy
0: están
2: bien,
0: buenos?
2: Muy bien.
0: Medios diabólicos.
2: Sí, está sí. Un poco con la remera.
0: ¿Eh?
2: Le quedan bien con esa remera.
0: Bueno, ahora vamos a hablar de la
2: atención
0: remera también. Estimado Lust, buenas tardes.
2: Buenas tardes.
0: Es un placer recibirlo.
1: Y Lust.
0: Y como principio tienen las cosas, necesito que utilice el micrófono de manera responsable y haga lo que tiene que hacer.
2: Muy bien, buenas tardes.
0: Buenas tardes.
2: Un gusto estar acá como todos los martes.
0: Muy bien.
2: Que ya es mi casa.
0: ¿Cómo
2: no? Soy invitado.
0: Por supuesto.
2: Lo primero es saludar a mi hija mayor.
0: ¿Su hija mayor?
2: Sofía.
0: Sofía.
2: Que hoy cumple años.
0: Hoy está cumpliendo años. Feliz cumpleaños para Sofía, que está cumpliendo ¿cuánto?
2: 33.
0: 33 años, muy bien. Felicidades.
2: Claro,
0: muy bien. ¿Lo van a festejar en familia hoy?
2: Ya festejamos al mediodía.
0: Ajá, porque de noche, ¿qué es? ¿Con amigas?
2: Con amigas.
0: Ajá, ¿está en pareja su hija?
2: Está en pareja.
0: Ajá.
2: O sea que está
0: ¿Convive con su pareja?
2: Sí, claro, conviven.
0: Sí, bien. ¿Algún consejo le ha dado últimamente a su hija?
2: No.
0: ¿Usted es un buen padre de familia?
2: Creo que sí.
0: Sí,
2: bien. Pero ya no, es una edad que ya los consejos ya se dieron.
0: Ya se dieron los consejos.
2: Y si se dan, no se escuchan.
0: Los consejos, siempre se escuchan.
2: Sí, se escuchan, sí.
0: Los consejos se dan en la etapa adolescente, ¿no?
2: Sí, y en la niñez.
0: En la niñez.
2: La niñez y adolescencia.
0: En la niñez, yo más que consejos, creo que se muestra.
2: Sí, claro.
0: Se muestra con enseñanzas lo que uno tiene que volcarle a su hijo. Muy
2: tienen
0: bien
2: que ver lo que sucede en la casa, en la familia.
0: Muy bien.
2: Hay un pasaje del Martín Fierro que dice, ahora me acordé, un padre que da consejos más que padre es un amigo.
0: Es cierto.
2: Un verso que empieza así. Pero sí, bueno, 33
0: ¿usted
2: años.
0: ¿Usted es amigo de sus hijas?
2: Sí, hasta donde se puede ser amigo.
0: Sí, un día mi padre me quedó grabado. Un día
2: no
0: mi padre
2: puede...
0: me dijo, yo no soy tu amigo,
2: soy
0: tu padre.
2: Sí, muy bueno, por eso.
0: Nunca me olvidé, me mató. Me acuerdo que me fui al cuarto. Dije, la mierda. Qué situación. Bueno, está bien.
2: Soy
0: yo, no soy tu amigo, soy tu padre. Me fui.
2: Sí, está bien. Soy amigo hasta donde se puede ser amigo.
0: Claro.
2: Es un concepto y medio indeterminado el de amigo.
0: Uh-huh.
2: Pero bueno, estoy muy contento con mis hijos.
0: Está muy bien. Muy bien, la luz de nuestras vidas.
2: Exactamente.
0: Bien. Luz, la luz de nuestras vidas. ¿Quieres saludar a alguien más antes de arrancar? Porque tenemos mucho para hablar. Muchísimo. ¿Quieres saludar a alguien más? Ha dado la vuelta a todo el Uruguay. ¿Ha estado dónde?
2: Estuve el miércoles en Las Piedras.
0: Sí.
2: El jueves en Tacuarembó.
0: Dios mío, este hombre, ¿eh?
2: El viernes en Rivera.
0: Pero si usted no se dedica a la política, no. Porque usted dice, yo no me dedico a la política.
2: No.
0: ¿Qué hace? ¿A qué va?
2: Hacemos conversatorios. Sí. Es un fenómeno que extraordinario.
0: Sí.
2: Extraordinario.
0: Ajá.
2: No digo que nosotros lo inventamos porque no es así, pero la gente se reúne, yo hago una introducción de algunos minutos y después conversamos entre todos. Y en Rivera pasó algo notable.
0: ¿Qué pasó?
2: Habíamos conseguido el Club Uruguay en la calle principal de Rivera.
0: ¿Le quedó chico?
2: Quedó chico y una de las personas que estaba en el club era el encargado de otro club que estaba a una cuadra y media.
0: ¡Vengan todos, abro mi club!, dijo el otro.
2: Y fuimos todos en una caravana peatonal.
0: No, no, no. ¡Alguien que me alcance el bisturí! ¡Estoy creando un monstruo!
2: Absolutamente.
0: Para, ¿y no tenés nada grabado de eso?
2: Sí, tengo, sí.
0: Tenés que, o sea, ya tenés que empezar. O sea, ¿vos te vas a dedicar a la política?
2: Tengo videos y tengo la...
0: Si hay fotos, hay videos, ¿eh?
2: Totalmente. Y según me dijo una querida amiga de Rivera, Nazmí,
0: sí.
2: Por iniciativa no sé quién, transmitieron la conversación por Facebook.
0: Bueno, este hombre ya va a aparecer en una zanja,

0: Y eso es lo más interesante. Eso es notable. Uh-huh. Usted larga un tema y el tema se conversa. Uh-huh. Y se intercambian ideas y opiniones. Y ahí hablamos de todo.
1: Y usted tiene su perspectiva, yo tengo la mía. Usted puede opinar una cosa, yo otra. La audiencia otra. Y cada uno lee de la manera que quiere leer.
0: Claro.
1: Hablando de leer, ¿podemos iniciar este Martes Ilustrados con la frase de la semana?
0: Sí, claro. La frase de la semana siempre da inicio al espacio.
1: La frase de la semana en la remera de Martes Ilustrados esta semana es...
2: Atención.
1: Viene por dos. Son dos frases.
0: Atención. Dos frases.
1: La primera...
0: Son casos muy aislados.
1: La segunda...
0: La violencia de género no es ningún hecho aislado.
1: Y las dos frases pertenecen...
0: Al presidente de la República, Yamandú Orsi.
1: Bien.
0: Son casos muy aislados.
1: Es la frase que ha generado mucha polémica.
0: Sí.
1: Mucha polémica desde todo punto de vista. Porque el hecho fue muy desagradable.
0: Sí, sí.
1: De lo más desagradable que yo recuerde en la Universidad de la República. Usted es docente de la UDELAR, de la Facultad de la República. Usted nunca vivió una cosa así,
0: no,
1: como la que se vivió en la Facultad de Medicina.
0: No, yo nunca viví eso. Desde la vuelta de la democracia fue el hecho más grave.
1: Uh-huh.
0: Desde la vuelta de la
1: y
0: democracia.
1: Y es un hecho gravísimo.
0: Sí, sí, sí.
1: Gravísimo, porque es un lugar sagrado.
0: Sí.
1: El lugar donde nuestros estudiantes se instruyen desde todo punto de vista.
0: Sí, sí, todo lo que representa la Universidad de la República.
1: Ahora, quiero centrarme en esta frase. Usted va a tener su opinión. Yo siento que lo han atacado injustamente al presidente de la República.
0: Uh-huh.
1: No soy quien para defenderlo. No se tiene por qué. No tengo por qué defender al presidente. Pero yo siento que el presidente se expresó de la manera que se expresa, con sus limitaciones, dicho esto con todo respeto, siento que el presidente dijo, es un hecho aislado dentro de la facultad, o dentro de las facultades. Está clarísimo que tanto el presidente como todos nosotros sabemos que un hecho de esta magnitud, que es un intento de femicidio, que es un acto de violencia de género, sucede lamentablemente cotidianamente en nuestro país.
0: Sí.
1: Y que hay que luchar para que no sucedan más.
0: Sí, sí,
1: pero lo que quiso decir el presidente es un caso aislado dentro de la casa de estudios. A mí me parece eso. Y se lo ha atacado injustamente. ¿Usted siente eso?
0: Yo coincido 100%. Nosotros no preparamos nada, ¿no? Eso lo decimos siempre. Hay que ver la cantidad de estudiantes que van a la universidad.
1: Claro, usted como docente...
0: Sí, que son miles.
1: Lo puede explicar mucho mejor que yo y que cualquiera.
0: Sí, bueno, en la universidad se ve en las elecciones universitarias. En las elecciones universitarias habilitados para votar hay decenas de miles de estudiantes.
1: Uh-huh.
0: Decenas de miles. También hay docentes y también hay egresados. Pero la gran mayoría son miles de estudiantes. Todos los años entran miles de estudiantes. Todos los años. Entonces, lo que dijo el presidente es absolutamente cierto. Un intento de femicidio en un inmueble de la Universidad de la República, a la cual concurren miles de estudiantes, que se da luego de años de sin ningún antecedente, claramente es un hecho aislado.
1: Uh-huh.
0: Que es gravísimo, que la estudiante estuvo al borde de la muerte, no sé cómo está hoy, pero tenían una vista en peligro de perder la
1: no,
0: vista.
1: Por suerte no sufrió
0: la
1: pérdida de vista. Y quiero decir algo, perdón que le corté.
0: No, pero no está bien.
1: Creo que el presidente, yo esto lo puse en un tuit, y lo reafirmo, y lo digo públicamente mirando la cámara. El presidente de la República tiene 27 ex periodistas, que son hoy gente que se dedicaba al periodismo antes y hoy son propagandistas.
0: Claro.
1: Ni uno le escribió al presidente un WhatsApp. Yamandú, mirá lo que pasó en la Facultad de Medicina.
0: Sí.
1: Cuando los periodistas te pregunten esto, responde esto. Esto es

0: lo que tenés que responder.
1: Sí.
0: Y si un periodista te dice esto, vos tenés que responder esto y cerrá con esto.
1: Sí.
0: Y nada más.
1: Dale.
0: El presidente ya sabemos que tiene ciertas limitaciones de expresión.
1: Sí.
0: Lo tienen que cuidar más.
1: Sí.
0: Nadie lo cuida.
1: Nadie.
0: Está durmiendo con el enemigo. Yo siento, a veces hago este ejercicio. Si yo fuera el presidente, ¿qué diría? Lo primero que tendría que haber dicho el presidente es saludar a la chica y a la familia de la chica.
1: Claro.
0: Como presidente de todos los uruguayos.
1: Sí.
0: Antes que nada, quiero mandarle un fuerte abrazo a la familia de la chica y a la chica que vivió una situación que nunca nos hubiera gustado vivir en nuestro país.
1: Claro.
0: En la casa de estudios.
1: Sí, sí, eso era lo
0: Pero
1: primero.
0: Si al presidente no se le ocurre, son los periodistas, los ex periodistas, los que tienen que decirle al presidente lo que tiene que decir. Y no está mal eso, porque para algo están. Ni uno.
1: Sí.
0: Ni uno. Deberían echarlos a todos.
1: Sí.
0: Yo, si tuviera tiempo, yo lo ayudaría.
1: Sí.
0: Y se lo dije personalmente una vez. Esto nunca lo dije antes, ¿eh?
1: Mire.
0: Una vez me lo crucé y le dije, me gustaría ayudar. Porque yo siento que, como un tipo que yo comunico hace años, y a veces sufro viendo al presidente cómo no comunica bien. Estás rodeado de 27 tipos que contra... ¡Echalos a todos!
1: Sí. Bueno, el tema, usted dijo la
0: y
1: verdad...
0: Y se me van a poner todos en contra y me chupa tres pelotas.
1: Bueno, sí, eso lo ya sé que no importa. La palabra... usted acá hay un espacio que se llama la palabra clave.
0: Sí.
1: Usted dijo la palabra clave recién.
0: ¿Cuál es?
1: Comunicador. Entre todo lo que dijo, que coincido 100%, dijo comunica mal.
0: Claro.
1: Bueno, ¿qué es lo que dice el presidente del Frente Amplio y toda la barra del Frente Amplio? A nosotros nos va súper bien, pero comunicamos mal.
0: ¡Es mentira!
1: ¿No? Es mentira. Entonces, acá el presidente, esas 27 personas que se dedicaban al periodismo, ¿para qué lo contrató la presidencia? Para que sean voceros y hagan la comunicación correcta.
0: Perdón, le corto de nuevo, porque me sigo calentando.
1: Sí, pero yo
0: Fernando
1: coincido.
0: Pereira, el presidente del Frente Amplio, dice, hacemos las cosas bien, pero comunicamos mal.
1: Sí.
0: ¿Qué está queriendo decir? El Frente hace las cosas bien,
1: sí,
0: pero este tipo es el que comunica mal.
1: Sí.
0: ¡Se lava las manos!
1: Sí, absolutamente. Por eso le digo.
0: ¿Está durmiendo con el enemigo?
1: La gente... internamente al presidente lo están perjudicando.
0: Sus propios compañeros.
1: ¿Sabes? Los propios compañeros. Y en el caso acá el presidente tenía que haber dicho, bueno, el mensaje de solidaridad para la estudiante, poner a disposición,
0: claro,
1: de la familia y de ella.
0: Exacto.
1: Los recursos que el Estado tiene.
0: Sí, y vamos a hacer lo que sea necesario,
1: claro,
0: para que esto no vuelva a pasar más. ¿Y de qué manera? Voy a otro lado ahora.
1: Sí.
0: Ya me calenté.
1: No, pero ya le pasó una vez, me recuerdo, que
0: sí,
1: fue tan, no sé, no digo que sea más o menos, cuando un periodista le preguntó al mediodía, de un día al mediodía, qué sensación tenía de que habían matado a un policía a las 7 de la mañana.
0: No sabía.
1: El presidente no sabía.
0: No sabía, no se había enterado.
1: Esa única acción...
0: Bueno, el terremoto de
1: Venezuela,
0: de
1: Colombia.
0: No sabía.
1: No sabía. Pero esa única acción de la muerte del policía ya era para remover gente en el Ministerio del Interior.
0: Seguro. ¿Y en comunicación?
1: Sí, claro.
0: Que es el lugar donde yo siento que
1: sí,
0: es horrible. Ahora, quiero ir por otro lado. Esto que pasó en la Facultad de Medicina no puede volver a pasar en ninguna facultad.
1: No.
0: No puede pasar en ninguna institución pública de nuestro país.
1: Sí.
0: Y al día siguiente o al otro día... en la Facultad de Comunicación entró un hombre en situación de calle.
1: Sí.
0: Ingresó a salas de estudio y a salón de actos.
1: Sí.
0: Entonces, nos tenemos que dar cuenta que estamos en un país donde ya no podemos vivir como antes.
1: El país cambió. A la universidad entra cualquiera.
0: Exacto, hay que terminar con eso.
1: Sí.
0: Ya hay que ponerse a trabajar.
1: Sí.
0: ¿De qué manera? No sé, con un QR, con un código QR, con una foto, con la cédula, con chip. ¿Tenés chip en la cédula?
1: Sí.
0: Yo no sé si se utiliza el chip de la cédula para algo en nuestro país. Pero si tenés la cédula con chip ¿Querés ingresar a la facultad? Cédula con chip, foto, código QR, como en las privadas.
1: Sí.
0: Así tiene que pasar.
1: Sí, como pasa casi que yo diría en el mundo.
0: Pero
1: y acá caso, en las facultades privadas también.
0: El caso que yo puse el otro día al aire es Israel, porque es el que más conozco.
1: Sí, claro, de tanto los días.
0: Detector de metales,
1: sí,
0: para entrar al shopping.
1: Sí. Sí, sí.
0: Detector de metales para entrar a los shoppings. O sea, los shoppings, ojo, es otro lugar donde hay mucha gente.
1: Miles de personas.
0: No quiero entrar a generar un caos, pero...
1: Sí, sí, o terror.
0: O terror. O, pero bueno, hay que ganarle ahora al próximo hecho delictivo.
1: Sí. Bueno, que...
0: O sea, la facultad tiene que haber hoy algo en la puerta y no un tipo, que corte con todo. Porque eso nos va a ayudar también a que aquellos gremialistas que entran a la facultad a armar quilombo no puedan entrar.
1: Sí.
0: Porque no estudian.
1: Claro.
0: El que va a entrar es el que estudia. Perdón que hoy me empecé así medio
1: suavecito.
0: Suave como me mata tu mirada, suave. Es el perfume de tu piel, canta Luis Miguel.
1: Sí.
0: Bien, te dejo a vos, Luz.
1: No, pero es así. En la facultad entra cualquier persona. Yo entro a la facultad de Derecho, donde es la universidad también, desde el año 80. Nunca dejé de concurrir, porque después que me recibí seguí como docente. Y bueno, y siempre hubo... La universidad fue tomando medidas a medida que pasaban las cosas. Me acuerdo de la utilización de los baños. La universidad se había transformado en el baño de todo el que dormía en la calle.
0: Tremendo, pero aparte vuelvo a cortarlo, perdóneme. Sí. El día que pasó lo de la Facultad de Medicina, sale una chica al aire en Malos Pensamientos diciendo que en la Facultad de Medicina hay baños inclusivos, donde entran hombres y mujeres al mismo baño.
1: Sí.
0: No.
1: En la Facultad de Derecho también.
0: En la Facultad de Derecho también. Eso está mal.
1: Sí, claro que sí.
0: Eso está mal. Terminemos con eso. ¿Por qué? Porque eso puede generar también algún hecho de violencia.
1: Absolutamente.
0: Un chico, lo decía, yo no lo digo, lo dijo la chica al aire. Yo tengo que entrar con una amiga para ver si hay un tipo que después me saca una foto por abajo, o me saca una foto, o me agrede, o me quiere violentar, o apretar en el baño.
1: Sí.
0: Terminemos con los baños inclusivos.
1: Sí, bueno, ese es el riesgo.
0: Baño de hombres, baño de mujeres. ¡Basta!
1: Sí. Bueno, ese es el riesgo que puede pasar.
0: Y si querés un baño inclusivo, te lo acepto.
1: Uh-huh.
0: Un baño inclusivo, te lo acepto. Pero todo lo demás, damas, caballeros. Hay dos sexos. Después, si querés uno inclusivo, que vaya el que quiera.
1: Sí. En la Facultad de Derecho hay de hombres, mujeres e inclusivo.
0: ¿Está mal?
1: Sí. No, pero hay, como dice, están todas las opciones.
0: Sí.
1: Pero el tema este es que la universidad, nosotros vamos atrás de las épocas. Bueno, ya vimos que este caso, que fue un intento de femicidio tremendo, tremendo, bueno, hay que tomar medidas. Lamentablemente hay que tomar medidas. Cada vez hay que tener más seguridad. Porque dice, bueno, entran miles de personas por día, miles. Durante miles de días, si vamos, ¿no? En 10 años son 3.600 días, 3.650 días. Y bueno, y esto no pasa todos los días, porque en realidad no pasa todos los días. No nos enteramos todos los días que haya algo así. Pero como la universidad ha ido tomando medidas, que yo las puedo ir contando, desde aquel momento que entraba cualquiera, desde la época que se fabricaban bombas en la universidad, ¿no?
0: ¿Se fabricaban bombas en la facultad?
1: Y en la época de...
0: ¿Mira?
1: En la época anterior, antes del golpe...
0: La tengo clarísima.
1: Estudiantes murieron porque le explotaron las bombas en la mano que estaban fabricando. Bueno, eso es un hecho histórico real. Bueno, después vino la democracia. Y bueno, y a medida que la democracia fue consolidándose, la universidad fue tomando medidas de seguridad. Nosotros no teníamos guardia de seguridad en la facultad. Después apareció la guardia de seguridad que está en los corredores. Y está muy bien. Y bueno, después empezó el control de ingreso docente con los relojes, que antes no había, y está muy bien, la huella digital, etcétera, etcétera. Bueno, y así hay que ir avanzando, lamentablemente, para que esto no suceda nuevamente.
0: Por más que el que haya violentado a la chica era también un alumno.
1: Sí, era un estudiante.
0: Era un estudiante también,
1: sí.
0: Pero bueno, y ahí me detengo. Yo me doy manija.
1: No, pero está bien, porque es un tema grave.
0: Me detengo en lo que había pasado en el Liceo 1 de Salinas.
1: Uh-huh.
0: Ese chico no había... había ya tenido algún inconveniente en su época de secundaria.
1: Sí.
0: Y la directora no hizo nada.
1: Sí, es cierto. Y este caso nos enteramos porque es este caso. Claro. Pero en secundaria hay decenas de estos casos.
0: Entonces, ¿qué hay que hacer si la directora de ese liceo no hizo nada en su momento y terminó en esto? ¿Es culpable?
1: Bueno,
0: tiene... Lo culpable no sería el término.
1: Tiene responsabilidad.
0: Tiene responsabilidad.
1: Sí.
0: ¿Y qué se hizo?
1: Nada.
0: ¿Se la llamó a declarar?
1: No pasó nada. Yo creo que no pasó nada.
0: ¿No pasó nada?
1: No.
0: ¿Está mal?
1: Porque la responsabilidad se diluye.
0: Claro.
1: ¿Quién fue?
0: No entiendo cómo los periodistas no van al Liceo 1 de Salinas. Uh-huh. Vayan a entrevistar a la directora.
1: Bueno, los periodistas hay muchos lados que no van. Uh-huh. Yo lo comento. Lo comentamos acá un día. Uh-huh. Hoy de mañana pasé un video en mi programa de este programa.
0: Los padres de este chico, según dijo otra oyente del programa, eran profesores del mismo liceo, de educación física y de inglés.
1: Nada, eso no sabía. Me enteré ahora, del programa, de donde tuvo el incidente.
0: Claro.
1: Y bueno, y por eso seguramente no pasó nada.
0: Exacto.
1: Eran compañeros.
0: Ahí tenés.
1: Sí.
0: Ahí tenés.
1: Ahí está la explicación. Mm. No, pero fue un hecho muy grave. Bueno, la universidad tomó como una medida cerrar todos los servicios, hasta hoy inclusive. Mm. Y hoy van a resolver si se abre o se prorroga.
0: Igualmente, cerrar o hacer paro no me parece la mejor decisión.
1: Mm.
0: Yo iría más por el lado de, como usted dice, conversatorios,
1: bueno, es
0: charlas.
1: Pero se hizo para eso.
0: ¿Ah, sí?
1: O sea, no es un paro.
0: Bien.
1: Es una detención de las actividades académicas.
0: Uh-huh.
1: Para sustituirla por talleres,
0: bien,
1: conversatorios, reuniones. Uh-huh. y que entre todo pensemos cómo seguir.
0: Bien.
1: Para eso se detuvo la actividad. Las clases se suspendieron, la universidad no.
0: Uh-huh.
1: Pero un hecho gravísimo. Ahora, como dijo el presidente, y acá de repente, no sé si... Nosotros decimos lo que pensamos y asumimos las consecuencias.
0: Totalmente.
1: ¿No? Como dijo San Agustín, hay que hacer lo que la conciencia le dicta y asumir las consecuencias de incumplir la ley.
0: Muy bien.
1: Es un caso aislado.
0: Uh-huh.
1: O sea, hay miles de estudiantes en la universidad y esta fue la noticia.
0: Uh-huh.
1: O sea, que sea que un estudiante apuñale o un intento de femicidio dentro del edificio de la universidad, es un caso aislado.
0: Es un caso aislado dentro de la casa de estudios, como claro, dijo el presidente.
1: Y ya ahí dijo bien el presidente.
0: Uh-huh.
1: O sea, no es que uno diga, como es un caso aislado, no vamos a hacer nada. No dijo eso. De los miles de estudiantes que van, de los miles de interacciones sociales y personales y humanas que hay al cabo de un día, este es un caso aislado. No es la regla, es la excepción.
0: Ahora, vayamos a otro tema.
1: Mm.
0: Este tema de la frase de la semana nos generó un montón de expresiones a todos y de polémica y de opiniones.
2: Atención.
0: Para un lado y para el otro.
1: Uh-huh.
0: ¿Cómo reaccionó el gobierno? El gobierno reaccionó, sobre todo, a través del secretario de Presidencia, Alejandro Sánchez.
1: Uh-huh.
0: ¿Usted escuchó lo que dijo Alejandro Sánchez,
1: sí,
0: el secretario de Presidencia, esta semana, donde el presidente Orsi dijo estas dos frases hablando del caso de la Facultad de Medicina? El Pacha Sánchez dijo esto.
3: O sea, hay una campaña sistemática, no digo que sea organizada por la derecha.
4: ¿Pero de quién? ¿La derecha?
3: La
4: derecha,
3: no,
4: ponele.
3: No.
4: La oposición, ponele. ¿Quién más?
3: No, pero lo que digo es que como es una especie de... sistemáticamente se está viendo con una lupa los pasos de Yamandú, si hace esto, si hace lo otro. Hay como una sobre...
4: Pero no pasa con todos los presidentes. Como
3: no, pasado, no pasa con todos los presidentes.
4: Pasado,
3: no,
4: con la calle en Pón, no, pasado.
3: Los presidentes tienen una exposición muy importante. Tienen una sobreexposición importante, ni que hablar, pero nunca tuvimos una situación en donde tenés una cuestión sistemática de lupa, viendo, siempre buscando de qué manera se puede grabar la figura de Yamandú.
0: Dice Alejandro Sánchez que la gente está horadando la figura de Yamandú Orsi. Mm. Se lo dejo.
1: Bueno, la pregunta es...
0: Primero hay que explicarle a la gente qué significa horadar, ¿no?
1: Sí, una palabra que no se utiliza generalmente, ¿no?
0: Exacto, pero está muy bien.
1: Sí, en este caso corresponde, según la visión de Sánchez, que yo no coincido. Sí.
0: A ver.
1: La visión de él. Uh-huh. Horadar es, digamos, atacar a una persona, debilitarla.
0: Ahí está.
1: Buscarle puntos.
0: Afectar la imagen de una persona.
1: Afectar la imagen de la persona.
0: Ajá, de manera jodida, ¿no? Constante.
1: Sí, con mala intención.
0: Con mala intención.
1: Bueno, y aquí el error es de Sánchez.
0: ¿Por qué?
1: Primero porque nadie está horadando la figura del presidente. Las encuestas dicen que el 70% del cuerpo electoral no está de acuerdo con la gestión. Uh-huh. Más del 50% en forma expresa y el 20% no opina.
0: Bien.
1: Eso es, que Sánchez lo debía tener en cuenta. Las uh-huh. 3/4 del país no están de acuerdo.
0: Con el gobierno de izquierda.
1: Con el gobierno de izquierda. Los que hablan mal del presidente, los que lo dejan mal parado, muchas veces son los propios Frente Amplistas. El secretario Sánchez, cuando sale a explicar lo que el presidente quiso decir, ¿no está horadando la figura del presidente?
0: Bueno, dijo también en la semana, ¿no? Hubo una confusión a la hora de expresarse el presidente.
1: Bueno.
0: Le
1: está haciendo bullying, lo está dejando expuesto. Uh-huh. Eso el secretario no lo puede decir. Uh-huh. El presidente dice lo que dice. Después se verá qué es lo que pasa con lo que dice.
0: Hoy, por ejemplo, el secretario de Presidencia, Alejandro Sánchez, empezó a hablar, no voy a poner todo, pero pongamos una parte de lo que ha dicho Sánchez hoy.
2: A mí me parece que este es un episodio lamentable de violencia de género. Tenemos que trabajar mucho desde el Estado para generar las condiciones que garanticen la protección de las mujeres frente a los violentos. Y de
0: bueno, pará, ya está.
1: Sí.
0: Después de una semana...
1: Sí.
0: Pacha Sánchez sale a hablar de este tema de violencia de género como si fuera el presidente de la República.
1: Sí, un discurso para la tribuna.
0: No sos el presidente de la República.
1: Bueno, pero él se siente.
0: Él está horadando
1: la
0: figura del presidente. Porque no es quien para salir a decir lo que dice, porque ya lo dijo el presidente. Bien o mal, el presidente es el que tiene que hablar.
1: Sí.
0: No el señor Sánchez. Y si sale a hablar haciendo gala de su verborragia, porque verborragia tiene, es porque está haciendo campaña.
1: Bueno,
0: él está queriendo mostrar que sabe hablar y que habla de una manera como no la habla el presidente. Mm. No es necesario.
1: No, pero además no está mal hablar del presidente. O sea, ¿por qué no hay que hablar del presidente? Uh-huh. Si hay una campaña, no hay una campaña. Uno habla de lo que el presidente hace y lo que el presidente dice. Lo que pasa es que lo que el presidente hace y lo que el presidente dice tiene un rechazo de la población y no lo decimos acá, lo dicen las encuestas. Entonces, si la población rechaza la gestión del frente y del presidente, bueno, la gente habla de eso. Y el secretario Sánchez, que yo le digo el copresidente, pero eso es un tema mío. Uh-huh. Yo digo que la presidencia hay un triunvirato. La junta, ¿se acuerda la primera junta en Buenos Aires, en 1810? La primera junta, la segunda junta, el directorio. En la presidencia para mí hay un triunvirato, hay una presidencia colegiada y el secretario Sánchez es uno de los copresidentes, junto con el doctor Díaz.
0: ¿Cómo le gusta el chupete?
1: Sí.
0: El micrófono, ¿cómo le gustan las cámaras? ¿Le gusta el chupete? Bueno... ¿Cuál fue el caso más relevante? El caso más relevante de Pacha Sánchez con un micrófono y con las cámaras fue...
1: El entierro de Mujica.
0: ¡Claro! Sí. ¿Vos querés mostrar a Sánchez? Mostrar ese video a la gente.
1: Sí, totalmente.
0: ¡Claro! ¡Para vos, viejo!
1: El homenaje al viejo. Después dijo que no.
0: Después dijo que no.
1: Que no hay homenaje
0: ahora,
1: a Mujica. Ahora,
0: ya ahí empezó su campaña.
1: Sí. Empezó la campaña ahí...
0: Pero, no se da cuenta que él está ahora dando la imagen del presidente. O mejor dicho, creo que se da cuenta, porque boludo no es. Mm. Y lo está haciendo por gusto.
1: Sí.
0: Y me molesta que el presidente de todos los uruguayos, mío también, aunque no lo haya votado...
1: Sí, totalmente.
0: ...se vea de la manera que se ve por culpa de la gente que en realidad lo tiene que defender.
1: Sí, yo no cabe duda. Además, el secretario Sánchez... el prosecretario de la presidencia históricamente es el asesor jurídico del presidente. Esa es su función. Uh-huh. Junto con el fiscal de gobierno, que es un funcionario ahí que no nos suena mucho, pero que existe. Y el secretario, el prosecretario es el asesor jurídico. Y el secretario es el asesor político. Pero tienen que hacer eso, asesorar. Pero Sánchez ha tomado algunas actitudes propias de un presidente. Uh-huh. El plan Más Barrio, por ejemplo, uh-huh. que lo lidera él. Yendo a los barrios, preguntándole a la gente qué le falta y darle una eventual solución. Y bueno, incluso hace unas semanas atrás salió como una especie de comentario que quiso hacer una broma, pero no sé hasta dónde estaba equivocada.
0: ¿En qué sentido?
1: Cuando Sánchez salió a dar varios discursos de saco, camisa, saco y corbata.
0: ¡Claro!
1: Y decían, se vistió de presidente. Cuando no es el estilo de él. Sí.
0: Pero ¿sabés qué es lo peor? Cree que la gente no se da cuenta.
1: Sí.
0: Que es algo de la izquierda.
1: Totalmente, sí.
0: Es algo de la izquierda. La izquierda subestima la capacidad intelectual de la gente, del votante de izquierda.
1: Sí, siempre lo hizo. Uh-huh. Por eso cuando dicen, nosotros nos va bárbaro, pues ustedes no se dan cuenta. Uh-huh. ¿Cómo ustedes no se dan cuenta de lo bien que estamos haciendo? Uh-huh. Nosotros nos va re bien, pero comunicamos mal. Tienen 28 personas. Ninguna presidencia tuvo 28 comunicadores. Uh-huh. Esta presidencia tiene 28. Entonces, ¿cómo puede ser que comuniquen mal teniendo comunicadores?
0: Bueno, quedan solamente dos izquierdas en Latinoamérica, ¿no?
1: Sí, Brasil y Uruguay. Uh-huh. A raíz de eso hay un discurso de Sánchez, ya que estamos hablando de Sánchez.
0: ¿De Sánchez?
1: Del secretario Sánchez.
0: Ajá. Uh-huh.
1: Advirtiéndole al mundo que
0: al mundo le habló Sánchez.
1: Y bueno, le habló en un acto del Frente Amplio.
0: Sí.
1: Diciéndole que hablando contra la democracia, me llamó la atención.
0: ¿Quién? ¿De dónde sacó eso?
1: Bueno, un video que está en las redes.
0: Sí.
1: El secretario Sánchez en un acto del Frente Amplio, creo que el 25 de agosto fue, dijo que en América del Sur, y se olvidó decir en América Central, y también casi que en América del Norte, y casi que en Europa,
0: sí.
1: Los partidos de derecha, de la llamada derecha, vienen ganando las elecciones con el voto, sin golpes, sin nada. Uh-huh. Y los partidos de izquierda, los partidos socialistas, como digo yo, vienen perdiendo las elecciones en todos lados. Entonces, el Sánchez se autopercibió como el defensor de los derechos en América del Sur y en América Latina, el Frente Amplio en Uruguay.
0: Sánchez cree que cuando gana la derecha o cuando no gana la izquierda no hay democracia.
1: Bueno, él dijo textualmente que si gana la derecha, los derechos se pierden. O sea que los derechos, según él, existen desde la izquierda. Uh-huh. Y los derechos que la izquierda tiene son los derechos que le permite, son los derechos que la izquierda inventa para que las personas vivan a costa del Estado. Esos son los derechos que inventan ellos. Y habló de la patria grande. Uh-huh. Me dio risa eso de la patria grande, porque nosotros necesitamos la patria grande. Y yo en el programa mío recordaba que la patria grande de Sánchez,
0: sí,
1: es la patria de Maduro. Es la patria de Chávez.
0: De Cristina Fernández de Kirchner.
1: Es la patria del gobierno más ladrón de la Argentina, los Kirchner. Es la patria del criminal de Fidel Castro. Uh-huh. Es la patria del gobierno corrupto de Evo Morales. Es la patria del corrupto que no puede volver a Ecuador porque lo ponen preso, de Correa. Es la patria de Lula, que Lula está libre por un error procesal en el juicio.
0: Sí.
1: Lo condenaron y después en un recurso de apelación hicieron ver al Tribunal Supremo, que ahora está investigado por corrupto el presidente del tribunal, que había habido un error, entonces anularon el juicio para aquel viejo principio que viene desde el principio de la historia, que se dice en latín, non bis in idem, no se puede juzgar dos veces una persona por el mismo delito. Lula salió libre por un error judicial. Ese principio non bis in idem nació en el Reino Unido, cuando existían los tribunales eclesiásticos y los tribunales del rey. Entonces los tribunales del rey juzgaban una persona, y el tribunal eclesiástico lo declaraba inocente, y era tal el caos que se formó que de ahí salió, bueno, si lo juzga uno, no lo juzga el otro. Si uno lo declara. Eso se trasladó a todo el mundo occidental. Entonces, Evo Morales, denunciado por corrupto, sí, y por delitos sexuales incluso.
0: Totalmente, sí.
1: La patria grande de Sánchez es la Nicaragua de Ortega. Esa es la patria grande que Sánchez defiende, porque no se olvide que Sánchez es del MLN.

0: que es un movimiento de terrorismo urbano que se transformó en un partido político. Eso es el MLN. El presidente es del MLN, que dice que aprendió mucho en el MLN. Entonces, en ese discurso que dio Sánchez, que lo comentamos en otro en el programa nuestro, yo dije, bueno, el secretario Sánchez no se da cuenta que el mundo va para otro lado por el voto. Acá nadie dio un golpe. Pero ellos siempre subestiman al votante de izquierda y desprecian al votante que no es de izquierda, y lo dicen. Porque no dicen ganó la derecha. No dicen, por ejemplo, en Chile ganó la derecha, en Paraguay ganó la derecha. Dice ganó la ultraderecha, rancia, sí, criminal.
1: La extrema derecha.
0: Sí, la extrema derecha. Claro. Que ganó, por ejemplo, hoy en un estado de los 16 estados de Alemania, una elección parlamentaria. En Alemania son 16 estados, en la República Federal. En uno de esos estados ganó un partido de ultraderecha, en un estado. Bueno, ahí se puede decir, en un estado de los 16 estados, y vas a saber por qué ganó. Pero no puede acusar a los países latinoamericanos que después de 20 años de gobiernos de izquierda corruptos y que llevaron a lo que llevaron al continente todo, la gente se dio cuenta y empezó a votar otras cosas. La excepción que queda es Uruguay y Brasil. En Brasil están empatados en las encuestas. Y las elecciones son en noviembre. Hace una semana atrás Lula estaba a 4 puntos. Hoy ya lo empataron. Vamos a ver cómo se termina esto. Y Uruguay va a quedar como el único ejemplo que en el 29 se juega todo.
1: Así es.
0: Esa es mi visión.
1: Lust, sí. ¿Sabe lo que vamos a hacer ahora? Nos vamos a ir a la pausa. Y luego...
0: Menos mal que dijo a la pausa.
1: Sí. Y luego... le voy a mostrar el portarretratos.
0: Muy bien.
1: Le voy a mostrar a la audiencia el portarretratos. El portarretratos de hoy, luego de la pausa, no tiene desperdicio. No es apto para niños. No es apto para personas fácilmente sensibles. Impresionables.
0: Impresionables.
1: Y si tenés problemas gástricos, tomate un pastillazo antes de ver el portarretrato, porque no lo vas a poder creer. Luego de la pausa, martes, y luz,
0: ilustrado.

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23: Treinta y nueve minutos, van de las 6 de la tarde.
24: Martes, ilustrados.
23: ¿Cómo pasa el tiempo, los minutos, y no nos damos cuenta, Lust, eh?
25: Es cierto.
23: ¿Quiere que habilite el streaming?
25: Hay que habilitar.
23: Necesitamos este. Habilitar el streaming.
25: Necesitamos.
26: Segunda. Atención.
23: Señoras y señores. Señoras y señores, el streaming está habilitado. En YouTube, Malos Pensamientos Oficial, nos podés ver. Podés ver al doctor Eduardo Lust. Me podés ver a mí.
26: Atención.
23: Y podés ver el portarretratos de la semana.
1: Está anunciado, no lo vimos.
23: Un momento, silencio. Voy a mostrar el portarretratos de la semana. El portarretratos de la semana tiene habitualmente una figura que, por una razón u otra, se ha destacado.
1: Claro.
23: Aunque sea por un comentario o una nota o una entrevista. Si vos sos una persona fácilmente impresionable, te pido por favor que te retires y que no mires esto. Si sos una persona que tiene problemas gástricos, o te tomás una cucharada de algo...
1: ¿Qué es lo que nos va a mostrar?
23: Ya le voy a mostrar, tranquilo. Alejen a los niños de la pantalla, por favor. El portarretratos de hoy. El portarretratos de la semana. Señoras y señores... No biche, Luz, no biche. No biche, por favor. Señoras y señores... Este es el portarretratos de la semana.
2: ¡Ay, Dios mío!
23: ¡Apareció! ¡Reapareció! ¡El regreso de los muertos vivientes!
1: No lo esperaba.
23: María Julia Muñoz volvió y declaró cosas de las cuales creo que debe estar arrepentida. Le mando un beso grande a Marita. Marita, uh-huh. María Julia Muñoz, cómo la extrañamos, ¿eh? Una excelente ministra de Salud Pública y una excelente ministra de Educación y Cultura. Dios mío, qué personaje tuvo la izquierda, ¿no? Y tiene.
1: Claro.
23: Mirá, si están jodidos, lo que tiene, lo que está hoy es culpa de esto.
1: Son los sucesores.
23: Los sucesores. ¿Quién es la sucesora o el sucesor de esta reina del candombe?
1: ¿La sucesora política?
23: Bueno, Cristina Lustenberg.
1: Cristina Lustenberg podría ser la sucesora política.
23: ¿Sigue siendo ministra?
1: Sigue siendo, sí.
23: ¿No debería haber renunciado? ¿No debería haberla echado el presidente?
1: Bueno, se le pidió la renuncia.
23: No se le pidió la renuncia.
1: No se la pidieron así. No.
23: La gente. Claro.
1: Incluso se habló también de una campaña contra ella.
23: Sí, bueno.
1: Pero bueno, sigue al firme. Nadie renuncia ahí.
23: Qué lástima, ¿eh?
1: Sí.
23: Ahora, usted pregúnteme por qué elegimos...
1: Bueno, eso le iba a preguntar, claro, sin que usted me diera pie.
23: La voy a poner acá porque me encanta su sonrisa. La invitamos al programa, la entrevista no pudo venir todavía. Va a venir tenemos muchas cosas en común.
1: ¿Sí?
23: Sí.
1: Por ejemplo,
23: El candombe. Estuvo en Israel. Bailando arriba de una mesa.
1: Es cierto, hace años
23: atrás. Yo también, no bailando arriba, sí, de una mesa, pero estuve en Israel.
1: No, además es una mujer muy frontal.
23: Me gusta, a mí me gustan las mujeres frontales.
1: No rehúsa, sí, nada de las entrevistas, porque fue una política formada.
23: De fuste.
1: Sí, totalmente.
23: Sí.
1: Estaría bueno que viniera.
23: Ok. Usted sabe que la entrevistaron, uh-huh, y dijo cosas como esta. ¿Quiere ir de a poco?
1: Sí.
23: ¿Quiere ponerse los auriculares? Póngase los auriculares, por favor, porque no va a poder creer las cosas que dijo esta hermosísima figura de la izquierda uruguaya. Arranca hablando de Orsi, y de Orsi habla así.
3: Él no es ninguno de los líderes que existían hasta el momento dentro del Frente Amplio y que está construyendo su propio liderazgo y que lo está haciendo a su manera, que es muy respetable y que eso lo debemos comprender todos los ciudadanos, tanto Frente Amplistas como no. Cada presidente ha tenido su estilo de gobierno. Orsi tiene su estilo propio. Orsi no es Mujica, no es Tabaré Vázquez, no es Danilo Astori, por lo tanto, es una figura que él debe sentirse presidente, él debe sentirse más al mando de su Consejo de Ministros, que es una de las críticas que personalmente, uh-huh, yo le he hecho, que no reúne el Consejo de Ministros en forma periódica y suceden disidencias entre los ministros que confunden no solo la militancia, sino a la población en general.
23: Bueno, antes de arrancar, quiero decirte, María Julia, que estás horadando la imagen del presidente.
1: Sí.
23: Le estás pegando al presidente no una ni dos, sino como cuatro veces. ¿Usted escuchó esto?
1: Sí, escuché. Bueno, en parte me alegra que nos escuche a nosotros.
23: ¿En qué sentido?
1: Y porque el único espacio que dijo que el presidente no reúne al Consejo de Ministros fue acá.
23: Bien.
1: Cuando hicimos la diferencia entre el presidente Orsi era jefe de Estado.
23: Sí.
1: Y había renunciado a la jefatura de gobierno. Sí. La explicación de la renuncia a la jefatura de gobierno era el no funcionamiento del Consejo de Ministros. Uh-huh. Que el presidente no lo citó casi nunca y ahora empezó a citar un poco más seguido porque según él los ministros le pidieron. Entonces ahí María Julia hace una crítica que es cierta. El presidente sin Consejo de Ministros no preside.
23: Ahora, yo creo que ese es el dato menor.
1: Sí, no, pero estaba haciendo el análisis de todo, sí, lo que dijo.
23: Sí.
1: Después lo comparó con los líderes históricos del Frente Amplio y dijo que no tiene nada que ver con el Frente que fue, que no tiene el perfil de esos presidentes.
23: Pero lo peor es que dice, él no tiene la capacidad de liderazgo y su liderazgo lo está construyendo.
1: Mm, sí.
23: Hace un año y medio que empezó el gobierno.
1: Hace un año y medio.
23: O sea, le estás diciendo a la gente que el presidente no solo no es líder, sino que recién está empezando a construir su liderazgo.
1: Sí.
23: Que además le está diciendo no es ni Mujica ni Tabaré Vázquez, que ya lo sabemos. No es necesario que lo diga.
1: Sí.
23: Pero le estás diciendo a la gente, este tipo no es un líder.
1: Sí, lo dice ella.
23: Lo dice ella.
1: La interna del frente.
23: Claro, le está diciendo a la gente, a todos, a los frentistas y no frentistas, nuestro presidente no es mi líder.
1: Dice eso. Y dice algo más. Dice, no sé si dice no se siente presidente, claro, o tiene que sentirse presidente.
23: Claro, ella dice...
1: Eso es muy grave.
23: Debe sentirse presidente, debe sentirse más al mando.
1: Sí.
23: ¿Qué está diciendo? Que no manda,
1: no,
23: y que no se siente presidente.
1: Y es lo que dice ella.
23: O sea, está cavando la fosa de la izquierda uruguaya.
3: Que absolutamente. Él debe sentirse presidente, él debe sentirse más al mando de su Consejo de Ministros.
23: Horrible, o sea...
1: Y luego dice, porque si no cualquiera dice cualquier cosa, de lo que dice o hace cualquier cosa.
23: Está diciendo que nuestro presidente no calza, que ya sabemos... No calza como Tabaré Vázquez o como Mujica, que no es líder, que de a poco está tratando de buscar la manera de liderar, pero que no lidera, y que no tiene el mando, y que no se siente presidente. O sea, una cosa es decirle a un tipo, no sos el líder, y otra es, no te sentís presidente.
1: Sí, es muy distinto.
23: Lo está hundiendo.
1: Lo está bradando.
23: Lo está horadando.
1: Lo que dijo Sánchez. Ahora entiendo, sí, por qué Sánchez dijo eso.
23: Claro.
1: O sea, los que están horadando al presidente son, sí, los propios frentamplistas.
23: Pero buscando, entre otras cosas, que ha dicho María Julia Muñoz, antes de las elecciones internas de las últimas, María Julia Muñoz dijo, el país merece que Cose tenga la oportunidad de ser presidenta.
1: Bueno, menos mal que el país no la escuchó.
23: Menos mal,
1: sí.
23: Menos mal que no la escuchamos hace años, ¿no?
1: Sí, totalmente.
23: Claro.
1: O sea que prefería Cose a Orsi.
23: Exacto.
1: Bueno.
23: Bueno, prefería también a Arián, a Arana, Roseli.
1: Sí, claro.
23: ¿Se acuerda el quilombo de los casinos?
1: Sí, sí, en los casinos y muchos temas más.
23: Sí, sí. El choque del auto también.
1: El,
23: ¿no?,
1: choque, el tema de Pluna.
23: El tema de Pluna.
1: Sendic.
23: Bueno. Momento,
1: sí,
23: porque vamos a hablar también de otra cosa. No solamente le pegó a Orsi.
1: Sí.
23: ¿Sabe a quién también le pegó?
1: No me imagino.
23: Al copresidente.
1: A Sánchez.
23: A Pacha Sánchez.
1: Ah, bueno.
23: A ver, escuchemos.
1: Vamos a escuchar.
3: Yo creo que, además, no todas las atribuciones dentro de la presidencia están claras. O sea, no hay una institución presidencia, hay un presidente, el secretario es el que defiende la espalda del presidente, pero no es el que hace carrera propia, y esa es una crítica que yo tengo para hacerle a Sánchez, porque tiene demasiadas apariciones públicas, a mi criterio.
23: Esto es tremendo.
3: Su rol fundamental es defender la espalda del presidente de la República, que es a quien la mayoría de uruguayas y uruguayas eligió.
23: O sea, está diciendo que el secretario de Presidencia no defiende al presidente. Lo está diciendo.
1: Sí, y que lo quiere sustituir.
23: Claro.
1: Dijo, no, se está tomando atribuciones que no tiene.
23: El presidente está durmiendo con el enemigo.
1: Absolutamente. Bueno, eso que dijo es muy importante. Y porque porque sí. Eso se ve también. Hay mucha gente que opina eso. Uh-huh. Que Sánchez está abriendo camino a una futura candidatura presidencial que ya está, ya va a ser el candidato a presidente, pero que ya está actuando como presidente.
23: Está pasando algo que nunca antes pasaba. A ver, Lust, si está de acuerdo con lo que voy a razonar en voz alta. Antes, la izquierda barría debajo de la alfombra y se puteaban adentro de un comité de base. Uh-huh. Habitualmente, el Partido Nacional se puteaba públicamente y así le iba.
1: Claro, era el díscolo.
23: Ahí está. Esto que está pasando es nuevo.
1: Sí.
23: La izquierda públicamente se están tirando dardos unos a otros.
1: Sí.
23: Unos a otros.
1: Sí.
23: O sea, si será jodida la interna del gobierno de izquierda hoy, que a través de los medios y a través de las redes se tiran dardos venenosos.
1: Sí, absolutamente. Bueno, porque, usted dijo así.
23: ¿Por qué razón tiene que salir esta señora que hace años que está guardada en
1: retirada.
23: Cuarteles de invierno?
1: Sí.
23: ¿Salió para qué?
1: Sí, salió para...
23: ¿Para pegar?
1: Para eso.
23: ¿Para pegar? Salió para pegar.
1: Absolutamente.
23: Entonces, si estará jodida la interna de la izquierda, que hoy públicamente, a mí me parece lo más divertido, ¿no?
1: Sí, sí.
23: Se tiran dardos venenosos unos hacia otros.
1: Bueno, eso ya viene pasando en el Consejo de Ministros. Uh-huh. Ministros que desautorizan al presidente de la República. Que opinan distinto, y cuando le preguntan al presidente dicen, bueno, tienen su opinión, pero los ministros se olvidaron que son secretarios del presidente. Es decir, es un gobierno muy débil en ese sentido. Uh-huh. Usted dijo hace algunos programas atrás que a la larga la izquierda iba a desaparecer.
23: No, yo dije que iba a desaparecer el Frente Amplio.
1: Bueno, el Frente Amplio, sí, que iba, sí, como partido.
23: Izquierda siempre va a haber. Pero bueno, el Frente Amplio como partido, si no tiene recambio de figuras, uh-huh, y la ideología ya no tiene el peso que tenía en los 70 o en los 80 o en, sí, los 90. Ya no existe el peso de la izquierda.
1: No existe.
23: El peso socialista. La gente que votaba antes al socialista ya se dio cuenta que es una utopía y que le estaban cagando la vida.
1: Sí. O sea, sí, eso está a la muestra, está a la vista.
23: Ahí está. ¿Y cuáles son las figuras de recambio? La figura de recambio de Tabaré Vázquez. La figura de recambio de Mujica. La figura de recambio de Lucía, más allá de que uno esté a favor o en contra,
1: sí,
23: de,
1: sí,
23: pensamientos o ideologías.
1: Y son los senadores del Frente.
23: No hay.
1: No hay.
23: ¿Quién? Bueno, Betiana Díaz.
1: Bueno, Betiana Díaz es la futura Lucía Topolansky. Bueno, pero es.
23: Sos un hijo de puta.
1: No, pero yo a Betiana la traté mucho en la Cámara. No, era, sí, diputada.
23: Bueno. ¿Y por qué no le dijiste que se ponga una tienda de ropa?
1: No, pero... O sea, Lucía Topolansky...
23: O sea, abre un negocio.
1: Pero es como la líder moral...
23: Es buena TikTok, es buena haciendo,
1: sí,
23: TikTok.
1: Sí, es buena haciendo TikTok. Sí. Lucía Topolansky es una líder histórica del MLN. Es la, sí, líder histórica,
23: claro,
1: la que queda, la persona,
23: sí,
1: que queda.
23: Sí, sí.
1: Y bueno, y quién, hablando de género, ¿quién es la mujer dentro del MLN que está tomando un protagonismo y que es joven, etcétera? Betiana Díaz.
23: Bien.
1: Oh, Sabini.
23: Sí. Sabini.
1: Cayani.
23: ¡Oh!
1: Bueno, esos son los sucesores. O sea, ¿quiénes son las figuras del MPP hoy?
23: Nadie.
1: ¿Quién es el coordinador de bancada? Tendrán poco peso, serán muy muy inferiores a lo que fueron, pero son los que están. Uh-huh. Son los que van a ir a las elecciones el año que viene. Uh-huh. Son los que lideran los partidos hoy.
23: Está bravo, ¿eh?
1: El líder del socialismo, ¿quién es? Sibila. Oh. Bueno, vean los líderes históricos del socialismo, ¿no? Uh-huh. El líder del Partido Comunista, ¿quién es? Andrade.
23: Sí, o Juan Castillo. Después.
1: O Castillo.
23: Sí.

0: Por lo tanto, la coalición tiene que moverse con inteligencia.
1: Ahora, María Julia Muñoz le pegó a Orsi, le pegó al Pacha Sánchez, como ya escuchábamos.
0: Sí.
1: ¿Y a quién más le pegó?
0: Y lo que le queda es la oposición, ¿no?
1: ¿Qué está haciendo toda la oposición desde... ¿Qué está haciendo el gobierno desde hace tiempo? Pegándole a la calle Pou.
0: Sí.
1: Que eso es algo que no entiendo. Ya sí. Lo dije la otra vez. No entiendo. El que ganó no tiene que pelearse con la oposición. Es la oposición que tiene que pelearse con el gobierno.
0: Claro.
1: Es al revés.
0: Sí.
1: Pero como no tienen tema, no tienen nada... desde el punto de vista gubernamental, desde el punto de vista del gobierno, ¿qué fue lo último que hizo Orsi? Inauguró unas lamparitas en una cancha de fútbol infantil. En La Valleja.
0: Sí.
1: ¿Hace cuánto? ¿Hace 2 meses?
0: Sí.
1: ¿Qué fue lo último que hizo el gobierno? Prendió las luces en una cancha de fútbol en La Valleja hace 2 meses.
0: Sí.
1: Después nunca más pasó nada.
0: No lo vimos en ninguna actividad.
1: Es raro esto,
0: es raro,
1: ¿no?
0: Sí. Viene con la oposición, ellos tienen como un complejo con el presidente de la calle.
1: Vamos a escuchar a María Julia Muñoz.
0: A ver qué dice.
1: Póngase los auriculares, que no tiene desperdicio esto, ¿eh?
2: Y de la oposición, en realidad, yo para hablar diría que no ha encontrado nunca absolutamente nada bueno cuando esa misma oposición estuvo en el gobierno y lo que hizo, a mi criterio también, fue todo mal. Y fue el gobierno más corrupto que tuvo la historia del Uruguay.
3: ¿El de la calle Pou es el más corrupto para usted?
2: Para mí sí. Realmente en la historia del Uruguay, que ahora me he dedicado, como estoy jubilada por suerte y tranquila, a estudiar más historia, cosa que los médicos no hacíamos nunca, salvo en el liceo.
1: Bueno,
2: sin lugar a dudas, fue el gobierno más corrupto, con más problemas de corrupción dentro del país y fuera del país.
1: María Julia, este personaje habla de corrupción.
0: Sí.
1: Este personaje.
0: Tremendo.
1: Arián, Roseli, Arana, el auto, el choque.
0: No, tremendo lo que dijo porque cometió dos errores graves.
1: A ver, ¿cuáles son los errores?
0: No sé qué libro de historia está leyendo.
1: Sí,
0: dice que está leyendo.
1: Sí. ¿Cuáles son los errores graves que cometió María Julia Muñoz?
0: Me permito decir que no está leyendo. Está opinando.
1: Bien.
0: Sin una lectura en la cual fundarse.
1: Me gusta. Expláyese, por favor, doctor.
0: Primero que si tenemos que enumerar los actos, como uno no viene preparado para esto,
1: sí.
0: Pero si tenemos que enumerar los actos de corrupción del gobierno del Frente Amplio...
1: Sí. Perdón, ¿usted está de acuerdo con que el gobierno de la calle Pou fue el más corrupto de nuestro país?
0: Para nada de acuerdo.
1: Bien. Es más, nómbreme un caso de corrupción del gobierno de la calle Pou.
0: Bueno, hay casos de corrupción denunciados en el gobierno de la calle Pou.
1: Sí.
0: El único que tuvo resultados penales,
1: sí,
0: fue el procesamiento de Astesiano.
1: Ajá.
0: Ese fue un caso concreto.
1: Un detalle puntual.
0: No, donde hubo una sentencia.
1: Bien.
0: Después todos las otras denuncias que se han hecho.
1: Nada.
0: Están en curso, están archivadas.
1: Bien.
0: Es decir que actos de corrupción de la presidencia de la calle es el famoso tema de los pasaportes, en el cual hay una persona imputada.
1: Bien.
0: Después en el gobierno del Frente la lista de corrupción es larguísima.
1: Arrancamos por...
0: Porque dése cuenta que fueron el presidente del Banco República fue procesado, un ministro de Economía fue procesado por el caso Pluna.
1: Un diputado fue procesado.
0: El diputado que fue procesado
1: Placeres,
0: por...
1: Placeres, ¿no?
0: Placeres por los 80 viajes a Venezuela.
1: Bueno,
0: Venezuela.
1: El vicepresidente de la República.
0: El vicepresidente de la República, Raúl Sendic, que fue procesado por los delitos que le imputaron. Y así podríamos, el director de
1: Fondes,
0: casinos. El Fondes.
1: En vidrio. El tren de los pueblos libres.
0: El director de casino.
1: El horno
0: famoso.
1: Sí, claro, el director de casino también.
0: El director
1: también.
0: De casino que también fue procesado.
1: Sí, claro.
0: Es decir, hubo una larga lista de procesados en el gobierno en los gobiernos de izquierda.
1: Sendoya también.
0: Sendoya que también fue procesado. Es decir, que ella no puede decir que, además...
1: ¿Cómo ganaron? ¿Cómo volvieron a ganar?
0: Y bueno...
1: Una cosa rara.
0: Eso de

0: Hay que dedicarle un programa.
1: Sí.
0: Cuando ella dice el gobierno más corrupto de la historia, es muy difícil, es muy grave lo que dice.
1: Sí.
0: Porque la historia empieza en 1830, ¿no? De los gobiernos uruguayos.
1: Sí.
0: Es decir, que dentro de 4 años van a ser 200 años de gobiernos. Y de los 200 años de gobierno, el más corrupto fue el de la calle Pou. Una cosa insostenible, indefendible. Uh-huh.
1: Bueno, o sea, cuando
0: no lo puedes sostener.
1: Claro, pero además cuando acabamos de dar.
0: No, y si hubiéramos venido, venido preparado, para esto traes una lista de 20 casos, claro, 30.
1: Claro. La regasificadora.
0: Sí, sí. La lista es interminable.
1: Sí.
0: Pero además lo que dice, no solamente de la corrupción, comete un error muy grave.
1: ¿Cuál es?
0: Gravísimo. Este gobierno, que es el peor gobierno según las encuestas.
1: El de Orsi.
0: El de Orsi, solamente comparable al de Jorge Valle con la quiebra de los bancos y la sequía.
1: Sí, sí. Sí.
0: Y la aftosa, ¿no?
1: Claro.
0: Y
1: aún así.
0: Aún así tenía mejor valuación.
1: Y le dejó el país mejor que se lo dejó Mujica a Tabaré Vázquez.
0: Absoluto. Y cuando pidió los $1,000 millones a Bush, los devolvió. Uh-huh. Este gobierno gobierna con las leyes del presidente de la calle Pou.
1: La diputada trans.
0: La diputada trans, me acuerdo, sí,
1: la
0: también.
1: La gente me está tirando.
0: Sí, está tirando cosas.
1: La lista es.
0: La lista
1: es
0: interminable.
1: Ah, infinita.
0: No, pero lo más importante que hay que decir acá es lo siguiente.
1: Sí.
0: La ley de presupuesto de Odone es un copy y pegue de la ley de presupuesto de la calle Pou, más $50 millones. O sea, el presupuesto del Frente Amplio es el mismo que el del Partido Nacional, lo dicen ellos mismos. Ajá. Uh-huh. Todas las leyes que está aplicando, las normas que está aplicando este gobierno, vienen del gobierno anterior, que ellos no derogaron nada. Eso la desmienta María Julia. Este gobierno llevó a un referéndum para derogar 133 artículos de la LUC, que fue la mejor ley en la historia del Uruguay, la LUC.
1: Sí.
0: Entonces, una persona con sentido común, con media neurona, decía, está, el 2 de marzo el Frente Amplio presenta un proyecto de ley para derogar los 133 artículos que perdió en la LUC. Uh-huh. Porque como ellos no respetan los referéndum, ellos no les interesa la democracia, porque lo dicen además, no derogaron ni un artículo de la LUC. Toda la gente que vive en situación de calle la están resolviendo con los artículos de la LUC. La defensa propia de la policía la están defendiendo con los artículos de la LUC. Ellos, ¿qué fue lo que tocaron de la LUC?
1: ¿Qué tocaron de la LUC?
0: Lo que a ellos no les gusta, la propiedad privada, los ahorros de la gente, uh-huh, el tema de la inclusión financiera y la esclavitud bancaria que ellos promovían porque trabajan para los bancos. Bueno, entonces bajaron a $40,000 la libre disponibilidad, etcétera, etcétera. Después gobiernan con las leyes del gobierno de coalición. El famoso, los 4 gramos de marihuana que entraba la mujer que iba a visitar al preso y que nos dijeron de todo a los diputados que votamos eso, que yo pensé que lo iban a derogar al otro día. Entonces, no puede ser lo que ella dice, que la oposición, este y lo otro, porque este gobierno gobierna con las leyes del presidente del periodo de la coalición. Eso es así, no hay dos bibliotecas, pues no derogaron ninguna norma. ¿Qué es lo que derogaron? ¿Qué es lo que hicieron para atrás? Lo que echaron para atrás fue Cardama, que ahora están enredados con Cardama, ¿no? Sacaron. Y Casupá. Que Casupá es muy curioso también, ¿eh? Mire que Casupá, el banco que le dio el préstamo al Uruguay para construir Casupá, lo preside Odone. Odone, como ministro de Economía, pidió plata para construir Casupá. ¿Y a quién le pidió? A él mismo.
1: ¿Cómo a él mismo?
0: Claro, porque el banco que le dio el dinero a Uruguay.
1: Sí.
0: Ojo al gol. La obra sale 200 millones y le dio 4 millones y medio y paró.
1: Sí.
0: De los 150 millones, le dio 4 y medio y paró el préstamo.
1: Ajá.
0: Para Casupá.
1: Sí.
0: Porque el Banco de Fomento, el Banco de Desarrollo de América Latina.
1: Sí. ¿Está presidido por Odone?
0: Está presidido por el ministro de Economía uruguayo. Que el primer préstamo que otorgó,
1: sí,
0: asumió un lunes a las 3 de la tarde y a las 5 le otorgó un préstamo a Uruguay de $450 millones para manejar la deuda externa y el tema de los efectos del futuro, los efectos climáticos. Y le otorgó un préstamo para construir Casupá. Pero ahora los técnicos del banco, los técnicos, no los políticos que gobiernan, uh-huh, hicieron un informe ambiental que le dictaron 8 objeciones al proyecto de Casupá. Entonces, no hablar de Casupá, que no tenemos tiempo. Pero el ministro Done preside el banco que le dio el préstamo al Uruguay.
1: Qué cosa rara
0: esa. Una cosa muy, muy rara esa. Hacía 12 años que ningún uruguayo presidía el banco. Ahora le tocó, la presidencia lo festejó como un reconocimiento al ministro, pero el ministro consiguió un préstamo enseguida para esa obra. Entonces, ella no puede decir que es el gobierno más corrupto porque los números la desmienten. Los números de procesados y los números de presos y condenados. Sí. Tienen más ellos que estos.
1: Sí.
0: Y que la oposición no ha hecho nada y que no ha valorado nada del gobierno anterior, no lo puede decir la oposición porque el gobierno anterior se maneja con las leyes de la oposición. Lo que hizo históricamente el Frente, porque nosotros siempre dijimos en otros espacios que la izquierda uruguaya lo que hace históricamente es gobernar con las leyes de los partidos tradicionales. Los partidos, la ley de puertos, uh-huh, que el puerto que ahora está en la tapa de todos los diarios. La famosa
1: ¿Va
0: ley...
1: a ser un servicio esencial el puerto al final?
0: Sí, que pienso que sí, que va a ser un servicio esencial. Uh-huh. Porque lo que están haciendo con el puerto, los sindicatos del Partido Comunista, respaldado por Castillos y respaldado por el subsecretario del Trabajo.
1: ¿Cómo puede ser que el ministro de Trabajo, Juan Castillo, respalde el paro?
0: Porque es comunista. Porque una persona que sea...
1: Pero es parte de un gobierno...
0: Sí.
1: Que busca lo mejor para el desarrollo.
0: Pero si es comunista, no. Porque una persona que es comunista, por definición... Sí. O sea, el Partido Comunista Uruguayo nunca dijo que dejó de ser marxista-leninista. Uh-huh. Usted lee la carta orgánica del partido y siguen siendo marxista-leninista. El marxismo-leninismo, por definición, es enemigo de que los medios de producción estén en manos privadas. Uh-huh. Eso es la definición. Si usted dice que es comunista... y está a favor de que los medios de producción estén en manos privadas, se autopercibe comunista, pero no es comunista, porque es incompatible una cosa con otra. Uh-huh. Entonces, el ministro de Economía, el ministro de Trabajo, no quiere decretar los servicios esenciales y amenazó, entre comillas, que si lo decretan, él renuncia. Bueno, va a ser la primera renuncia. Esperemos que cumpla la palabra.
1: Buah.
0: El copresidente Sánchez dijo que bueno, que renuncie. Que ellos, la presidencia lo está manejando, pero el subsecretario del Ministerio de Trabajo, el profesor Barreto, que lo conozco de facultad, compañero mío de facultad, uh-huh, dijo que los paros que no causan perjuicios no tienen sentido. Que un paro que no tenga consecuencia es una movilización sin sentido.
1: O sea, el tipo quiere que se prenda fuego rojo.
0: Bueno, yo lo que interpreto de eso, y es esa declaración del subsecretario de Trabajo...
1: Es para echarlo.
0: Bueno, es lo que ellos piensan, ¿no? El presidente debería tomar medidas.
1: Por eso
0: porque
1: digo...
0: Porque además le había sido otra cosa que no sé si la gente sabe. Uh-huh. La terminal del Portuaria, la que está en litigio, ahora en conflicto, el 20% es de Uruguay. El 80% de los belgas. Pero el restante 20% del gobierno uruguayo es socio. Nosotros somos socios.
1: Sí.
0: Es decir, cuando ellos hacen un paro, no hacen el paro contra los belgas de Castrón Latí, hacen el paro contra el propio gobierno uruguayo, que gracias a la concesión que se dio en la época de Jorge Valle y se renovó en la época de la calle Pou, el 20% quedó el gobierno uruguayo como accionista. Y ahora cuando el subsecretario de Trabajo, le voy a decir esto para terminar, dice que un paro que no cause perjuicio no tiene sentido, o sea que está bien, hay que profundizar el paro para causar perjuicio. Eso es lo que dijo el subsecretario. No sí. Usó la palabra perjuicio, pero es un sinónimo. Esa expresión del subsecretario ayer hizo que hoy la empresa retirara las propuestas de negociación. Lo que se había adelantado el conflicto se retiró. Y anunciaron que oficialmente le van a pedir a la presidencia de la República que declare la esencialidad por las declaraciones del subsecretario de Trabajo ayer en el Parlamento. Que los empresarios se dieron cuenta que el subsecretario de Trabajo está fogoneando el paro. Le está diciendo causen daño, porque si no, no tiene sentido. Uh-huh. Pero además, acá puede parar la cervecería. Que bueno, no tomamos cerveza, ¿qué vamos a hacer? Puede parar un frigorífico, que hay otros 20. Pero el puerto... La única terminal de contenedores que hay en Uruguay, la única, no puede parar, porque todo viene por contenedores. El puerto granelero está funcionando porque se va el trigo, la soja granel. El puerto de UPM funciona porque es una república aparte, UPM con su celulosa y sus troncos. Los puertos pesqueros funcionan desde que los patrones de la pesca dijeron, bueno, no quieren trabajar, no se hagan problema. Pusieron un aviso en internet y se presentaron 10.000 personas a trabajar, y ahí volvieron todos y están todos trabajando. La otra parte del puerto es de la fuerza de la Armada Nacional, ese funciona pues es la Armada de Guerra. Y el otro parte del puerto, que es la clave, que es la de los contenedores, es la que está en conflicto. Entonces el ministro Castillo dice, en el puerto no hay conflicto, porque los graneros funcionan, los troncos funcionan, la pesca funciona y la armada funciona. Sí, pero eso si funciona o no funciona, al Uruguay le causa un perjuicio menor. El perjuicio grave es este de los contenedores, cuando el 90% de todo lo que se va y viene, viene en contenedores. Entonces si el ministro dice, si lo declaran esencial yo renuncio, y si el subsecretario dice, un paro para que tenga razón tiene que causar perjuicio, esa gente no puede estar más en el ministerio. El presidente de la República, el profesor Yamandú Orsi, hoy tiene que decirle, bueno, mire, yo no puedo tener el Ministerio de Trabajo, gente que piensa eso. No lo puedo tener. Bueno, el Partido Comunista, y bueno, yo qué sé. Tiene que priorizar o el Uruguay y los partidos del frente.
1: Así habló Eduardo Luz. Luego de la pausa, tremendo, ¿eh?
0: Sí, pues mañana llega
1: Orsi a echar al subsecretario y a ministro de Trabajo, yo lo señalo a usted.
0: Sí, pero no
1: como,
0: va a echar.
1: Como el responsable. Luego de la pausa, vamos a hablar de una cosa muy cortita. Orsi se reunió con Ojeda y con Mieres. Uh-huh. Y mañana se reúne con Álvaro Delgado. Silencio en la noche.
0: Sí, y no, y se olvidó de dos.
1: Bueno, luego me cuenta.
0: De acuerdo.
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1: Is bigger. Lust is my religion. Lust is my religion. ¿Qué está mirando? Habilitame el streaming, por favor. Hola, ¿qué tal a todos? ¿Todo bien? ¿Qué estaba mirando?
2: Estaba mirando un mensaje de una de mis hermanas, de Cristina.
1: Cristina.
2: Vive en Paysandú.
1: Ah, es sanducera también.
2: Es sanducera, claro.
1: Y vive en Paysandú.
2: Vive en Paysandú y ahora vienen por la Rural del Prado.
1: Sí.
2: Y me estaba mandando una... Me estaba contando.
1: Sí, yo lo veía leyendo el celular y riéndose solo.
2: Sí.
1: ¿Está loco?
2: Porque estaban con unas amigas preparando la avenida para acá.
1: Sí, ¿qué pasó?
2: Y no, y el marido de una de ellas no lo podían encontrar en la casa.
1: Sí.
2: Y fueron al garaje y estaban en la camioneta escuchándonos a nosotros. Por eso no participaba de la reunión.
1: ¡Claro!
2: Y me mandó el video de él en la camioneta.
1: Estaba en la camioneta... Sí. Se encerró para que nadie lo moleste para escucharnos a nosotros.
2: Exactamente.
1: Le agradecemos entonces.
2: Sí.
1: Y a todos los que nos están escuchando en todo el país y en todo el mundo. Además, toda la gente que está conectada en el chat del streaming a través de YouTube, Malos Pensamientos Oficial. Es una locura, la gente me escribe, nos escribe cosas, ¿no?
2: Uh-huh.
1: Doctor Lust, usted es nuestra Lust de esperanza.
2: Mira.
1: Pone uno.
2: Bueno.
1: ¿Le gustó?
2: Me gustó, pero...
1: Lust de esperanza. Me gusta. Me gusta como un eslogan para la lista,
2: sí.
1: ¿Usted ya sabe qué va a ser al final?
2: Estoy esperando para que usted se decida.
1: Bueno, a eso iba. Yo no lo quise presionar.
2: Recuerde el dicho mío.
1: Sí.
2: Me doy por bien pagado entrando atrás del primero.
1: Perfecto. Vamos a ir.
2: Entonces,
1: vamos a ir.
2: Tenemos que resolver eso.
1: El 29 yo ya me veo ahí en el escenario con usted, juntos... Por un Uruguay feliz.
2: Por un Uruguay feliz. En la Constitución de Estados Unidos dice eso.
1: ¿En serio?
2: La Constitución de Estados Unidos dice que... Es la única constitución que dice que uno de los objetivos del gobierno es la felicidad de la gente y que la gente tiene derecho.
1: ¿Usted se da cuenta
2: derecho?
1: Que no es la primera vez que yo tiro cosas que se me van ocurriendo, porque yo no sabía que la Constitución...
2: No, claro.
1: O sea, a mí se me ocurren ese tipo de cosas y usted me dice, ya está en tal lado.
2: Sí,
1: no
2: sí.
1: Es la primera vez.
2: No.
1: Me estoy asustando de mí mismo.
2: Tiene, sí, tiene mucha intuición constitucional.
1: Institución,
2: bueno,
1: sí,
2: los padres fundadores pusieron que era un derecho de la gente la búsqueda de la felicidad.
1: Uh-huh.
2: Que es un concepto indeterminado, pero dice mucho.
1: Es que yo creo que es eso.
2: Uh-huh.
1: ¿Qué significa meterse en política? Tratar de hacer feliz a la gente.
2: Claro. Atender los intereses generales,
1: claro,
2: y sacrificar los intereses particulares.
1: No muchos políticos saben eso o miran para ese lado.
2: Bueno, ese es el problema del sistema nuestro.
1: Uh-huh.
2: Y eso está en la Constitución. En la Constitución está todo.
1: Uh-huh.
2: Hay un artículo en la Constitución que habla de la expropiación. Dice, ¿y eso qué tiene que ver?
1: A ver.
2: La expropiación es un instituto que viene de la época del derecho romano.
1: Uh-huh.
2: Que es cuando hay un bien que está en propiedad de una persona, pero si ese bien estuviera en propiedad de toda la población, se beneficiaría a toda la población.
1: Bien.
2: Entonces, ¿cómo hacemos para beneficiar a toda la población y despojar a la única persona que se beneficia? Entonces los romanos inventaron la expropiación. Y la Constitución dice que a una persona se la puede despojar de un bien, aún contra su voluntad, pagándole una justa y previa compensación, que cuando los gobiernos expropian pagan más de lo que valen los bienes para no tener problemas.
1: Me gusta.
2: Le pagan, ¿cuánto vale? 100, tome 150. Y la persona con ese dinero la despojan del bien y compra otro similar o mejor en otro sitio. Entonces, ¿para qué se hace eso? Para que ese bien beneficie a todos. Por ejemplo, un ejemplo de cuando yo era niño, hicieron el puente Paysandú-Colón. En donde hoy es la cabecera del puente Paysandú-Colón, había familias amigas nuestras.
1: Uh-huh.
2: Entonces el gobierno de la época les expropió sus chacritas, sus casas, y hoy es la cabecera. Pero
1: ¿Y les dio algo?
2: Claro, les pagó para que se fueran. Pero la cabecera tenía que ser ahí, por los cálculos que hicieron. Entonces en la política es lo mismo. El interés general sobre el interés particular. El político tiene que pensar en el interés general. Y si ese interés general... va en contra del interés particular de algunos del partido, hay que sacrificar a los del partido en aras del interés general.
1: Estoy de acuerdo.
2: Esa
1: ya,
2: es la regla.
1: Ya tengo Uruguay Ilustrado.
2: Uruguay Ilustrado, por el interés
1: ya
2: general.
1: Lo tengo. Uruguay Ilustrado. No, no me agregue cosas.
2: Bueno.
1: Sean los orientales tan ilustrados como valientes.
2: Ahí está. Ya lo dijo. Ya viene de la época artística.
1: Ya lo te, es una señal.
2: Es una es señal. Una señal. Sí.
1: Vamos a cerrar porque me tengo que ir además. ¿Usted sí, se
2: sí.
1: va ahora?
2: 19, sí, me voy.
1: Sí, yo también me tengo que ir, escuchá. Hay un tema que quiero tocar antes de irnos.
2: Uh-huh.
1: El presidente de la República, Yamandú Orsi, llamó a la oposición para juntarse,
2: sí.
1: para intercambiar ideas. Y la oposición dijo, no, flaco, me estás insultando, yo no voy.
2: Claro.
1: Pero después fueron... Día 1.
2: Sí.
1: Fue Ojeda, fue Mieres e irá Álvaro Delgado.
2: Sí.
1: ¿Qué opinión le merece eso?
2: Bueno, yo no, digamos, no tengo como autoridad para decir nada, pero puedo opinar.
1: Y bueno, por eso.
2: Estoy en desacuerdo con lo que hicieron. Porque,
1: ¿Cómo que en desacuerdo?
2: Sí.
1: ¿Usted está en desacuerdo con un diálogo?
2: Estoy en desacuerdo con lo siguiente. La idea surgió porque el presidente va a las Naciones Unidas después del 20 de septiembre.
1: ¿Cómo va a estar ese
2: sí.
1: discurso?
2: Sí, bueno. Entonces la idea
1: Llámame, Yamandú. Yo te...
2: Bueno, el discurso de Yamandú.
1: Sí.
2: Entonces la idea, ¿cuál era? Que todos los partidos políticos tuvieran en un consenso en el contenido del discurso. Esa era la idea.
1: Sí.
2: Cuando el día que surge esa idea... Llamemos a todos, porque se olvidó de Manini y de Pereira. Se reunió con Manini y con Pereira.
1: ¿Pereira Fernando?
2: Fernando Pereira, sí. El general Manini,
1: sí.
2: Andrés Ojeda y Pablo Mieres.
1: Y Mieres.
2: Ese día que se iban a reunir, la bancada de legislador del Frente Amplio hace una conferencia de prensa en el Palacio y dice que se terminó la investigación del caso Cardama, que eran funcionarios de presidente de la calle Pou van denunciados por fraude y estafa. Y que el líder del grupo y el responsable era el presidente de la calle Pou.
1: Claro, por eso el Partido Nacional quemó las naves y dijo, yo no me junto con él.
2: Ahí no me puedo juntar. Si,
1: no, tiene razón.
2: Si
1: también.
2: Tratan a nuestro presidente claro. de jefe de la banda.
1: Claro.
2: Pasaron unos días.
1: Sí.
2: Y el presidente empezó a llamar de a uno.
1: Sí.
2: Andrés Ojeda, nuestro amigo Andrés, que nos escucha, sí. saluda
1: sí.
2: Andrés,
1: sí.
2: fue a tomar mate con el presidente. Según salió en las sí. comunicaciones, el presidente.
1: ¿Está mal?
2: No, ¿a qué fue Andrés Ojeda a hablar con el presidente?
1: No sé.
2: La verdad que no sé. Creo que fue a hablar de inseguridad.
1: Sí.
2: Lo que le dijo Andrés Ojeda, que seguramente fue muy bueno al presidente, no le movió una aguja, porque la inseguridad no va a cambiar nada.
1: Ajá.
2: Después fue Pablo Mier a hablarle de Casupá.
1: ¿Pero usted está en contra de que Ojeda.
2: Estoy en contra, sí, claramente.
1: Ojeda haya ido?
2: Sí, absolutamente.
1: ¿Pero por qué?
2: Porque la ida de Ojeda, la ida de Pablo Mieres, la ida de Álvaro Delgado,
1: sí.
2: que ayer estuvo en Masoyer,
1: sí.
2: homenajeando a Aparicio Saravia,
1: sí, sí.
2: Al gran Aparicio Saravia, ¿a quién beneficia?
1: ¿A quién?
2: Al presidente de la República.
1: ¿No beneficia al Uruguay?
2: No, lo beneficia al presidente que se saca la foto con los líderes y dice, bueno, los líderes yo los llamo si viene a hablar conmigo. Cuando en la gestión del gobierno... Nada de lo que proponen los líderes de los partidos de la oposición, el gobierno se lo toma en cuenta.
1: Uh-huh.
2: O sea, lo que le fueron a proponer al presidente Orsi, ya les dijo que no. No sé para qué van a ir. Yo no iría. Pero ellos los respalda la gente, a nosotros no. O sea, ellos sí. tienen la legitimidad del voto.
1: Sí.
2: Nosotros opinamos de afuera porque tenemos tiempo y tenemos ganas.
1: Sí.
2: Entonces yo digo, no hay que ir. Hablar con el presidente se habla por teléfono o se reúnen con el presidente, pero en este entorno yo no hubiera ido, me parece que no suma nada, porque lo que motivaba la reunión no se habló. Según salió en la prensa, no se habló del discurso del presidente de las Naciones Unidas. Y Álvaro Delgado, ¿qué hubiera hablado con el presidente? No sé, ¿de qué van a hablar?
1: Del debate que tuvieron.
2: no se me ocurre de qué va a hablar.
1: ¿Te acordás el debate?
2: Sí.
1: Sí.
2: Va a hablar de todo lo que propone Álvaro Delgado. ¿Va a hablar de la denuncia por estafa contra Javier García? ¿Va a hablar de la denuncia de fraude contra Javier García y todo el Ministerio de Defensa? ¿Va a hablar contra la acusación contra el presidente de la calle Pou de que es el jefe de la banda? Y el presidente le va a decir, mira, eso yo no lo dije, lo dijeron mis legisladores. Uh-huh. Entonces Álvaro Delgado, ¿qué debería decirle? Bueno, entonces te pido que salgas a desmentir lo que tus legisladores dijeron de que el presidente de la calle Pobre era el jefe de la banda.
1: Qué buena esa, ¿eh?
2: Sí, entonces tú lo tenés que desmentir. Si no lo desmentís...
1: Estás de acuerdo.
2: Estás avalando.
1: Sí.
2: Ahora, Álvaro Delgado no va a reunirse con el presidente Orsi a decirle eso.
1: ¿No?
2: No. No sé lo que le va a decir, no sé de qué van a hablar. Pero de eso estoy seguro que no va a hablar. Si habla de eso, todo mi respeto a Álvaro Delgado, que es mi amigo además. Y que lo aprecio mucho, y que lo conocí, que trabajé con él.
1: Usted le está tirando, me parece, un guiño.
2: Le estoy tirando el... No, no, guiño
1: le está,
2: no.
1: Le está diciendo, hace esto.
2: Le estoy tirando letra.
1: Sí.
2: Como un ciudadano común de a pie.
1: Sí.
2: Bueno, presidente del directorio del Partido Nacional. Aprovechar la reunión con el presidente Orsi, a la cual me parece que no hay que ir. Que no lo digo yo, lo dicen otros legisladores blancos. Sí, yo sí, no diría.
1: Sí. Y presionar
2: y decir al presidente, si no se anima a bajar a la planta baja de la Torre Ejecutiva, y decir que el motivo por el cual se suspendió la reunión en su momento, que declararon al presidente de la calle el jefe de la banda, la reunión se realizó finalmente porque el presidente entiende que el presidente de la calle Pau no es el jefe de la banda.
1: Yo mañana, cuando se junte Delgado con Orsi, voy a estar así escuchando.
2: Yo también.
1: Porque me parece que después de lo que usted acaba de decir, eso va a pasar.
2: Bueno, ojalá que pase. Debería pasar. Por el bien de todo, como dijo la milonga de Atahualpa Yupanqui.
1: A ver qué
2: y
1: dice.
2: Si hablo de
1: me
2: esto...
1: me gusta cómo esto para redondear y terminar.
2: Redondear y terminar.
1: La milonga de Atahualpa Yupanqui.
3: Atención.
2: Y si hablo de este modo por encontrar lo oportuno, no es para el mal de ninguno, sino por el bien de todos.
1: Gracias, Luz.
2: Bueno,
1: Nos vamos. Gracias, uruguayos. Uruguayas. ¿Te acordás? Uruguayos.
3: Uruguayas.
1: Chao, Borocotó, Borocotó.
3: No puedo creer.
1: ¿Qué gente trajo el barco? Decía mi abuelo. ¿Qué gente trajo el barco? Chao, hasta mañana. Chao, saludos, feliz cumpleaños para su hija.
2: Bueno,
1: chao. Y saludo a su hermana y al Espíritu Santo.
2: Muy bien.
1: Amén.
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